Oye, pero mira cómo pasa el tiempo, las 8 de la noche, el acompañamiento de su servidor Jocelyn Grafals, por aquí mismo, por Guava, desde Aguadillita querida, Romántico primero, Aida Santiago, salgo ahorita.

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Esto lo grabó primero Dilio González, por si acaso. Luego Frankie Ruiz, de Víctor Manuel Mato, si la es, Argúmedo, La Rueda. Mira cómo pasa el tiempo, las 8:16. Continuamos con la música, Rafi Valentín. Barradas, un famoso clásico. Año 1948, el trío Los Panchos, el Güero Gil, Chucho Navarro y Hernando Avilés. Sin un amor.

El trío Los Panchos, el Güero Gil, Chucho Navarro con Avilés Sin Un Amor, 8 y 19. Inocencio González me pidió uno, me solicitó uno de Tite y los Sureños. Ya mismo lo buscaremos a ver si aparece. Y también me dijo, búscame uno de Lili con su gran trío. La colacha va y viene, Descansa el Palo. Aquí está la voz romántica de Argentina. Roberto Yanis lo escribió Diplo. ¿Por qué será?

Óigame la voz romántica de Argentina, Mister Roberto Llanes, de Ramón Ortiz del Rivero, el famoso Diplo, lo titulado ¿Por qué será? Gracias a Reyes Acevedo, está escuchando Guava, Chicago, Estados Unidos de Norteamérica, vía internet www.guava850.com. Inocencio apareció, creo que sí, Lili, su gran trío, La Silla Vacía.

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Ya la escucharon, queridos amigos, complacido el distinguido hermano, buen amigo Inocencio González, que siempre nos sintoniza, siempre nos escucha en el pueblo de Moca, Rafi Valentín, Felipito, la voz Rodríguez, y el saludito para Reyes Acevedo, que es fanático de Felipe la voz Rodríguez y José Antonio Salamán, sueño nupcial.

Óigame, Felipito Laboso Rodríguez les acaba de cantar Sueño Nupcial, pero mira cómo pasa el tiempo. Barradas, 8:29, 8:29, y el acompañamiento de Tequetacatrá, yo soy Jocelyn Aida Santiago, salgo ahorita.

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Dígame, Rafael, acaba de cantar Poco a Poco es Mandado. Reyes Acevedo me dijo que le buscara una de José Antonio Salamán. Ya la conseguí. Te lo debo a ti, José Antonio Salamán, para Reyes Acevedo en Chile.

Oye, José Antonio Salamán, 8:39. Saludos a Ofelia Nieves, pegadita de Guava. Quiero oír Rocío Dúrcal de Juan Gamor Eterno.

Rocío Dúrcal acaba de cantarlo, titulado Amor Eterno, y vamos a cumplimentar otra petición telefónica. Me solicitaron a Daniel Santos, el inquieto anacubero, y también me pidieron de los vegabajeños Triste Camino, Barradas. Ahí va, saludos para Efraín Barradas, el hijo, y aquí está también.

Se llama Daniel Santos, el inquieto nacobero con los diplomáticos de José Alfredo Jiménez, la retirada, y ahora sí, cumplimentamos la petición de Víctor Molina de Villa Olga. Quiero ir. Trío vegabajeño, triste camino.

Óigame, son las 8:53. 8:53. Río San Juan, ten fe.

Amigos míos, ya no hay tiempo para más, pero mañana contando con Papa Dios, otra vez romántico. Primero, gracias, muy agradecido, abundantes bendiciones.

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0: Son las 10:15.
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0: Son las 11:16.
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0: Es la 1:18.
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1: Son las 2:18.
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0: Son las 4:16.
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2: Con apenas 50 días como presidente de Colombia, Abelardo de la Espriella usa a veces pistola automática y chaleco antibalas. ¿Le sirve eso?
3: Los dos hombres más poderosos del mundo, Donald Trump y Xi Jinping, se vieron ayer en la Casa Blanca. ¿Cuál es la conclusión del encuentro?
4: Mañana se cumplen 12 años de la desaparición de 43 estudiantes en Ayotzinapa, en México. Hay un nuevo informe oficial. ¿Qué cambia?
2: Hola, bienvenidos a Y Esto No Es Todo, el podcast del Georgetown Americas Institute de la Universidad de Georgetown en Washington, D.C. Soy Juan Carlos Iragorri, desde Madrid.
3: Soy Paz Rodríguez Niel, desde Buenos Aires.
5: Y yo soy Jorge Espinosa y estoy en Bogotá.
2: Es viernes 25 de septiembre y esto es todo lo que usted debería saber hoy.
3: Abelardo de la Espriella, que mañana cumple 50 días como presidente de Colombia, ha confirmado con ciertas actitudes que es un personaje polémico. El líder ultraconservador le ganó las elecciones en junio al izquierdista Iván Cepeda, del Pacto Histórico, por un margen pequeño.
4: El 10 de agosto, tres días después de posesionarse, debió hacerle frente a una tragedia, un terremoto que destruyó ciertas zonas del país. Además, puso en marcha políticas para tapar el hueco de unos 50 mil millones de dólares en las finanzas públicas que le dejó su antecesor, Gustavo Petro.
2: De la Espriella suspendió asimismo los

0: Inútiles diálogos de paz con varios grupos criminales que inició Petro. Y ha decidido acompañar a la policía cuando lleva a cabo operativos contra narcotraficantes, a algunos de los cuales reconviene, como hizo en las últimas horas en Cali.
1: Creía que podía desafiar el Estado. Bienvenido a la patria, Milagro.
2: Hoy más que nunca estoy firme por Cali y firme por la patria.
3: Pero Abelardo de la Espriella, que recuperó la alianza de Colombia con Estados Unidos, suele ir a muchos de esos operativos con gorro, anteojos oscuros, radioteléfono, chaleco antibalas y, ojo a esto, pistola al cinto. Al fin y al cabo, es el comandante de las Fuerzas Armadas.
4: Pero no solo eso. En un par de ocasiones el presidente ha caminado en medio de bolsas blancas con cadáveres de criminales que fueron dados de baja, como se dice aquí en Colombia, para aludir a delincuentes muertos por la fuerza pública.
0: La pregunta es esta. ¿Favorecen esas actitudes a De la Espriella, cuyo eslogan es firme por la patria y cuyo sueño es la patria milagro, o lo perjudican? Llamamos ayer a Ciudad de México al experimentado consultor político Miguel Silva.
5: Pienso que es importante entender cómo funcionan los gobiernos antes de responder si esto lo perjudica o lo favorece. Los gobiernos tienen que mostrar en los primeros 100 días resultados concretos, y resultados concretos frente a las promesas de campaña. La promesa de campaña más importante de Abelardo de la Espriella fue recuperar la seguridad en el territorio que se ha perdido completamente, y las capturas dadas de baja, extradiciones, todas van dirigidas a eso. Otra promesa fue recuperar las finanzas públicas de la enorme corrupción del gobierno de Petro. Todo lo que tiene que ver con el corte de cuentas con el gobierno Petro va dirigido a eso. Todo lo que tiene que ver con lo que le mandaron a la fiscalía sobre los casos de corrupción, incluyendo Ecopetrol, tiene que ver con eso. Y el fortalecimiento de las relaciones con Estados Unidos y la recuperación de la inversión privada, pues tienen unas señales tácticas, como son las acciones lideradas por la embajadora Araújo en Washington, por el vicepresidente, el canciller, el embajador ante Naciones Unidas. Entonces, hay que entender que las cosas que están haciendo tienen que ver con unas promesas de campaña y con mostrar que se están haciendo cosas para cumplirlas. Obviamente, en 50 días no hay cumplimiento posible para mostrar gran cosa, pero lo que hacen los gobiernos es eso. Ahora, ¿cuál es el problema de esto? El problema de esto es el presidente Abelardo de la Espriella ganó con un margen pequeño frente a Cepeda. El pacto histórico logró conquistar una buena parte del centro, y uno de los problemas que tiene el estilo, la pistola al cinto, el traje de fatiga, la radio, digamos, todo lo que tiene que ver con el estilo, las guerras culturales del lenguaje, la persecución aparente a directores de gremios, a periodistas, etcétera, la intolerancia frente a la crítica, esas cosas lo que hace es que le alienan al centro político que lo acompañó. Y de cara a las próximas elecciones de octubre, en donde la izquierda va a tratar de recuperar las ciudades, esto no es menor. Para el gobierno no es menor perder al centro político, el apoyo del centro político. De manera que, como digo, creo que en unas cosas pues acierta, por supuesto, porque está dándole, digamos, tranquilidad a su electorado más radical y al electorado en general. Y también creo que se perjudica porque aliena una buena parte del electorado.

0: En Washington se reunieron ayer los dos hombres más poderosos del mundo, el presidente de Estados Unidos, Donald Trump, y su colega de China, Xi Jinping. La Casa Blanca fue el escenario y el encuentro el de más alto nivel, una visita de Estado.
1: Es la segunda vez que Xi realiza una visita como esta a la capital estadounidense, y es la tercera ocasión en la que se ve con Trump desde que el presidente volvió a la Casa Blanca. Las primeras damas, la estadounidense Melania Trump y la china Peng Liyuan, estuvieron ahí.
2: Tras recibir a Xi Jinping en el pórtico norte de la Casa Blanca, Trump habló. Dijo que tocarían temas como la seguridad, la tecnología y la superinteligencia, y que las decisiones que posiblemente adopten serán determinantes para la paz de las generaciones futuras.

0: concerning security, technology, and superintelligence, SI. The decisions we make in these areas today can promote peace and prosperity for decades and decades to come.
1: Pero, ¿qué deja realmente esta visita de estado de Xi Jinping a Donald Trump en la Casa Blanca? ¿Hay cosas de fondo o todo han sido formas? Llamamos ayer a Washington, D.C. a nuestra compañera, la periodista Dori Toribio.
2: Juan Carlos, el presidente de Estados Unidos recibió a Xi Jinping con todos los honores en Washington, pero al menos al momento de grabar este podcast no ha habido grandes anuncios sobre los temas más espinosos como la guerra en Irán, Taiwán o la inteligencia artificial, uno de los principales asuntos del encuentro. Sí acordaron extender la tregua comercial hasta enero, lo que beneficia a ambos países y al mundo en este momento de turbulencias económicas y geopolíticas. Pero más allá de eso, lo que vimos aquí fue un despliegue de cordialidad bilateral, especialmente Trump, que habló del lado más personal, de una gran reunión y de una gran amistad en medio de un despliegue de ceremonias, protocolo, desfiles, sobrevuelos militares y una cena de Estado. Todo esto para mostrar respeto, dijo, y en respuesta a la visita que el presidente estadounidense hizo a China en mayo y tan impresionado le dejó. Mientras Xi Jinping también fue muy cordial, pero pragmático. Pidió una rivalidad sana entre las dos grandes economías del mundo y advirtió que entenderse es lo mejor para todos, porque en un enfrentamiento ambos países tendrían mucho que perder. Además, el presidente chino enviará dos pandas más a Estados Unidos, al Zoo de Atlanta, un clásico del soft power o poder blando en la historia de la relación bilateral. Obviamente, de fondo aún hay muchas diferencias, como el apoyo logístico de Pekín a Teherán en la guerra o la insistente demanda de Xi Jinping a Trump de que actúe con prudencia sobre Taiwán, que limite la venta de armas y se oponga a su independencia. Pero también hay una larga relación y admiración de Trump al presidente chino. Por eso aquí en Washington hubo protestas contra la visita de estado de 3 días, con manifestaciones en las calles y críticas desde el Congreso. Entre los demócratas, el líder de la minoría en el Senado, Chuck Schumer, acusó a Trump de desplegar la alfombra roja para líderes autoritarios. Y el senador republicano, Roger Wicker, se mostró en contra de la invitación y pidió que se pusiera sobre la mesa los abusos de derechos humanos durante la visita de un dictador brutal, dijo. Incluso figuras aliadas del entorno de Trump, como la polémica Laura Loomer, calificó como una vergüenza ese grandioso recibimiento a Xi Jinping, secretario general del Partido Comunista Chino, mientras dijo Loomer, aquí en Estados Unidos los republicanos ponen en el centro de la campaña electoral hacia las legislativas de noviembre acusaciones a los demócratas de adoptar posturas socialistas y comunistas.
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4: Mañana se cumple en México otro aniversario de uno de los crímenes más misteriosos de las últimas décadas en ese país, la desaparición de 43 estudiantes de la Escuela Normal Rural Raúl Isidro Burgos en Ayotzinapa, cerca de la ciudad de Tixla, en el estado de Guerrero.
5: Todo ocurrió entre el 26 de septiembre de 2014, es decir, hace exactamente 12 años, y la mañana del día 27. Y una novedad es que el miércoles la presidenta Claudia Sheinbaum recibió un nuevo informe de la Unidad Especial de Investigación y Litigación del caso.
1: 2 días antes, el lunes, Claudia Sheinbaum le salió al paso en su conferencia mañanera en el Palacio Nacional a una periodista que le preguntó si ese informe encubre a los militares, de quienes algunos sospechan son los responsables.
6: No se encubre a nadie, pero tampoco se toma en cuenta libros de ficción. Se va a presentar por parte de la Fiscalía Especializada las líneas de investigación que se presentaron y donde hay detenidos y cuáles son las pruebas, lo que sustenta estas líneas de investigación y hasta dónde se va avanzando. Y son muy relevantes.

0: México a María Luisa Aguilar, la directora del Centro Pro DH, que ha seguido muy de cerca el caso desde el principio.
1: Sí, Juan Carlos, lo que esperamos que se presente en estos días, o así lo ha anunciado la propia presidenta, es la información que se le ha presentado a las familias en las últimas reuniones que han sostenido con ella y con el encargado de la investigación. En particular, en estas reuniones se ha hecho mucho hincapié en que esta investigación tiene una nueva perspectiva, en donde se están utilizando nuevas tecnologías, una investigación basada en pruebas científicas, que hay que decir, pues aún no ha dado resultados concretos desde esta nueva perspectiva. Y el otro gran avance que está presentándose es la detención y vinculación del entonces gobernador de Guerrero en el momento de los hechos, que pues en realidad no está basada en estas nuevas perspectivas de la investigación, sino que está sostenida principalmente en algunos testimonios de testigos colaboradores. Me parece que lo otro que es relevante mencionar es que lo que sí no se ha presentado en estas reuniones y que ha sido una de las exigencias permanentes de las familias son pues tres grandes pendientes que están todavía en la investigación. Primero, la información que no ha entregado el Ejército, la Secretaría de la Defensa Nacional a la investigación, incluso ya con mandatos judiciales que lo ordenan hacerlo. Segundo, pues los pendientes de las extradiciones, en particular de quien era el titular de la Agencia de Investigación Criminal, que está pues muy identificadas todas las irregularidades que se hicieron en esa investigación en 2014-2015 y que llevó a la creación de una versión oficial que no tenía ningún sustento científico. Y tercero, pues que es una investigación que sigue sin una supervisión internacional y que nos lleva a que pues al día de hoy seguimos sin conocer el paradero de los estudiantes, que es claramente lo que es la exigencia principal de las familias a 12 años de los hechos.
0: Y estas son otras cosas que usted también debería saber hoy.
2: Varias delegaciones abandonaron ayer el Salón Principal de las Naciones Unidas cuando el primer ministro de Israel, Benjamín Netanyahu, se disponía a hablar. Acusarnos de genocidio es la más grande mentira del siglo, dijo Netanyahu. Por otro lado, un juez ordenó en Estados Unidos el regreso a la Casa Blanca de los periodistas de CNN, MS Now y Político, vetados por el presidente Donald Trump. Además, la presidenta de Costa Rica, Laura Fernández, destituyó a su ministro de Exteriores, Manuel Tovar, por no haberla informado de una reunión del Escudo de las Américas en Nueva York.
3: En Europa crece la preocupación ante un ataque ruso, y ojo porque este es un asunto muy serio. Por un lado, la CIA acaba de informar que buques que se hacen pasar por petroleros podrían lanzar drones desde el mar Mediterráneo contra España, Francia o Italia. Los aparatos tendrían un alcance de 600 kilómetros. De otra parte, los servicios de inteligencia de Dinamarca confirmaron en las últimas horas la posibilidad de un ataque ruso a países de la OTAN y se basaron en la destrucción en Polonia de una estación de Starlink, cuyos servicios le servían al ejército ucraniano.
2: El viernes de la próxima semana tendrá lugar en Barcelona un encuentro curioso, el de 120 inscritos en el Tall People Club, un grupo que organizaron hace poco Eloy Rodríguez y Arnau Turner, al que solo pueden pertenecer personas altas. Los hombres deben medir 1,82 como mínimo y las mujeres 1,70. La idea surgió luego de que varias amigas de los organizadores, que miden más de 1,75, se quejaron de que en la ciudad no había hombres altos. El Tall People Club celebrará otros encuentros pronto, el 15 de octubre en Madrid y el 22 en Lisboa.
0: Y aquí termina, y esto no es todo, donde siempre habrá más. En la producción estuvo Willy Rodríguez.
3: 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Seguirnos en nuestras cuentas de X y de Instagram, @y esto no es todo, y buscarnos en nuestro canal de YouTube.
0: Gracias por oírnos. Chao. Hasta la próxima.
4: 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Adelanto informativo. panel del FEI pide ampliar pesquisa en caso de la oficina de gerencia y permisos

0: para incluir a Roberto Lefrán Fortuño. La gobernadora se expresa y dice dará el espacio a la oficina para investigar y revelar cuanto antes los resultados. Senado refiere a las autoridades locales y federales informe que involucra a Francisco Domenech y otros funcionarios. Exsecretario de Hacienda advierte no ha habido apetito en la rama ejecutiva para esclarecer contrato fallido con Power Expectation. Cataloga de superficiales las expresiones de la secretaria de la gobernación sobre el caso. Uno de los peores errores de este gobierno ha sido privilegiar con contratos a New Fortress Energy. La empresa sigue con el tanquero varado en el mar con gas natural para plantas generatrices. Casi, casi vendida la sede del Partido Popular en Puerta de Tierra. Presidente de la colectividad hará pronto el anuncio. Gobierno anuncia beneficiarios del PAN recibirán ayudita adicional este mes. La policía pide ayuda para dar con mamut. El sujeto se ha quitado el grillete en tres ocasiones y está acusado por varios asesinatos. Soy José Luis Renta. 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La hora en Pegados de la Mañana, 5:19. Buenos días. Estas son las noticias más importantes de hoy, viernes, ¡yuhu!, 25 de septiembre. La licenciada Anabel Sloan dio a conocer que el panel del fiscal especial independiente que investiga a la Oficina de Gerencia y Permisos y figuras relacionadas solicitó ampliar la investigación para incluir al subsecretario de Desarrollo Económico y Comercio, Roberto Lefrán Fortuño.
1: Última momento, acabadito de salir, atención editores, el panel del fiscal especial independiente amplía investigación de la OCPE, de la Oficina de Gerencia de Permisos, para incluir al subsecretario del Departamento de Desarrollo Económico y Comercio de Puerto Rico. Y uno dice, espérate, pero ¿cómo que incluir? ¿A quién? Pues vamos, se los voy a decir rapidito, pero se los advertí, siéntense. El panel sobre el fiscal especial independiente emitió una resolución esta mañana, hoy, respondiendo a una solicitud formulada por los fiscales especiales independientes Fabiola Acarón Porratadoria, Iliana Agudo Calderón y Arcelio A. Maldonado Avilés II, concediendo una nueva ampliación a la pesquisa que realizan en el caso relacionado con exfuncionarios de la Oficina de Gerencia de Permisos y otros. Conforme al análisis realizado, exponen que la evidencia recopilada por testimonio de testigos entrevistados precisa de esta ampliación para determinar responsabilidad criminal en actos contrarios a la ley, si alguno. Para determinar responsabilidad criminal, ¿de quién? Del subsecretario del Departamento de Desarrollo Económico y Comercio. Aquí está el nombre: Roberto Lefrán Fortuño.
0: Hoy se ha pegado usted la mañana a la hora 5:21. Por su parte, el analista de Radio Isla, exgobernador Aníbal Acevedo Vilá, señaló que el que se amplíe la investigación del panel del FEI a Roberto Lefrán Fortuño demuestra cuán serio es el asunto al interior de la Oficina de Gerencia de Permisos y el Departamento de Desarrollo Económico y Comercio. Escuchamos en Radio Isla al exgobernador Acevedo Vilá.
2: Conclusión. Número uno, ya nadie puede decir que esta es una investigación frívola. Si los fiscales han pedido ampliar esto para incluir a Roberto Lefrán Fortuño es porque lo que han encontrado relacionado con Francisco Domenech, Itza García, Norberto Almodóvar y la señora Newman es sólido a tal extremo que puede envolver a otra persona más. Repito lo que dije la semana pasada o hace dos semanas cuando extendieron la fecha. Si esto fuera una tontería, un chisme, que creo que no sé si la gobernadora usó la palabra chisme, si esto es una persecución política de Tomás Rivera Chat, como ha insinuado la gobernadora, no hubieran pedido la extensión de tiempo y mucho menos

0: hubieran extendido la investigación a Roberto Lefrán Fortuño. No solamente a mí me indica que esto es serio, sino que en lo que tiene que ver con Francisco Domenech y probablemente Itza García, es relacionado con eso que se extiende a Lefrán Fortuño.
1: Radio Isa Pegado, 6 de la mañana a la hora 5:23, el senador del PNP, Juan Oscar Morales, informó en el 1320 que refirieron un informe a agencias locales y federales que involucran al exsecretario de la Gobernación y exdirector de la Autoridad de Asesoría Financiera y Agencia Fiscal, Francisco Domenech. Escuchamos en Radio Isla lo que dijo el senador del Partido Nuevo Progresista.
2: Nosotros estamos descargando nuestra responsabilidad.
3: No, lo sé, y sé que tienen esa potestad.
2: Tenemos que hacerlo.
3: Lo sé.
2: O sea, pero no podemos adjudicar que hubo delito. Eso.
3: No. Ahí,
2: pero no adjudicamos
3: no
2: nada de eso.
3: Ahí claramente, y son cautelosos al decir que indudablemente hay discrepancia. Ahora mismo, ese es el término de moda.
2: Hay discrepancia en lo que se nos dijo allí en la Comisión Total bajo juramento versus la información que tenemos, evidencia contundente, más personas que han sido entrevistadas, uh-huh, pues han dicho cosas que no concuerdan, ¿verdad?
3: Nada, dice, sin embargo, la comisión reconoce que varios de estos asuntos descansan en alegaciones testimoniales, claro, que requieren corroboración mediante evidencia documental, registros electrónicos y expedientes administrativos y testimonios de otras personas con conocimiento de los hechos.
2: Le corresponderá al final del día a esas agencias que nosotros vamos a referir a hacer la investigación.
3: Ética,
2: fe, justicia,
3: hacienda, fe. Sí, sí. ¿Y qué agencias federales? Porque no dicen aquí qué agencias federales.
2: Bueno, se llevará ante el FBI, me parece que es, y ellos allá determinarán si, ¿verdad? Ellos tienen unas otras divisiones allí dentro de los federales, determinarán a dónde se va a referir finalmente.
1: Ahora, Radio Isa Pegado, 6 de la mañana a la hora 5:24, el exsecretario de Hacienda, Francisco Párez, dijo que en el gobierno de Jennifer González no ha habido apetito para resolver el problema con el contrato fallido con Power Expectation. Escuchamos las palabras del exsecretario de Hacienda aquí en Radio Isla 1320.
4: Ha sido, ¿verdad?, un poco chocante el que no se haya visto una rendición de cuentas de los funcionarios de la rama ejecutiva con la gobernadora, la secretaria de la gobernación. Cuando uno escucha a la secretaria de la gobernación, con mucho respeto a la secretaria Norma Hugo, luce que no está al tanto de los detalles de lo que está ocurriendo allí. Y pues eso te deja saber una cosa, que no ha habido apetito para resolver esto o para entenderlo, o otra razón que esté impedida para poder hacer este tipo de análisis y poder comprender un poco. Y lo hablo de la experiencia, licenciada, porque en el Departamento de Hacienda yo fui el secretario de Hacienda cuando ocurrió la transacción del pago a Apex Contractor.
1: Radio Isa Pegado, 6 de la mañana a la hora 5:26. El exsecretario de Hacienda, Francisco Párez, señaló que le levanta bandera que la secretaria de la Gobernación, Norma Burgos, haya hecho expresiones, a su juicio, superficiales sobre lo que ocurre con el contrato fallido de Power Expectation. Lo seguimos escuchando.
4: Con esta experiencia que yo analizo esto, yo no veo eso. La secretaria de la Gobernación pues hizo unas declaraciones, a mi juicio, pues superficiales. ¿Y qué te deja saber esto? O que desconoce el tema, cosa que levanta un poco de bandera a esta altura y a esta etapa. Porque yo no creo que una secretaria de la Gobernación, un secretario de Gobernación, deba saber menos información que el presidente de la Comisión en la Cámara de Representantes. Número uno, no creo que deba funcionar así. Deberían estar en igualdad de conocimiento de lo que está ocurriendo, o que entre sus expresiones siente que está caminando en cáscara de huevo y no quiere de alguna manera ser disruptiva o lastimar las determinaciones que se hayan tomado a nivel de rama ejecutiva. Eso yo lo analizo solo por el dinero, el tono, el contexto.

0: contenido de sus respuestas, partiendo también desde la empatía y la experiencia de alguien que vivió una crisis que tenía el potencial de restarle confianza de la gente en la institución que yo administraba.
1: Radio Isa Pegaos de la mañana a la hora 5:28. Por su parte, el alcalde de Bayamón, Ramón Luis Rivera Cruz, ha dicho que todo el mundo falló en el proceso con Power Expectation. Agregó que ese modelo debe levantar cuestionamientos o debió levantar cuestionamientos desde el principio. Escuchamos este reportaje cortesía de Telemundo Canal 2 en San Juan con Julio Rivera Saniel.
2: Resulta incomprensible cómo se aprobó el contrato de Power Expectations con la cantidad de banderas de alerta que presentó el proceso en su adjudicación. Un proceso en el que fallaron todos, desde el sector privado hasta el ejecutivo.
3: Desde el inicio de la arrancada, eso estuvo mal planificado y mal ejecutado. Yo no lo puedo entender. Y ahí falló todo el mundo, incluyendo a la Junta de Control Fiscal, porque la Junta de Control Fiscal vio eso. ¿Y cómo es posible que la Junta de Control Fiscal, tanto técnico que tienen allí, tanta gente experta, no pudieran levantar esa pregunta? Mire, todo el mundo.
2: Aunque no puso en duda la versión de la exdirectora de la Autoridad de Energía Eléctrica, Marisa Pata, quien dijo haberse sentido excluida en la toma de decisiones que afectaban a la corporación, Rivera le lanzó un cuestionamiento ante nuestras preguntas.
3: No lo hubiese firmado. O sea, no me puede decir ahora, lo firmé. No, yo no lo hubiese firmado tampoco. Y si yo veo que no hay comunicación, y si yo veo, asumiendo que lo que ella dice es correcto, no tengo por qué dudar, ¿verdad? Si eso era así, ¿por qué no se fue antes? ¿Por qué no levantó la bandera antes?
4: José, pero es una figura que tiene la credibilidad para mantenerse al mando
3: de la... Eso es una decisión que le compete a este servidor.
2: El veterano líder de La Palma ahora está preocupado por la ausencia de generación suficiente para evitar que continúen los apagones. Un tema fundamental para la adecuada operación del país y sus ciudadanos, independientemente de su afiliación política.
5: Aunque en el pasado el alcalde de Bayamón no tuvo reparos en respaldar públicamente la candidatura a la gobernación de Jennifer González, hoy le preguntamos sobre la posibilidad de que ésta se enfrente al presidente del Senado en una primaria y prefirió guardar silencio. Afirma que esa discusión debe darse más cerca del año electoral.
6: ¿Usted volvería a endosar un candidato de cara a una primaria?
3: Hazme esa pregunta en el año de las candidaturas y te la voy a contestar con mucho gusto. Hazme la pregunta en el año de las candidaturas.
2: Rivera aseguró que su relación con la gobernadora, a quien endosó en las pasadas elecciones, es cordial, pero sigue consultándole. ¿Cuándo fue la última vez que conversaron? Preguntamos.
6: ¿Cuándo fue la última vez que habló con la gobernadora?
3: No lo recuerdo ahora de memoria. Te soy honesto, no lo recuerdo.
1: Radio Isla Pegaos de la mañana a la hora 5:31. El exdirector de la Autoridad de Energía Eléctrica, Justo González, dijo que el gobierno debe resolver la situación con el tanquero varado en el mar con gas natural, pues mientras más tarde le costará a los clientes de Luma y genera mucho más caro. Lo escuchamos aquí en Radio Isla 1320.
7: Si no se atiende rápidamente, hay algo bien importante.
8: ¿Pero qué hay que hacer?
7: Bueno, el contrato provee ahora para que una segunda compañía entre. Y ya dieron la orden hacia eso. Se está hablando de la segunda compañía, es Crowley. Crowley uh-huh. tiene un terminal en el sur de Puerto Rico.
8: Uh-huh. Allá en Ecoeléctrica, ¿no?
7: Donde está el tanque de Ecoeléctrica.
8: Sí, sí.
7: Ellos tienen un terminal ahí de llenado y tienen la capacidad para mover, ¿verdad? Uh-huh. Camiones. Porque esos son camiones, cada uno de cerca de... Son isotanks, de cerca de 11.600 galones cada uno. Estaríamos hablando más o menos un promedio de 21 camiones diarios que estarían moviéndose hacia el área metro.
8: ¿Cuándo hablamos?
1: Radio Isa Pegado, 6 de la mañana, a la hora 5:32, la representante o ex representante del consumidor en la Junta de Gobierno de la Autoridad de Energía Eléctrica, Enid Monge, catalogó como temerarios a los empresarios de New Fortress Energy que volvieron a traer un tanquero con gas natural que no cumple con lo establecido para la

0: la entrada al puerto de San Juan.
1: Es un temerario, porque si ellos saben que no puede entrar, que no tienen las medidas y como quiera lo la envían sin avisarlo antes, sino que se enteraron cuando llegaron aquí, yo creo que eso es temeridad. Eso no es respetar las peligrosas que puede ser para nosotros como isla. Esa compañía quiere hacer aquí lo que da la gana.
0: Radio Isa Pegado, 6 de la mañana a la hora 5:33. Por su parte, el abogado ambiental Ramón Luis Nieves dijo que uno de los peores errores del gobierno de Puerto Rico fue establecer negocios con New Fortress Energy.
2: El gobierno de Puerto Rico cometió uno de los errores que ha cometido en esta década. El gobierno de Puerto Rico es precisamente privilegiar a New Fortress en distintas cosas. Uh-huh. Una empresa que básicamente estaba en un proceso de casi de, bueno, de reestructuración, de quiebra. El gobierno de Puerto Rico le dio unos accesos en Muelle de San Juan. Le da un contrato gigantesco de suplido de gas el año pasado. Y de hecho, cuando se reestructura la empresa, ellos dicen que la empresa que va a quedar, que se va a dejar New Fortress, uno de sus activos son sus contratos con Puerto Rico. Uh-huh. Y yo creo que los pilotos del tema del muelle, que de hoy yo no conocía, uh-huh, la figura, creo que se llama canotaje, me uh-huh parece.
3: Practicaje,
2: perdóname, sí. Me equivoqué. Yo no sabía que incluso por ley se había creado en el 99. Tuve que buscar cuando se, uh-huh, se radicó la demanda. Ellos radicaron la demanda el año pasado. Pero obviamente, ¿para qué están ellos? Oye, para proteger la integridad de los recursos de Puerto Rico, del muelle, y para y asegurarse que las cosas se hagan bien. Y obviamente New Fortress está insistiendo en actuar de otra manera.
0: Radio Isa Pegado, 6 de la mañana a la hora 5:34. El senador del PNP, Juan Oscar Morales, responsabilizó al zar de la energía, Josué Colón, al líder de la Oficina Independiente de Adquisiciones, Osvaldo Carló, a la exdirectora de Energía Eléctrica, Mary Carmen Zapata, y a la Junta de Control Fiscal del fallido contrato con Power Expectation. Lo escuchamos en Radio Isla 1320.
4: Con el SAT de Energía, ¿verdad? Eso está en la Cámara de Representantes.
5: No sé qué han hecho la investigación.
4: Pero te tengo que decir lo siguiente. Y me sostengo, y creo que lo hablé contigo aquí en mi última visita. Con esta situación que ha ocurrido, uh-huh, hoy yo concluyo lo que mismo que concluí hace semanas atrás. Cada una de las personas que han estado envueltas en esta situación son responsables. Josué Colón, Osvaldo Carlos, Zapata y la Junta de Control Fiscal. Cada uno de ellos tuvo ante su consideración.
5: Pero Zapata dice que a ella le ocultaron información.
4: No importa, eso no te exime a ti de tu responsabilidad.
5: Ya entiendo por qué se fue.
4: No, ya eso no te exime, ¿verdad? Y no hay tal, ¿verdad? Se pudo haber ocultado algo, pero mira, el panel del fiscal independiente le envía un documento en el 2025 anticipándole que la Power Station tiene unos funcionarios que posiblemente, pues no, ¿verdad? Tienen una circunstancia que había que observar. Y cuando uno lleva años en esto, Mili, yo llevo ya 30 años en el gobierno, la malicia, se llama malicia. Uno tiene que auscultar y buscar más allá.
5: Usted me está diciendo que Zapata fue culpable de no ser malicioso.
4: Claro, de no cuestionar. Porque a mí tú me puedes decir, firma aquí. No, eso no brega de esa manera, no trabaja de esa manera.
0: De la mañana a la hora 5:36, además el senador del PNP, Juan Oscar Morales, le confió a Milly Méndez que a la gobernadora no le hace bien la presencia del zar de la energía, Josué Colón, sobre quien opinó que debe decidir si se queda o se va de esa posición.
5: Ya es hora. Y el zar de energía renuncia.
4: A eso le toca a él y a la señora gobernadora.
5: No,
4: ellos,
5: no.
4: Ellos evaluarán, ¿verdad? Creo.
5: Él es una distracción en este momento.
4: Creo que no le hace bien. Te voy a decir más. Creo que no le hace bien, ¿verdad? Porque.
5: ¿No le hace bien a quién?
4: A la gobernadora, a la situación. Esta situación, nadie en Puerto Rico tiene duda de lo que ha ocurrido. Nadie. ¿Verdad? Bueno. Y si yo fuera Pues yo me volvería al retiro, ¿verdad? Yo creo que Josué ha hecho grandes aportaciones a Puerto Rico, de eso no tenemos la menor duda, pero hay unas situaciones que ameritan uno reevaluar si uno debe continuar en esa posición.

0: trabajando
1: en el gobierno. O sea, que él debe reflexionar sobre eso.
0: Él y nada más que él. Así que veremos a ver, ¿verdad? ¿Qué conclusión vamos a tener al final del día? Bueno.
2: Radio Isa Pegado, 6 de la mañana a la hora 5:37, la administradora de la Administración de Desarrollo Socioeconómico de la Familia, Blanca Medina, informó que los beneficiarios del PAN ya deben ver reflejados un dinerito adicional especial por esta semana. Escuchamos el anuncio aquí en Radio Isa 1320.
1: Hoy, a partir de hoy, hubo unos sobrantes del año fiscal pasado.
3: Carryover, ¿cuánto sobrante?
1: 56 millones. 56, casi
3: 56.
1: 56.8, si mi memoria no me falla, 56.8 que sobraron. Y bueno, en vez de devolver ese dinero al gobierno federal, pues ustedes le van a repartir ese dinerito a la gente.
3: Comienza hoy hasta el sábado, son 46.78.
1: O sea, 46 pesitos que vienen bien.
3: 78 centavos, sí.
1: ¿Ya las personas deben ver esto reflejado?
3: Sí, desde ayer lo comenzaron a ver reflejado.
1: Ok, pero entonces esto es por Seguro Social. Ya he ido aprendiendo un poquito más y me voy allá para Seba.
3: Sí, esto es por dígito. Ellos, los participantes, que casi todos saben, ellos reciben los beneficios siempre según el último dígito de su Seguro Social.
1: Ok, importante entonces que entre hoy y el sábado usted va a ver reflejado en su tarjetita, no se asuste, si usted ve 46 pesitos adicionales, es que este dinero se está repartiendo.
3: Sí, correcto.
2: Radio Isa Pegado, 6 de la mañana a la hora 5:39, la administradora de la Administración de Desarrollo Socioeconómico de la Familia, Blanca Medina, anticipó que también se avecina una ayuda adicional para beneficiarios del programa de ayuda temporal para familias necesitadas, conocido como el TANF. La escuchamos aquí en Radio Isla 1320.
3: Que ya también tenemos pendiente unos beneficios que se le van a dar a las participantes del TANF.
1: ¿Ah?
3: A las participantes del TANF. Es un incentivo por trabajo y por estudio.
1: ¿Cuándo viene eso?
3: Ya prontito también.
1: O sea, que viene una ayudita del TANF. Sí. ¿Algo que tengan que hacer las personas en particular para este bonito?
3: Bueno, que tienen que estar en empleo y o algún estudio.
1: Uh-huh. Tiene que estar trabajando o estudiando.
3: Sí.
1: Así que, ¿para cuándo ustedes estarán anunciando este bonito?
3: Ya pronto lo vamos a estar anunciando.
1: Pronto, así que sí. Viene...
3: Cachín,
1: te tengo el palo.
3: Cachín, como tú dices.
2: Radio Isa Pegado, 6 de la mañana a la hora 5:40. Además, la administradora de la Administración del Desarrollo Económico de la Familia, Blanca Medina, confirmó que el gobierno federal autorizó las compras en línea para beneficiarios del programa de asistencia nutricional, proyecto que puede comenzar ya dentro de un mes. La escuchamos aquí en Radio Isla 1320.
3: Ahora viene el proceso de que los comercios que están interesados pasen por nuestras oficinas. Nosotros los vamos a orientar. Y entonces, tan pronto ellos terminen con los requisitos, entonces pues comenzamos, pueden comenzar. Pero esto es un proceso, tarda como algún mes, quizás, porque pues tenemos que bregar con lo de la tecnología. Pero nada, yo entiendo que ya para dentro de un mes podemos comenzar.
1: Okay, lo que ustedes entonces están anunciando es que la autorización, ese waiver,
3: sí.
1: ¿Lo podemos decir así?
3: Bueno, no, porque no...
1: ¿Es una autorización?
3: Es una autorización, sí.
1: ¿Pero esto se está haciendo en otras jurisdicciones de Estados Unidos?
3: Sí, en Estados Unidos existe, sí.
2: Radio Isa Pegado, 6 de la mañana a la hora 5:41, además... La administradora de la Administración de Desarrollo Socioeconómico de la Familia, Blanca Medina, informó que a partir de este sábado de mañana comenzarán a orientar a los dueños de comercio sobre cómo funcionan las compras en línea para los participantes del PAN. La escuchamos en Radio Isla.
1: Que pues básicamente paso uno, gobierno federal da la autorización. Ahora el comercio que quiera participar de este proceso tiene que comunicarse con ACEP.
3: ACEP va a estar trabajando este sábado Vamos, sí, va a estar tomando este sábado. Toda persona, todo comercio, dueño de comercio que quiera participar.

0: comenzar por nuestras oficinas. Vamos a estar en el piso 9. Eso es en la avenida Ponce de León, el número 800, y el piso 9.
1: Ok, al piso 9 este sábado todo, pero ¿pueden ir en cualquier momento o lo recomendable es que aprovechen este sábado y vayan?
0: No, que aprovechen este sábado, pueden ir cualquier momento, pero entonces vamos a comenzar este sábado a orientarlos.
2: Radio Isla Pegados en la mañana a la hora 5:43. Finalmente, la administradora de la Administración de Desarrollo Socioeconómico de la Familia, Blanca Medina, explicó que los comercios que cualifican para compras en líneas, aparte, es decir, deben tener un almacén para los productos que cualifican para compras en líneas, así como una certificación especial.
0: Está abierto a todos siempre y cuando las personas, los comercios tienen que tener un almacén aparte de los productos que están autorizados.
1: O sea, que tiene que tener los productos que están autorizados para aparte. Los beneficiarios del PAN aparte. Correcto. Si eso conlleva entonces una logística para el comercio.
0: Correcto, sí.
1: ¿Qué más debe tener este comercio?
0: Debe tener las certificaciones de nosotros, por eso es bien importante que pasen por la oficina para orientarlo todo lo que necesitan, porque necesitan una certificación que no es la que tienen actualmente. Okay. Es una certificación distinta.
1: Así que lo que tenemos aquí es una autorización del gobierno federal y comienza ahora el procedimiento.
0: El proceso, sí.
1: Ajá, ¿y qué más entonces? Después va el comercio, se orienta, tiene todo, el almacén.
0: Tan pronto ellos cumplan con los requisitos, se visita y entonces pues se le da la certificación.
1: Okay.
0: Luego de visitarlos y ver que todo está bien.
2: Radio Isa Pegados en la mañana a la hora 5:44. El secretario general del Partido Popular, Manuel Calderón Cerame, adelantó que pronto ofrecerán más detalles sobre la venta de la sede del partido en Puerta de Tierra, que está casi vendida.
1: ¿Nunca vinieron al edificio del PPD?
3: Muy pronto va a haber una
1: noticia.
3: El asunto de la titularidad está atendido y ya muy pronto vamos a estar anunciando información ya final sobre el tema de la venta del edificio del Partido Popular Democrático.
1: ¿A cuánto finalmente lo van a vender?
3: En su momento te diré la cantidad.
1: 1.2 Uno, ¿a cuánto tasó?
3: No te puedo dar la información.
1: No, me había dicho que era como...
3: Había tasado 2.6, pero
1: por... mira, fallé por 1.6.
3: 2.6.
1: Diantre, 2.6 millones, fue lo que tasó.
3: Fue lo que tasó en su momento.
1: ¿Y está?
3: 2020.
1: ¿Y se va a vender por la tasación o la cosa mejoró?
3: En su momento te diré la información.
1: Ay, niño. ¿Lo van a vender? Uno lo vende por debajo de tasación. Especialmente en este momento.
3: En su momento la anunciaremos a los populares y la anunciaremos.
1: Bueno, que se vendió, país. Se vendió.
3: Una promesa que.
1: Se vendió,
3: pero
1: se vendió.
3: Y un proyecto que se inició se va a culminar, que es el cambio de sede del Partido Popular Democrático.
1: Se vendió.
3: Todavía no se ha vendido, pero ya estamos en la etapa final de eso.
1: Ok. Casi vendido. Está bien, ese es el título. Casi vendido la sede del PPD. Diantre, que. ¿Y a dónde ustedes se van a ir? ¿Eso no lo saben todavía?
3: Momento, habrá momento para anunciar todo eso.
2: Radio Isa Pegados de la mañana a la hora 5:46. Además, el secretario del Partido Popular, Manuel Calderón Cerame, invitó a los populares a participar de la Asamblea General de la Colectividad el próximo domingo 11 de octubre.
3: No el Partido Popular Democrático, sino el mensaje de cambio y de esperanza que está proyectando Pablo José Hernández Rivera, que culminará todo este esfuerzo por todo Puerto Rico el 11 de octubre en la Asamblea General de Ponce. Nos quedan los foros de los distritos de Carolina, que va a ser en Río Grande, y el Lumacao, que va a ser en el municipio de Juncos.
1: Que faltan esos por reorganizar.
3: A ser esas visitas de esos foros por Puerto Rico el viernes 2 de octubre en Río Grande y el sábado 3 de octubre en Juncos. Son esos foros por Puerto Rico en esta Asamblea General, donde todo el pueblo popular y todo el pueblo de Puerto Rico estamos todos convocados para no solamente escoger a los miembros de la Junta de Gobierno, que no lo hemos hecho como una elección de delegados, lo hemos hecho abierto a todos los populares y a todo puertorriqueño.
1: Que todas las personas que se sienten identificadas con el Partido Popular Democrático pueden asistir.
3: O incluso que no se sientan identificadas con el Partido Popular Democrático, pero que están viendo que el Partido Popular Democrático está cambiando, que se sienten en

0: entusiasmado con el mensaje de Pablo José Hernández Rivera, incluso pueden participar de los procesos de la selección de los miembros de la Junta de Gobierno.
1: Radio Isa Pegaus de la mañana a la hora 5:47. Además, el secretario general del Partido Popular, Manuel Calderón Cerame, aseguró de cara a la Asamblea General que el comisionado residente y presidente del partido, Pablo José Hernández, viene con una nueva filosofía sobre Puerto Rico. Escuchamos sus palabras aquí en Radio Isla 1320.
0: Las portadas de los periódicos.
2: Pero va a aspirar, o sea, eso ya está más claro.
0: Lo que vendrá, vendrá, Mili.
2: Ay, mira lo otro, lo que vendrá, vendrá. Está aquí.
0: Bueno, pero es que todo a su momento. Ahora mismo estamos en el proceso de culminar la reorganización política y sellar ese periodo tan importante de la refundación del partido con la nueva filosofía, enfocado en las cosas básicas.
2: Pero realmente hay una nueva filosofía.
0: Sí, hay una nueva filosofía.
2: Porque hay quienes pudiesen pensar que no.
0: Pues yo los invito a que esperen el mensaje del 11 de octubre en el complejo ferial de Ponce, un discurso marcado en que las cosas básicas en Puerto Rico tienen que funcionar. Aquí tú leíste las portadas, sí. El tema de la luz, el agua. Tema del agua, el tema de la salud. O sea, los puertorriqueños no están pidiendo un segundo Choliseo, el país no está pidiendo un segundo distrito de convenciones o el segundo piso de la Valdoriotti o etcétera. O sea, el país quiere que las cosas básicas funcionen. Tema del agua, hemos podido ver la incompetencia de la autoridad de acueducto y alcantarillado en manos de esta administración. El tema de la energía, hemos visto cómo este gobierno ha sido incapaz de poder atenderlo, y a eso mezclándole la corrupción, los conflictos de interés, la incapacidad del zar de la mentira, Josué Colón.
1: Radio Isa Pegaus de la mañana a la hora 5:49, el secretario general del Partido Popular Democrático, Manuel Calderón Cerame, se mostró indignado y se unió a las voces que catalogan como el zar de la mentira al ingeniero Josué Colón en torno a sus gestiones en el gobierno y la más reciente controversia con relación a la contratación de Power Expectation.
0: Él ha quedado como un embustero ante la Cámara de Representantes y bajo juramento. Yo creo que esto ya no aguanta más, y yo no puedo creer cómo la gobernadora y la secretaria de la gobernación insisten en defender a José Colón cuando José Colón le ocultó información a la gobernadora de Puerto Rico para finiquitar un contrato de 5.9 billones de dólares dirigido a la generación de energía. O sea, ¿cómo es posible que aquí se siga defendiendo a José Colón?
2: Ayer yo estuve dialogando con ella bastante y este fue uno de los temas, el tema energético, y le decía a Norma Burgos, mire esto del buque. En otras instancias, cuando esto pasó en el pasado, Josué Colón estaba vocal y ella, bueno, yo hablé con él ahora antes de entrar. Yo decía, sí, pero es que él no está disponible.
0: Y es que ya la situación lo ha inhabilitado para poder ejercer sus funciones de zar de la energía de forma eficiente, porque obviamente, como ha quedado como un embustero ante la Cámara de Representantes y ante el país por los distintos testimonios, ya sea el de él por un lado, el de Osvaldo Carlos Linares por otro, el de la señora Zapata por el otro, yo creo que esto no aguanta más. Y yo no puedo creer que la gobernadora y la secretaria de la gobernación y el liderato del Partido Nuevo Progresista insistan en defender a José Colón, una persona que ha quedado sin credibilidad ante el país.
1: Radio Isa Pegaus de la mañana a la hora 5:51, el director de la División de Inteligencia y Arrestos de la Policía de Puerto Rico, Joy Fontanes, informó que buscan dar con el paradero de un joven sospechoso de un doble asesinato en el municipio de Coamo.
3: Y como bien conoce, estamos buscando a José Manuel García Rodríguez, de 22 años, conocido en el bajo mundo como Mamut.
2: 22 años, ahí estamos viendo, o sea, José García Rodríguez, alias Mamut. ¿Esta persona cuántas veces se ha quitado el grillete?
3: Esta persona se ha quitado el grillete en tres ocasiones. Esta persona fue acusada de unos hechos de un doble asesinato el pasado, para el 10 de mayo del 2023, específicamente en la barriada Zambrana, en Coamo. Él asesina en unión a otra persona que está en la cárcel, mata a dos personas en un negocio, en un colmadito, de nombre El Chotis, en la barriada Zambrana, en Coamo. Lo estamos buscando por este doble asesinato. Esta persona es sumamente violento, una persona bien peligrosa.

0: esposa se encuentra armada, es una persona que se vincula con varios crímenes violentos y de mucho interés para los cuerpos criminales, específicamente para las divisiones de homicidio del área de Guayama y Aibonito.
1: Radio Isa Pegaos en la mañana a la hora 5:53, el director de la División de Inteligencia y Arrestos de la Policía de Puerto Rico, Joy Fontanés, agregó que el joven salió de prisión mediante el recurso de habeas corpus. Lo escuchamos en Radio Isla 1320.
0: Sí, lo que sucede es que una vez esta persona, pues por lo que se conoce como habeas corpus, pues ha salido a la libre comunidad. No obstante, pues el hemos estado tras la búsqueda de Mamut. Esta persona pues sí ha sido arrestada, vuelve y sale con habeas corpus, vuelve y se corta el grillete, y así se ha mantenido en tres ocasiones. Pero lo importante de esta persona es que esta persona pues se continúa vinculando con varios crímenes violentos, y ya son dos asesinatos. Ese día en horas de la mañana, el 10 de mayo del 2023, por poco hay ahí una masacre, porque la tercera persona quedó gravemente herida también.
1: Radio Isa Pegaos de la mañana a la hora 5:54, el director de la División de Inteligencia y Arrestos de la Policía de Puerto Rico, inspector Joy González, insistió además en cuán peligroso es este jovencito al que le apodan Mamut.
2: Rapidito, o sea, las tres veces que él ha salido y se ha cortado el grillete, ha salido por habeas corpus.
0: Habeas corpus, han sucedido situaciones en los procesos, pero ya se encuentra, ya está viendo el caso en ausencia, ya está bien cerca de la sentencia. Por eso es que cada día que pasa se pone más peligroso. Él sabe que va a ser sentenciado y el caso se está viendo en ausencia, y necesitamos dar con Mamut lo antes posible. Esta persona está armada en la calle y está cometiendo fechorías, vinculado con asesinatos y crímenes violentos. Okay.
1: Radio Isa Pegaos de la mañana a la hora 5:55, el alcalde de Ceiba, Samuel Rivera, confirmó que el martes se produjeron prácticas militares que provocaron detonaciones en la base Roosevelt Road. Escuchamos sus palabras aquí en Radio Isla 1320.

0: para poder, ¿verdad?, aclarar a la ciudadanía y a los oyentes de tu programa, es bueno que, ¿verdad?, que la gente sepa de que la semana pasada ellos se comunicaron con nosotros para, ¿verdad?, para dejarnos saber que había una práctica de logística el martes, que si escuchaban algo inusual dentro de nuestro pueblo, que estaban haciendo unas prácticas de logística. No es nada que pueda alterar a la ciudadanía. Ahora mismo, hasta el momento, no hay nadie en Ceiba, ¿verdad?, que se haya quejado, molestado.
1: Son prácticas militares
0: que ha pasado con los militares y con nuestro pueblo de Ceiba.
1: O sea, son prácticas militares, no son detonaciones relacionadas con la obra de demolición que se está haciendo allí en Ceiba.
0: No, son prácticas militares. Ellos tuvieron la comunicación para dejarnos saber con tiempo de que esto se iba a llevar a cabo, y que esa comunicación, que hasta el momento ha sido productiva y eficiente, tanto de ellos como de parte de nosotros, pues ha sido productiva. Tú sabes que dentro del proceso hay gente, ¿verdad?, que no están a favor de nada y buscan cualquier oportunidad para poder llevar un mensaje.
1: Son prácticas.
0: Y desviar la atención.
2: Radio Isa Pegado de la mañana a la hora 5:57. Además, el alcalde de Ceiba, Samuel Rivera, le dijo a Luis Penchi que los militares no le dicen qué artefactos usan para las detonaciones, y dijo que nadie en el pueblo se ha quejado.
0: Son prácticas, ellos no dan mucha información. Sabemos, ¿verdad?, de que no vamos a ver el pasado. Esta práctica de la base militar de Ceiba nunca se está contaminado como años anteriores, muchos años anteriores, ¿verdad? Hay unas partes, ¿verdad?, que se está limpiando. Estamos en un proceso ahora mismo de poder limpiar todo el suelo de nuestro suelo de aquí en Ceiba para poder crear un desarrollo económico, pero realmente la logística

0: son logísticas que realmente que no afectan nada lo que es el terreno. Sí, escuchamos algunos ruidos, pero fueron ya notificados en nuestro pueblo y hasta el momento. Yo te puedo decir que nadie en Ceiba se ha quejado por nada, pero es importante, ¿verdad?, que esa comunicación de parte de ellos y de nosotros siga siendo efectiva y productiva.
1: Radio Isa, pegados en la mañana a la hora 5:58. Finalmente el alcalde de Ceiba, Samuel Rivera, dijo que las facilidades turísticas deben ir de la mano con otros desarrollos en su municipio.
0: No te contemplo una fecha en particular, pero eso tiene que ir a la mano con vivienda, marina, sistema energético que se va a estar estableciendo en Rubber Road. Eso va a conllevar años. Sabemos que el Rubber Road lleva sobre casi 20 años en no uso adecuado y muchas de las facilidades se perdieron, pero ahora mismo estamos rescatando todos los tres elementos más importantes para comenzar la obra grande, bueno, de Rubber Road, pero todo tiene que ir paralelamente porque una cosa se beneficia de la otra, como ahora mismo en los próximos días vamos a estar inaugurando el sistema marítimo, una inversión de casi de 65 millones que va a dar un punte económico de distribución, bueno, gente pudiendo llegar a nuestro suelo, bueno, gente de Islas Vírgenes, de San Tomás, que puedan llegar a Ceiba.
1: Radio Isa, pegaos en la mañana a la hora 5:59. La jueza y portavoz de la Administración de Tribunales, Maritere Colón Domínguez, informó que ha tenido buena acogida la plataforma del tribunal en línea. Recordó algunas de las solicitudes disponibles en la plataforma como órdenes de protección. Radio Isla, pegaos en la mañana a las 6.
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3: Muy buenos días, Puerto Rico. Bienvenidos a otra edición de Pegaos en la Mañana por Radio Isla 1320 y Telemundo Puerto Rico. Son las 6:00 y llegó el viernes. José Luis Renta. Días. Y tú estás en el mood de Punta Cana.
4: Sí.
3: Ay, Dios mío, un viaje esto para allá es una buena.
4: Seguro, es bueno. Te pasa bien, fíjate.
3: Sí, sí, sí.
4: A mí me gusta aquello allí.
3: Yo he ido, descansa. Tiene un modo inclusive, descansa, está relax. Ya tú sabes.
4: Sí, sí, es bonito aquello allí.
3: ¿Estás bien?
4: Sí, creo yo.
3: ¿Cómo que crees?
4: Bueno, uno no sabe.
3: Pues estás bien o no estás.
4: Esto es como cualquier día es bueno.
3: Sí, sí, cualquier día es bueno. Ay, Dios mío, pues ya llegó el viernes, gracias a Dios. Vamos a repasar muchas de las noticias que hemos sacado aquí en la semana. Ayer, tal como le adelantáramos aquí en Pegados en la Mañana, el Senado de Puerto Rico presentó el informe. Es un informe preliminar. Tomás Rivera Chats adelantó que pudiese estar presentando un segundo informe sobre las alegaciones que hizo el pasado secretario del Departamento de Desarrollo Económico, Sebastián Nedrón, hacia la figura de Francisco Domérez. Si ustedes recordarán, pues, las declaraciones juradas, todo. W-A-P-A, Aguadilla. ¿Cómo que crees?
4: Bueno, uno no sabe.
3: Pues estás bien o no estás.
4: Esto es como cualquier día es bueno.
3: Sí, sí, cualquier día es bueno. Ay, Dios mío, pues ya llegó el viernes, gracias a Dios. Vamos a repasar muchas de las noticias que hemos sacado aquí en la semana. Ayer, tal como le adelantáramos aquí en Pegados en la Mañana, el Senado de Puerto Rico presentó el informe. Es un informe preliminar. Tomás Rivera Chats adelantó que pudiese estar presentando un segundo informe sobre las alegaciones que hizo el pasado secretario del Departamento de Desarrollo Económico, Sebastián Nedrón, hacia la figura de Francisco Domérez. Ustedes recordarán, pues, las declaraciones juradas, todo el mundo.

0: sometiendo a declaraciones juradas, la comisión total que llevó a cabo el Senado de Puerto Rico sobre Francisco Domínguez. Ayer se dio un debate interesante. Tomás Rivera Chávez en su turno dijo que él, mira, que la comisión hizo su indagación, descargó su responsabilidad y que, y pues que lo iba a referir a las autoridades. Aquí les habíamos adelantado precisamente desde el miércoles en la noche, yo a través de mis redes sociales, Mili Méndez PR, lo adelanté, y ayer estuvimos hablando un poco sobre eso también con el senador Juan Oscar hace referido, y que sean esas autoridades quienes. Eso sí, en su turno ayer dijo que el FEI ha pedido información, que Ética le ha pedido información al Senado, y que sabe que los federales han entrevistado a personas. Así que esto continúa bajo investigación, y se agregó a otra figura. El FEI ayer mandó un comunicado de prensa informándole al país que los fiscales especiales independientes que investigan esto de la Oficina de Gerencia y Permisos, Desarrollo Económico, todos los señalamientos que se han hecho, que están investigando a Lefrán Fortuño. Sabes que cuando Sebastián hizo la conferencia de prensa haciendo las denuncias, nombran a Lefrán como el segundo al mando, y cuando se va Sebastián, pues él se queda en loque, interino.
1: Claro.
0: Y Tomás Elvis Rivera Chas le mandó ahí un mensaje clarito al señor Lefrán Fortuño. Le dijo: nosotros le hicimos una advertencia, espero equivocarme, pero que se le hicieron unas advertencias. Y pues el FEI amplió. Obviamente hay que esperar a que el FEI realice su investigación. Y precisamente en esa línea la gobernadora se expresó: yo voy a esperar que el FEI termine su investigación y entonces. Así que se agrega otra persona más bajo investigación de los fiscales especiales independientes. Como siempre he dicho.
1: Y protegida por la gobernadora, porque usualmente en estos casos a las personas las separan del puesto en lo que, pero la gobernadora ha decidido que se quede ahí.
0: Que él se mantiene en su cargo hasta que termine el proceso. Yo me imagino que si es que el FEI determinase que se van a someter cargos, pues entonces ahí no es sostenible. Así que vamos a ver. Muchos retos que está enfrentando esta administración, y Tomás Rivera Chávez ayer aprovechó para lanzar una pullita al Ejecutivo. Esa sesión estuvo de lo más interesante. Así que yo voy a ver si ahorita les puedo poner los sonidos, porque básicamente Tomás Rivera Chávez dice: y bueno, y Miss Universe volvió en el pleno del Senado. Lanzó su pullita y dice: espero que todo esté bien. Dijo: espero que todo esté bien, pero no quiero tener que decirle, se los dije. Vamos a escuchar ese, el de Miss Universe, que es el tema que está, como decimos por ahí, él hace una comparativa.
2: Cuando mi hijo llega.
0: Vamos a ver. No, pero ese es otro. Se me vuelve el falla. Ya mismo. Ahora sí, yo creo que ahora sí lo tenemos.
3: El certamen de Miss Universe. Y hay gente que cree que todo está bien, particularmente los que tienen contrato y están ganando dinero con ese certamen, ¿verdad? O tienen contratos relacionados con las agencias que lo están promoviendo. Y hay gente que tiene ciertas dudas. En el caso de Power Expectation, hubo una circunstancia en la que un conglomerado de corporaciones privadas se junta para hacer una propuesta para la generación de energía temporera cuando haga falta al gobierno de Puerto Rico, al pueblo de Puerto Rico. En esa interacción de todo ese conglomerado, de todas esas corporaciones, pues es que surgen que se firmó, se compareció ilegítimamente en representación de una corporación que no estaba o no tenía interés en participar o ser parte de ese esfuerzo y que era fraudulento. En el caso de Miss Universe, hay varias corporaciones que van designándole de una corporación a otra la autorización para hacer tal cosa y para otorgar tal cosa y para dar tal contrato. Pero parece que en esa estrategia brincaron algunos pasos y algunas corporaciones que no están autorizadas ni existe resolución corporativa

0: están haciendo representaciones y actuaciones para las cuales no tenían autorización. Precisamente lo que pasó en Power Expectation. Ojalá que me equivoque. Ojalá que esté todo bien. Ojalá que los millones que ha destinado el gobierno de Puerto Rico para eso no se pierdan. Y que tenga realmente, más allá del bolsillo de los que están guisando, consecuencias positivas para la economía de Puerto Rico. Porque hay algo que yo no quisiera tener que repetir cuando todo esto termine de aquí a unos meses. No quisiera decirle a la señora gobernadora, no quisiera decirle a los expertos en comunicaciones de la Fortaleza, a los expertos en moda que trabajan en Fortaleza, a las personas que aplauden sin conocer los hechos y que le mandan unos bullets de Fortaleza y quieren de alguna manera pues entrar en defensa. No quisiera decirlo, lo que he dicho ya en varias ocasiones. Se los dije. Son mis palabras, señor presidente.
1: Esas fueron sus expresiones, sí, fue contundente. Él estaba hablando sobre el informe de lo que te estaba explicando ahorita, pero entonces ahí aprovechó su turno para hablar sobre esto. Y escuché bien, que hace una comparativa sobre este escándalo de Power Expectations, que ya dijo que no va a entrar en esa investigación porque le dice, ¿para qué voy a investigar si ya la Cámara lo está haciendo? Me parece que tiene un punto. Y las autoridades pertinentes, dijo algo ahí de lo de Power Expectations que hay que darle seguimiento, pero bueno, le tiró ahí la pullita. Bueno, sí, fue bastante directo. Bueno, yo puse pullita, ¿verdad?
2: Para no ofender.
1: Él no quiere decir, se los dije.
2: Fue pullita,
1: y ojalá,
2: para no ofender.
1: Mire, seamos honestos. Y ojalá que todo corra en orden y que todo corra bien. Porque aquí nadie desea que esto corra mal, al contrario. Pero tienen que entender que sí hay que fiscalizar. Nuevamente pedimos entrevista con la directora de turismo. No tiene tiempo. Yo le dije a su oficial de prensa que, ¿verdad?, que muchas gracias por las gestiones, pero que había observado que había estado disponible y se había sentado con algunos medios. Lamentablemente no ha tenido tiempo para venir aquí, pero no pasa nada. Es para que las personas tengan la oportunidad, pero honestamente sí hay que fiscalizar esos partes de, porque son fondos públicos. Si fueran fondos de alguien de la empresa privada, pues me imagino que esa persona de la empresa privada estaría también fiscalizándolo. Y queremos que se lleve a cabo, que todo corra bien y que sea todo un éxito. Pero hay fondos públicos. Y que dicen que antes se pagó más. Está bien. Sigue siendo mucho dinero. No importa si antes se pagó más o qué. Sigue siendo fondos públicos y el pueblo merece saber en qué se utilizaron y que todo está corriendo by the book.
2: Por eso,
1: y que todo sea un éxito.
2: Y todo ese lío que habló este señor del certamen, diciendo que es que el dinero lo habían que depositado en otras cuentas que sí. No eran. Dios, la verdad que...
1: La directora de turismo ha dicho tanto a Metro como al Nuevo Día, al vocero, que todo está en orden y ya le entregó los documentos a la vicepresidenta del Senado, Marisita Jiménez. Así que, nuevamente, de corazón, esperemos que todo esté en orden. Pero no se pueden molestar con la fiscalización porque es parte del trabajo y estamos hablando nuevamente de fondos públicos. No es cualquier cosa. Así que, y sobre las investigaciones que hacen hacia la figura del licenciado Francisco Domer, son investigaciones y el tiempo dirá en qué termina todo esto. Esto es parte de los procesos. Por eso yo digo que las cosas hay que hacerlas bien. Eso de Subo, lo que la inspectora general investigó, me parece que, por más que digan que fue una solicitud de emergencia, que eso fue lo que dijo el secretario de Salud, deja mucho que decir, porque cuando tú vas a solicitar un certificado de nacimiento o el certificado de matrimonio o de defunción, o sea, tú le pagas a Salud algo, pues no, también hay un cargo adicional para la empresa. Claro que no a Salud no le cuesta, porque quien se está llevando la ganancia de ese cargo es la empresa privada. Pero ¿quién lo paga? Usted, yo, renta adicional para sacar un documento, que estoy segura que Salud pudo haberlo montado. Era cuestión de... Pero nada, eso, estoy segura que ahí va a explotar algo. En su tiempo, con su botellón. No se hizo licitación, no se hizo nada.
2: Nada.
1: La Junta sí lo pidió, pero siempre hay unas áreas grises que tú puedes... Ah, espérate, una solicitud de emergencia, por aquí nos vamos.

0: ¿Tienes tu agenda el fin de semana?
1: Tú sabes que todavía.
0: ¿Todavía? Ay, que tú fluyes con la vida.
1: Exacto, yo me... Mañana, depende del lado de la cama que me levante, decido para... ¿Para dónde voy o qué voy a hacer?
0: ¡Ay, renta! ¡Ay, ay, ay! Bueno, vamos, que tengo... Hay mucha información.
1: Mira, mira, mira. Sin preocupaciones.
0: Esa es la actitud.
1: Seguro.
0: Esa es la actitud.
1: Sin preocupaciones.
0: Mira, yo ayer estaba con mi ahijado. Tuvimos, tú sabes, relax. En una... Julio me vio así como media tensa y me dice... ¿Quieres un Hugo Spritz? Y yo, ¡Ave María! Eso mismo es lo que yo necesito. Eso mismo. Bueno, vamos a los titulares a esta hora.
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3: Senado presenta primer informe sobre interrogatorios a Francisco Domenech. Por otro lado, el presidente del Senado deja entrever que el contrato de Miss Universe a tomates no huele. Sí, señor, y compara esta transacción con la de Power Expectation. Panel del fiscal especial independiente pide ampliar pesquisa en caso de la oficina de gerencia y permisos para incluir a Roberto Lefranc Fortuño. La gobernadora se expresa y dice dará el espacio a la oficina para investigar y revelar cuanto antes los resultados. Senado refiere a las autoridades locales y federales el informe que involucra a Francisco Domenech, exsecretario de Hacienda, advierte no ha habido apetito en la rama ejecutiva para esclarecer contratos fallidos con Power Expectation. Cataloga de superficiales las expresiones de la secretaria de la gobernación sobre el caso. Uno de los peores errores de este gobierno es privilegiar con contratos a New Fortress Energy. La empresa sigue con el tanquero varado en el mar con gas natural para plantas generadoras que están quemando diésel, que además de caro, es más contaminante. Casi vendida la sede del Partido Popular en Puerta de Tierra, presidente de la colectividad hará el anuncio oficial. Soy José Luis Renta. 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
0: A las 6 y 15 de la mañana, nuestra noticia de portada. Tristemente encontraron a un menor de 17 años que presentaba múltiples heridas de bala que lamentablemente le provocaron la muerte. Así que estamos hablando de Yandiel Uribe Bonilla, 17 años, comenzando a vivir. Lo encontraron asesinado y esta muerte que fue reportada anoche, en la cancha de baloncesto en la urbanización El Cortijo en Bayamón, y pues la policía está informando que recibieron esta llamada. Cuando llegan al lugar encontraron el cuerpo de este jovencito de 17 años que tenía múltiples heridas de bala. Están investigando esta muerte y fue en una cancha de baloncesto en la urbanización El Cortijo en Bayamón.
4: Cuando me levanté esta mañana vi este informe y honestamente siempre me da mucha tristeza tener que estar reportando este tipo de información. Estamos hablando de nuestros jóvenes.
0: Son las 6 y 16 de la mañana. Vamos a hablar de educación especial. Y usted dirá, ¿nuevamente, Mili? Sí, nuevamente. Todas las veces que sea necesario por el bienestar de nuestros niños de educación especial. Y recordando que siempre la educación es un derecho fundamental. Yo no sé qué está pasando. No se está pagando, la cosa no está fluyendo. Antes de iniciar la entrevista, solicitamos entrevista con el secretario de Educación sobre este tema para poder dialogar con él. No está disponible, por lo menos en el día de hoy. Pero quiero tocar este tema porque me parece que es sumamente importante, como les expliqué ya. La educación es un derecho fundamental. Tengo a Ginette Morales, ya ustedes la han visto, la conocen muy bien. Es una persona muy vocal sobre estos temas. Ella es madre y activista sobre la situación de nuestros niños de educación especial. Muy buenos días, Ginette, ¿cómo estás?
5: Muy buenos días, Mili. Bueno, gracias por la oportunidad.
0: Siempre. Me han escrito muchos padres sobre la situación y también...

0: los T1, los asistentes de educación especial, la falta de pago. ¿Qué información te llega a ti? Porque yo sé que tú estás constantemente recibiendo información y ayudando a los padres.
1: Pues en efecto, Mili, mira, yo tengo que definir esto como un gran desastre. Cosas que se supone que estén pasando al final, ¿verdad? De cada semestre están empezando en el inicio. Lo que se está haciendo con los asistentes de remedio provisional, ya yo lo tildo de abuso. No les están pagando porque otra vez tenemos problemas con ese sistema que se está implementando, donde no se está pudiendo facturar. Y aparte les están exigiendo una documentación distinta, un registro comercial que les cuesta $100, y ese registro también se tiene que validar por un abogado, que son otros gastos adicionales. Y esto está provocando,
0: pero dame un segundito, porque para sacar el registro, me imagino que será el número, sí, el registro comercial, porque son servicios profesionales. ¿Por qué le están cobrando 100 pesos?
1: Bueno, yo no tengo idea, pero eso es lo que nos están diciendo, ¿verdad? Que se le exige un costo de $100. Y yo no entiendo tampoco por qué los T1 no son comerciales. Esto es un servicio para mí esencial.
0: Si son servicios profesionales, siempre se exige el certificado ese de registro de comerciante. Si es eso lo que estamos hablando, ¿verdad?
1: Bueno, pues no, yo no entiendo muy bien hacia qué es lo que es eso, pero antes no se le solicitaba.
0: Ellos son por contrato, remedio provisional es contrato, correcto, Gine.
1: Este contrato.
0: Es contrato, pues lo más seguro es eso, que se le pide lo del registro. Lo que me llama la atención es que estén cobrando 100 pesos. Pero bueno, eso lo podemos seguir indagando. El punto es que ellos no están cobrando.
1: No están cobrando, Mili, y quiero explicarle algo. Mire, cuando educación... Este año, mayoritariamente a los T1, remedio provisional. Cuando nosotros estamos en querella, nos dicen en las conciliaciones que no hay dinero para contratar asistentes y los envían a través de remedio provisional. Nos están incumpliendo. Yo tengo desesperada porque están renunciando. Nadie trabaja para no cobrar. Oye, y el T1 no es un sueldazo, porque si hay alguien mal pago en Puerto Rico, son los asistentes de servicio.
0: Sí, pero entonces, ¿todo esto está relacionado con el sistema este nuevo que se implementó, Ginette?
1: Bueno, eso es lo que están hablando del Departamento de Educación, ¿verdad? Aunque yo no he escuchado, como usted dijo, que te iba a entrevistar al secretario, yo no he escuchado, ¿verdad?, al Departamento de Educación asumiendo responsabilidad por lo que está pasando ni dando explicaciones. Esto se está tomando como si fuera natural.
0: O sea, pero ustedes han podido comunicarse con el secretario, ¿qué les dice? Porque la última vez que yo hablé con él, que fue hace tiempito ya, él me decía que estaban teniendo sus retos, me reconoció que estaban teniendo sus retos con ese nuevo sistema de finanzas, porque es una plataforma nueva, los adiestramientos, ¿verdad? No se le había dado a todos los empleados. Pero entonces tiene que ver con eso, y no es que haya una falta de fondos, es que el sistema ha sido un dolor de cabeza.
1: Sí. Lo de la falta de fondos yo no lo descartaría, Mili, porque okay. Hay otra cosa que aquí no se ha dicho públicamente. Los contratos que tienen los asistentes a través del Departamento de Educación son hasta octubre. Yo nunca en mi vida había visto eso. Y yo no sé por qué razón se están contratando hasta octubre. Ellos dicen que vienen otros fondos o qué sé yo, pero usted sabe cómo es el departamento, pero yo en toda mi experiencia que llevo aquí jamás había visto que los asistentes de educación tuvieran un contrato iniciando en agosto, terminando en octubre, el contrato.
0: Wow. Honestamente, yo... ¿tienes alguna cifra preliminar de cuántos asistentes de educación especial están sin cobrar?
1: Bueno, los de remedio son casi 2,000.
0: Bien, tres, pero es un montón.
1: Sí, Mili, le estoy diciendo que este año están mandando mayoritariamente a los asistentes a través de remedio provisional. Cuando nosotros vamos a las conciliaciones, nos dicen abiertamente que no hay fondos para contratar al asistente. Cosa que yo no entiendo porque estamos en un inicio escolar.
0: Sí, estamos aquí en septiembre.
1: La falta de maestro, Mili, no sé si también le han dicho, pero la falta de maestro es grandísima. En Orocovi, la escuela superior lleva denunciando que tiene falta de 3 maestros del salón recursos en todo este inicio escolar y no los han nombrado. oficiales tienen a los maestros de salón recursos sustituyendo a los maestros que no han nombrado, y así un montón de escuelas que están sin maestros.
0: Mira, estamos aquí la redacción, y le doy las gracias a todas las compañeras que están aquí. Lo de los $100, ya me están explicando que es, no es lo del registro de comerciante. Es un registro que tiene un costo de $100, pero es el de, te digo ahora, si me dicen, es un registro único de proveedores de servicios profesionales de la ASG. Entonces, hay un proyecto en el Senado, el 1472, que busca eximir a los asistentes de ese registro único de proveedores de servicios profesionales de ASG. Ese es el registro que cuesta $100. A eso es lo que entonces estás haciendo referencia. ¿Ves? Algunos asistentes de servicio, incluidos los que trabajan por remedio provisional, deben completar ese registro para prestar servicio al Departamento de Educación. Hay un proyecto en el Senado que busca eximirlos. Obviamente eso no se ha aprobado, según tengo entendido.
1: Sí, no, y está, entiendo que lo están haciendo
0: grande. No te escuché, se te está entrecortando. Se te está entrecortando, Jeanette. Vamos de nuevo, adelante.
1: Que entiendo que ese proyecto lo está presentando el senador Javier Hernández, y ojalá que pueda, ¿verdad?, convencer a la mayoría, porque muchas veces la experiencia es que si los proyectos vienen de minoría, pues no tienen mucho apoyo.
0: Okay.
1: Y esto es muy importante, Mili. Mira, yo creo que no solamente los asistentes, los servicios que estén directos a los estudiantes de educación especial tienen que considerarse como servicios esenciales, porque no solamente todo ese dinero, Mili, es ley 300, tú tienes que ir a un médico para una persona que va a cobrar mil y tanto como sueldo, ¿me entiendes? Es sumamente costoso para ellos, y cada vez estamos teniendo menos opciones los padres de poder tener, poder conseguir personas que quieran dar este servicio.
0: Jeanette, vamos a continuar, seguiré pues insistiendo para poder hablar con el secretario de Educación. Es rara la vez que no entre, así que vamos a seguir insistiendo para entonces poder dialogar con él sobre todo esto que está ocurriendo. Gracias por conectar con nosotros y por lo que realizas por los padres de educación especial. Un abrazo y lindo fin de semana para ti.
1: Gracias, muchas gracias a usted.
0: Cómo no. Ahí ustedes escucharon a Jeanette, una voz muy, muy vocal, Jeanette Morales, madre y activista de educación especial. Hacemos una pausa aquí en Pegados en la Mañana y regresamos en breve.
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4: Muy buenos días, soy Aixa Vázquez y a esta hora le echamos el primer vistazo del día a las condiciones en las carreteras del país. Llegó el viernes, ya inicia oficialmente el fin de semana, el último de este mes de septiembre, y como siempre les destaco, los viernes típicamente son días menos activos en las carreteras del país, así que confiamos que hoy eso no cambie. El tránsito en caso del expreso de Diego

0: un derecho preferente de cobrar de todos los ingresos netos que genere el sistema de electricidad de la Autoridad de Energía Eléctrica en Puerto Rico, ¿verdad? Pero exacto, esta era una reclamación accesoria donde los bonistas o un grupo de bonistas, en realidad más el fiduciario de los bonistas, decía: ojo, yo tengo otra reclamación tipo daño, que es que el gobierno de Puerto Rico, cuando autorizó, creó la Autoridad de Energía Eléctrica, en la ley dice que no va a cambiarle ciertos poderes, así que es como que un contrato estatutario donde los bonistas decían: pues aparte de lo que me deben por mis bonos, pero ellos también me deben unos daños, y esos daños están atados, deben tener preferencia también sobre todo el mundo, porque el gobierno central, no la Autoridad de Energía Eléctrica, exacto, violó su pacto, su spirit of a compact. Ajá. Conmigo, y lo que dijo el primer circuito es:
1: bueno, no me
0: bueno, tienes tus bonitos,
1: no sí, tienes tus bonitos,
0: y esos son
1: está chévere, oye. Está,
0: esos bonos están chéveres, chévere, están, oye, están. Te hemos ayudado ahí. Pero en esta reclamación de daño, pues papá, está al final del pote, sí, así que no.
2: Pero
0: no,
2: le damos A for effort, porque son, fueron creativos.
1: Oye, bueno, o sea, fueron bien creativos.
2: Oye, pero de eso se trata, ser abogado litigante, pica pleito, tira piedra. Pues, no hay que creativo.
0: Y que aquí, no, y no hay que tú aquí ves, ¿verdad? Uno de los efectos de haberse aprobado a nivel federal este régimen de quiebra, ¿verdad? Porque lo que tú lees en la decisión te indicaría que fuera del Tribunal de Quiebra Federal, ¿verdad?, esta gente tendría una reclamación seria en un tribunal federal regular o en un tribunal estatal. El issue es más que al imponerse ese régimen de quiebra bajo el título 3, pues es esa ley federal la que hace que vaya al final del pote, no es por su naturaleza. Lo que y es bueno que lo aclaremos, porque he visto algunas reseñas sobre el tema y es como que los bonistas no pueden cobrar nada. No fue lo que decía.
1: Lo que pasa es que los bonistas, lo que estás explicando es que los bonistas querían cambiar la manera, o sea, que el tribunal les diera,
3: querían añadir más
1: cosas.
3: Los bonistas tienen una reclamación principal, exacto, que es su acreencia, devuélveme el bono. Tienen una reclamación subsidiaria, que es en daños. Y en los daños que me provocó el Estado cuando, exacto, tomó unas decisiones que afectaban el contrato de bono que yo tenía contigo. Exacto. Y esa de daño, el tribunal dijo, cuando aprobaron la ley para la salida inmediata de la Junta, pues ahí incluyeron una clasificación de bono, ahí es donde va tu reclamación, y a eso le toca cero.
1: Cero.
3: Por lo tanto, esta que trataste ahora, no mi ciela, te toca cero, todavía tienes la
1: reclamación que
3: principal, que te paguen tu acreencia de los bonos.
0: Eso es lo bueno de tener un panelista que diga
2: bueno. ¿Y cuál es el estatus de la reclamación grande? ¿Por dónde está eso ahora mismo?
0: ¿Qué está pasando? Chico, ahí te digo yo, mi ciela, no hay luz al final de ese túnel, yo no sé. No, la realidad es que todo lo que yo he escuchado es que ese proceso, o sea, hay un plan de ajuste presentado por la Junta de Supervisión Fiscal, pero yo no he visto nada que me indica de que hay mucho movimiento tanto para confirmarlo como para retarlo.
1: Y los bonistas, o sea, el tender offer que hicieron,
0: eso fue una oferta que habían hecho, y ellos, ¿verdad?, cuando tú haces ese tipo de oferta, después de cierto tiempo tienes que publicarla en el mercado, pero no veo mucha atracción. A mí incluso me está empezando a dar la piquiña de esto puede convertirse en un tema sumamente relevante para la elección del 2028. Y en el sentido de que ya el año que viene los términos de la Junta actual vencen por ley. Y entonces a Trump le queda nombrar una Junta completa. Tal vez el litigio que hay ahora mismo sobre la destitución de los otros miembros, y el hecho de que hay tres vacantes a Trump, entonces le tocaría reemplazar a los otros cuatro, y si en efecto no hay una resolución final del tema de la quiebra y el plan de ajuste, estamos hablando de que esto va a ser relevante para el 2028 y posiblemente relevante para el primer año de la gobernación de que termine en el Royal Rumble.
3: Pero ese reemplazo sería con el esquema de nombramientos que, correcto, vienen de las cámaras, que van a ver,
0: que Dios sabe si hay un cambio,
3: que viene la marea azul, y entonces nos enteramos otra vez que los azules americanos nos tratan igual de mal que los rojos americanos.
0: All of the above. All of the above. Exacto. La colonia es bipartita.
1: La colonia es bipartita, claro. O sea, aunque, fricase de conejo, pero.
0: Aunque, ¿verdad? Yo, a ver,

0: y duele a veces en las discusiones que tengo con mis colegas más conservadores del espectro. Hermano, si los demócratas son los que te tratan bien,
1: Mira, pero
0: me avisas cuando los otros me
1: entonces,
0: traten bien.
1: o sea, en ese escenario, si sigue el timeline como va, lo que tú estás queriendo decir es que entre, digamos, aceptación de una oferta, aprobación del plan y el comienzo de todas las cosas, entonces estamos hablando quizás 29, 30. Wow.
0: A menos que la juez diga, mira, si no me llegas ya, dime qué es lo que vamos a hacer, porque si no voy a tumbar este caso.
2: O sea, que tú crees que a promesa, al caso de la quiebra, le vamos a celebrar el quinceañero.
0: Bueno, yo creo que ya mismo quizás le hacemos esta mayoría de edad para poder beber en Estados
2: los 10
0: Unidos.
2: Los 10 años, sí. Los 10 años los cumple el año que viene.
0: El 10 años ya los cumplió, promesa los cumplió.
2: Ya los cumplió, bueno, pues. No, pero el caso como tal, pues sí, ya los cumplió. Pues,
0: el 2027.
1: Sí, pero si le añades lo que.
0: Pero prepa, si le añades el hecho de que Prepa estaba insolvente desde el 2014.
2: Pues eso, Prepa vota.
1: Eso de Donald, la era de Donald y acá, pues olvídate de eso.
3: No, ya puede beber.
1: Pues muchacho.
0: Yo estoy seguro que los hijos de Alejandro, es posible que uno se case y tenga hijos antes que esto se resuelva.
1: Sí, está fuerte.
0: Porque es un día grande.
1: 8:51, hacemos la pausa, regresamos en breve con más.
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0: Estas son las historias que la redacción de Radio Isla 1320 trabaja en estos momentos. Un abuso, lo que tienen con los asistentes de educación especial, advierte madre y activista. Educación alega, no tiene dinero y envía a los asistentes por remedio provisional y aún así no les pagan. Además, Ginette Morales denuncia, hay muchas escuelas sin maestros de educación especial. Padres de Head Start preocupados con nueva orden de solo inglés. Pudiera redundar en menos servicios para preescolares con ciertas necesidades. Mientras, el Senado aprueba medida para que el gobierno vaya capacitando a personal del Head Start en inglés y cumplir con orden de Trump. Soy José Luis Renta. 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

0: Buenos días. Buenos días. Muy buenos días a todos los radioescuchas de Guava la Grande, la más completa del oeste. Acaba de comenzar otra edición más de Desayunando con Guava. Óigame, que se transmite todos los días, todos los días, de lunes a viernes, en el horario de 9 de la mañana a 11. Ahí, a través del cuadrante 850, cubriendo la zona oeste, noroeste, suroeste y central oeste del país. Además de que nos pueden escuchar por internet, por www.guava850m.com y en la red social Facebook, usted escriba Guava la Grande. Guava la Grande. Ahí vamos a compartir fotos y un resumen de todo, todo lo que acontece en nuestras ediciones diarias, de lunes a viernes. Así que, además, ¿verdad?, que nos escuchan por internet, www.guava850m.com y en la red social Facebook, Guava la Grande. Soy Víctor Vázquez Domenech, estoy aquí en el estudio José Capella Álvarez, originando desde la Avenida Victoria en Aguadilla. Y estoy aquí en el estudio José Capella Álvarez. Me acompaña como todos los días Yediel Grafals Nieve. Buenos días, Yediel.
1: Muy buenos días, Víctor. Muy buenos días para ti, con toda la energía. También para nuestra compañera aquí en la emisora, la secretaria María Arce. También para toda la gente linda que nos sintoniza por el 850M en el oeste del país. Y también los que nos sintonizan por la internet. Que a pesar de que tuvimos varios días, Víctor, con problemas del streaming, pues mira, ya hoy estamos de vuelta.
0: Ya hoy estamos de vuelta. Ya Marily González está contenta, me escribió.
1: Oh, sí.
0: Desde Carolina del Norte y me dijo, ya te estamos escuchando.
1: Ah, pues viste, Marily no perdía la esperanza, Víctor. No, ella todos los días chequeaba. Días
0: conectándose y hoy me escribió, ya hoy los puedo escuchar.
1: Ave María. Y como bien dice, otro día lleno de mucha información, especialmente del oeste del país.
0: Oye, Yediel, hoy estamos a 25 de septiembre. ¿Tú puedes creer una cosa como esa?
1: Uh-huh. Este mes de septiembre, yo no sé cuál mes ha ido más rápido, pero este mes de septiembre se fue en un abrir y cerrar
0: pero
1: de
0: una cosa increíble, cómo estamos ya hoy a 25 de septiembre, a días de finalizar este mes, a días nada más.
1: Ya hay que ir comprando los regalos de Navidad, porque mira, ya mismo es Navidad.
0: Ya todas las tiendas lo que hay es adornos de Navidad, imagínate.
1: Sí. Ya yo he visto todos los adornos para los arbolitos, de todo, ya hay de todo, todo navideño.
0: Todo está en todos lugares y llevando también regalos, adornos. ¿Qué más hay en las tiendas? Oye, y ya la gente está hablando de pasteles y de comida navideña.
1: Y de Halloween no he visto nada, Víctor, ni una calabacita.
0: No, eso lo pasaron por alto. Ya eso no está.
1: No, ya eso no es como antes. Yo recuerdo que antes hasta en los centros comerciales uno veía a los nenes disfrazados y le daban dulce en las tiendas y todo. Yo me acuerdo. No sé si eso todavía pasa, ¿verdad?
0: Yo sé que el año pasado me contaron que el Aguadilla Mall
1: lo
0: estaba haciendo.
1: Mira qué chévere.
0: Los jovencitos, los niños iban vestiditos y con papá o mamá y le daban muchas de las tiendas tenían dulcecitos para darle y me dijeron que se había llenado mucho.
1: Ah, pues por lo menos sí que eso.

0: de Aguadilla Mall, que son nuestro, uno de nuestros auspiciadores, a ver si este año va a pasar lo mismo o no.
1: Claro, y eso es parte de la infancia también. Claro. Ellos van con sus calabacitas para que le den dulce y van disfrazados. A veces incluso ni siquiera de personajes de terror, a veces van hasta de sus personajes favoritos, de
0: yo
1: superhéroes
0: creo que
1: y demás.
0: En eso, ya esto es mi opinión, es la interpretación que nosotros como adultos y padres le enseñemos a nuestros hijos, ¿verdad? Uh-huh. De este día. De que se ha utilizado para hacer maldades y quizás cultos satánicos y qué sé yo qué. Está bien, allá. Pero lo importante es el valor que nosotros le podemos transmitir a esos niños. Uh-huh. Yo, sabes que yo siempre he contado, fui maestro suplente, ¿verdad? Y lo que hacíamos en el trabajo es que celebrábamos el día, pero no el día de Halloween, sino un día de disfraces.
1: Claro.
0: Y no se permitían disfraces grotescos, sino disfraces de cosas que no fueran grotescas. Y lo celebrábamos el mismo día, el mismo 31.
1: Y de igual forma, lo que son estas fechas, Víctor, el día de San Valentín, el día del amor y la amistad, lo que es la Pascua, a pesar de que sí se celebra, se conmemora esa fecha importante de la resurrección de Jesucristo, como quiera, tienen esas actividades para los niños de los huevitos de Pascua. Así que son actividades, ¿verdad?, que se dan una vez al año, igual que la Navidad, igual que todas las diferentes fechas que se celebran en el año.
0: Eso es así. Así que yo creo que tenemos esa es la forma en la visión en que uno lo ve, que uno lo celebra, es lo que transmitimos. No le pongamos la etiqueta de que es algo malo.
1: Uh-huh.
0: Mira la cara de esos nenes cuando le dan un dulce, vale 1,000,000,000 de pesos.
1: Exacto. Sí, ellos se lo disfrutan, se lo viven, se
0: claro.
1: lo viven. Eso es parte de la infancia también.
0: Y además ellos no, en su mente, ¿verdad? Pues no hay maldad. Un niño a esa edad no tiene maldad, están celebrando algo que le están regalando dulce.
1: Uh-huh.
0: Imagínate usted, un niño siendo niñito y te regalan algo que está haciendo que te están regalando dulces.
1: Exacto, y después ellos van con las calabacitas llenas. Cuando llegan a la casa, eso va a comerse los dulces.
0: Claro, pero ¿qué de malo tiene? Yo todavía no le veo lo malo.
1: Exacto.
0: Eso es la interpretación. De que, aunque me caigan chincha, de que hay pastores, que también no podemos ser tan fundamentalistas, ¿verdad? En todo. Y además, yo a mí no me hablen de... Ustedes saben que yo atiendo a todo el mundo aquí, ¿verdad? De todas las religiones y todo el mundo. Pero lo mejor de todo es que no expresen por ahí yo soy el mejor cristiano, yo soy el más, o yo voy a la iglesia. Con los actos de esas personas, uno sabe cómo es la persona, ¿verdad?
1: Yo creo que había sido el mismo Papa Francisco, el anterior, claro está, ahora es el Papa León, el que había dicho que todos somos pecadores. Inclusive el mismo Papa dijo que todos somos pecadores.
0: Es que todos somos pecadores. Y inclusive el Papa dice, oren por él. El Papa uh-huh. Francisco decía, oren. Y el Papa actual dice, oren por mí, yo soy un hombre.
1: Uh-huh.
0: Oye, vamos a tomar esa llamadita porque la senadora no va a estar disponible. Vamos a tomar esa llamadita por si acaso hay alguien que nos quiera comentar y ahorita seguimos con la agenda.
1: Vamos por aquí. Buenos días. Buen día. Está al aire, ¿nos escucha?
0: Bueno, que no vuelva a llamar. Si hay otra llamadita, la tomamos por ahí, 787-891-0085 y 787-891-1230.
1: Vamos por aquí. Buenos días.
2: Buenos días. Es que yo soy Gregorio Álvarez, carpintero. Entonces dijeron que había clínica hoy en la farmacia Borinquen y llamo. Y entonces me dicen que esa vacunación es para... Pero si yo estoy hablando de vacunación, me dijeron que es clínica.
0: No, mire, escúcheme, don Goyo, escúcheme. ¿Ah? La clínica es el 2 de octubre.
2: ¿Cuándo es?
0: El 2 de octubre, el otro viernes. Ahí es que va a ser la clínica allí en la farmacia Borinquen, que van a celebrar 40 años, hay una feria de salud. Y oye, qué bueno, quiero conocerlo, don Goyo. Nosotros vamos para allá el día 2.
2: El día 2 es...
0: Fin vamos a conocerlo, porque y él también va a ir y yo voy a ir, así que
2: yo quiero conocerlo a ustedes también, no solo por la clínica, sino como persona también, que yo escuché radio.
3: Transportación.
0: Es el día 2 de octubre, el 2, el otro viernes, ¿ok?
2: El otro viernes, y entonces dan transportación, no sabe si dan transportación.
0: No, ya eso es directamente con la farmacia.
2: Sí.
0: Pero que cuando llegue allí, como yo no lo conozco, usted ve...

0: venga donde mí o donde Yediel, para nosotros saber quién es usted, ¿está bien?
1: Exactamente,
0: está bien, porque como yo nunca lo he visto, pero no sé cómo es, y allí va mucha gente y yo no sé quién es, y entonces lo queremos conocer.
1: ¿Cómo? Ah, pues bien, pues muchas gracias, porque yo escuché su programa siempre.
0: Sí, yo lo sé, y nos conocemos, nos tiramos una fotito.
1: Exactamente, bien, nos veremos allí entonces.
2: ¿Desde qué hora es?
0: Desde a las 9 vamos a llegar nosotros, los de Desayunando, pero empiezan a las 8.
1: Ah, sí. Ah, pues bien, pues muchas gracias.
0: ¿Cómo no, don Goyo? ¿Cómo no?
1: Allá
0: nos vemos. Había algún anuncio que decía, ya nos vemos, pues allá nos vemos. Oye, vamos a aprovechar para darle los detalles a la gente de esta feria de salud, Yediel, porque es una feria de salud bien completa. Celebran 40 años. La farmacia Borinquen, una verdad de las farmacias más concurridas en el área de Aguadilla y en la carretera 107. Así que tú y yo, si Dios lo permite, yo creo que hasta Alex se va a apuntar para ir para allá.
3: ¿De verdad?
0: ¿Eh?
3: Ah, pues mira.
0: Esto es del pueblo y para el pueblo.
3: Exacto. Como bien dice, eso va a ser el 2 de octubre. Ese es el próximo viernes.
0: Mira, ahí te envié más detallado todo lo que va a haber.
3: Ah, pues perfecto. Mejor todavía. Pues mira, allí lo que va a haber en ese centro de vacunación, también va a haber vacunación contra la influenza, COVID, lo que es pulmonía, el papiloma humano, la culebrilla, también tienen pruebas de glucosa, toma de presión arterial, oxigenación, pulso, servicios médicos, los masajes corporales y habrá plantitas del huerto casero gratis para el público.
0: Eso del servicio de extensión agrícola, saben que René Marcial y la gente de allí nos ayudan en esto y siempre, oye, yo me llevé de las plantitas y mi papá las sembró por allí.
3: ¿De verdad?
0: Sí.
3: Ave María.
0: Vamos a tomar esa llamadita, Yediel, para seguir y dándole más información de la feria de salud. Claro que sí.
3: Vamos por aquí. Buenos días.
4: Buenos días, Mario.
0: Mario, ¿cómo estás?
4: Gracias a Dios, contento y alegre porque logré ir allí a donde está el grupito de los niños con las monjitas a llevarle todos los regalos que yo tenía ahí.
0: ¿Fuiste hoy o cuándo fuiste, Mario?
4: Fui hoy tempranito, me fui a las 7:30 y a las 8:15, a las 8 ya yo estaba allí.
0: Esa gente es bien organizadita, ¿verdad, Mario? Está bonito.
4: Sí, sí, hay muchos muchachos jóvenes y personas mayores que dan la mano. Entonces la monjita es la que está a cargo. Entonces lo que yo lo llevé, eran como 60, 70 bultitos con perfume adentro. Ella lo va a dejar para venderlo en un de esos que ellos hacen en Navidad.
0: Mira para allá, qué bueno, pues, este Mario.
4: No, es que ya estaba la gente abriendo la caja para comprarlo. Y ella dijo, no, que se lo vamos a dejar para las crismas.
0: Porque ella va a ser uno de Navidad, me dijo.
4: Sí, en Navidad, sí. Entonces,
0: o sea, lo va a hacer el otro mes, pero va a vender toditas las cositas de Navidad, los regalitos y qué sé yo qué más.
4: El amigo mío que es militar se va la semana que viene para Santo Domingo, pero regresa. Y él me dijo a mí que yo iba a ir con él allá para entonces él cuando... Y entonces, cuando él compra todas esas cositas que traigan baratas, pues para que él mismo vaya y la done, para que así pueda, así se puede ir resolviendo problemitas por futuro. Bueno, pues nos vemos, gracias por el espacio.
0: No, siempre, Mario, y gracias a usted también por siempre estar preocupado y estar con la gente, eso es importantísimo. Sí,
4: hasta que Dios diga.
0: Hasta que el Señor nos diga, claro que sí.
4: Ahí vamos, nos vemos, Dios los bendiga a todos.
0: Si Dios quiere.
3: Amén. Vamos a seguir por aquí atendiendo sus llamaditas.
0: Qué bueno que tengamos esta dinámica también, que la gente nos hable de sus cositas y recordamos el pulguero. El pulguero es de la casa Juan Bosco. Que

0: zapatos, niños, hay cosas nuevas, hay cosas usadas, enseres.
1: Y todo a beneficio de los niños de la casa Juan Bosco.
0: Se compra su botellita de agua, el año, los otros días, como hay tanto aguacate, le han regalado, hasta aguacate venden.
1: Oye, se han dado bastante aguacate este año.
0: Válgame, sí. Mucho aguacate, sí.
1: Uno ve los, como le decimos, uno ve los palos preñados de tanto aguacate que tiene.
0: Antes decía que si había mucho aguacate, venían huracanes. Antes decía la gente, no sé. Vamos a tomar las llamaditas, rapidito por aquí.
1: Vamos a seguir por aquí.
2: Buenos días.
0: Ay, bendito. Perdona.
1: Ah, se nos fue.
0: Si nos vuelve a llamar y disculpen que nos entretuvimos hablando.
1: 787-891-0085 y el 787-891-1230 para que participe con nosotros aquí en Desayunando con Guava, empezando el programa, Víctor, con las llamadas del público.
0: Importante, ahí tenemos llamadita. Importante, la Feria de Salud, que es el 2 de octubre, el próximo viernes, en la farmacia Borinquen.
1: Claro, está pasando algo medio raro con él.
0: Y Yeriel, antes del 2 de octubre, ¿qué tenemos? El martes próximo, que estamos a 29. Martes próximo, vamos, 29, vamos para el centro de convenciones en Aguada. ¿Qué va a pasar allí, Yeriel?
1: Allí va a haber la cumbre de Alzheimer, que les trae la representante Odalis González, con un grupo de profesionales que va a estar a cargo de la actividad. No tan solo para esos pacientes de Alzheimer, sino también para su red de apoyo. Así que vamos a estar en un horario especial el próximo martes, como bien nos dice Víctor, desde el Centro de Convenciones en Aguada, de 10 de la mañana hasta 12 del mediodía.
0: Ayer hablamos con la representante. Allí va a haber charlas educativas sobre Alzheimer y otros trastornos neurocognitivos. Ayer te había enviado la promoción, no sé si la tienes por allí, Yediel.
1: Vamos a buscarla por aquí.
0: Y va a haber varias agencias de gobierno que van a ofrecer sus servicios relacionados, ¿verdad?, con esta condición. Ayer la representante nos expuso que va a estar la procuradora de las personas de edad avanzada. Y sobre todo, ellos lo que quieren es que ustedes asistan. Y mire, nadie de nosotros está exento. Algún familiar, un amigo o nosotros mismos, ¿verdad? Podemos adquirir, no sé si la palabra es correcta, esta condición, ¿verdad? Así que debemos prevenir y chequear qué es lo último que hay en el ambiente, ¿verdad?
1: Así mismo es, como bien nos dice, van a haber charlas educativas, también agencias del gobierno ofreciendo servicios, recursos y orientación para pacientes, familiares y cuidadores, también ese apoyo, acompañamiento y esperanza, porque no están solos en ese camino.
0: Y eso también es tanto para los cuidadores, como ayer tú bien lo señalaste y lo recalcaste, los cuidadores tenemos que darles ese apoyo, ¿verdad? Para que no le dé el quemazón ese o el burnout, ¿es que se dice?
1: Así mismo, sí.
0: Así que no le vaya, ¿verdad? Tenemos que cojan un ratito para despejarse de toda la situación, y no es porque ellos no tengan amor por la persona, o al contrario, ese amor es que los hace quemar tanto por dentro, como uno dice, ¿verdad? Así que yo creo que tenemos que apoyar. Así que mañana, ese martes, espero que todos lleguen allí es totalmente libre de costo. Totalmente libre de costo. Vaya por allí, ahí hay unos refrigerios, unas cositas, vamos a compartir grandes logros y vamos a, sobre todo, educar. Educar e informar lo que está pasando en la cumbre.
1: Y algo que me llama la atención, como bien dices, del burnout y que necesitan ese respiro, Víctor. Pues mira, va a haber una charla de risoterapia con Elisa Olivencia. Así que ríe, vive y cuida tu salud.
0: No, me encanta, me encanta. Vamos a reír con Elisa Olivencia. Ayer la representante nos dio más detalles sobre eso. Vamos a ir llamando a nuestra próxima invitada, porque ¿a ti te gusta el popcorn, Yediel? ¿Te gusta el popcorn?
1: Ah, pues claro, ¿a quién no? ¿A quién no le gusta el popcorn?
0: Todo el mundo en el cine va y le encanta el popcorn. Pues mira, hay una buena noticia de un popcorncito gratis de 46 onzas. ¿Qué hay que hacer para obtener ese popcorn gratis? Le vamos a decir ya en breve, porque con una cooperación que usted va a hacer, que le va a encantar cooperar, estoy seguro que le va a encantar cooperar, va a también obtener un popcorn gratis, y esto es una alianza con los Caribbean Cinemas en Puerto Rico. ¿Y para quién son estos popcorn y para qué? Es de lo que vamos a estar hablando. son 40.

0: 46, una bolsita de 46 oncitas de popcorn gratis. 46 onzas de popcorn gratis. Así que vamos adelante y vamos a saber por qué, a dónde es que vamos a. Usted le va a encantar, usted le va a encantar. Vamos a cooperar y nos regalan un popcorn.
1: Y efectivamente, Víctor, le damos la bienvenida vía telefónica a la líder comunitaria y presidenta de Miracle for the Strays, Weyna Rodríguez. Muy buenos días,
2: Saludos,
1: bienvenida.
2: ¿cómo están? Saludos, saludos, ¿cómo están?
0: Muy bien, muy bien. Ansioso por comer popcorn también, Weyna.
2: Pues mire, este fin de semana todos los Caribbean Cinema
0: Ajá.
2: tienen, ¿verdad?, una convocatoria para que lleven alimento de 3 libras hacia arriba. Y con la entrega en el lobby de la comida, pues se le va a estar dando un vale para un popcorn de 46 onzas de Caribbean Cinema.
0: Qué
2: También
0: chévere.
2: vamos a tener perritos para adopción.
0: Ah, en los caribeños también van a llevar los perritos.
2: Vamos a llevar perritos para adopción. Sí, en
0: Ay, qué
2: Isabela vamos a tener
0: bien.
2: perritos.
0: Qué
2: En
0: bien.
2: Aguadilla, no sé si hayan perritos, pero Ciudadanos Pro Albergue va a estar el sábado y yo voy a estar con ellos el domingo.
0: Y el
1: Oh, qué
0: domingo, por lo
1: chévere.
0: menos, el día que tú vas a estar en Isabela, ¿que va a haber los perritos de adopción o dónde?
2: En Isabela va a haber perritos en adopción sábado y domingo. Va a estar Michelle Lee, que ella es de Hacienda Sato de Amor, que trabaja con Poppy. Ella va a estar llevando los perritos para adopción. Miracle for the Strays, pues va a estar sábado, y Huellitas Piratas, que está junto a nosotros en la organización, estaría domingo.
0: Qué bien, y le pregunto, ¿y gatitos no? Solamente perrito en este caso.
2: ahora mismo perrito, sí, pero si a alguien le interesa algún gatito, me pueden llamar. Yo pertenezco a muchos grupos de adopción de gatos que le puedo, ¿verdad?, enviar fotos y eso.
0: Y entonces, ¿cómo van a dividir esto, estas comidas que las personas lleguen en las organizaciones? ¿Son unas organizaciones específicas, Weina?
2: Unas organizaciones específicas, sí. Es la primera vez que yo participo, ya Huellitas Pirata había participado anteriormente. La comida que entreguen es para la organización que está invitada ese día. Y entonces, en el caso mío, yo doy alimento a rescatistas, alimentadores de ruta, foster, ¿verdad? Porque ellos muchas veces no tienen el dinero para su ruta. Pues esas son las personas que yo ayudo a darle el alimento, no para personas individuales, sino para
0: Sí,
2: ya rescatistas.
0: organizaciones y
2: Sí.
0: rescatistas.
2: Sí.
1: Bueno, y para los que desconozcan, ¿cómo es ese proceso de adopción? ¿Se tiene que llevar alguna documentación? ¿Cómo es el proceso?
2: Bueno, cada persona lo trabaja distinto. Yo cuando lo trabajaba con la doctora Gwen Davis, y nosotros, ¿verdad?, mirábamos el currículo de la persona, dónde vivía, si tenía verja, se le llena todo los requisitos, ¿verdad? Nombre, teléfono, se le cogen todos los datos y después se mantiene en observación por lo menos 3 meses. Que la persona no vaya a salir. Últimamente piden muchos animalitos y a veces para alimentar serpientes y cosas así, ¿verdad? Nos mantenemos en contacto. Por lo menos yo, cuando lo estoy en adopción, sigo en contacto con la persona. Ahora mismo hace un año, yo di el último perrito en adopción y nosotros nos escribimos, la señora. Me manda fotos del perrito en la cama, jugando, me manda videos. ¿Sabe? Si hay cualquier problema, y siempre le digo, si en algún momento el animalito que yo le entregué usted no lo puede tener, usted me llama y me lo devuelve. De ahí me han devuelto animalitos de 3 años.
0: Ay,
2: Pero yo los recibo, esa es mi responsabilidad. Después que yo lo ame tanto, no quiero que esté en la calle.
1: claro.
0: Y
2: Pero pues cada
0: buscamos
2: persona lo
0: opciones.
2: trabaja
0: Siempre hay
2: distinto.
0: personas, ¿verdad?, con un corazón bonito para adoptar, ¿verdad, Weina? Siempre
2: Sí,
0: existe.
2: hay personas que los tratan como príncipes, los perritos que se llevan.
0: Qué bien.
2: Otros, pues. Pero si uno ve que no lo están cuidando bien, que hay maltrato, pues uno lo retira.
0: Mira, te pregunto, Weina, son alimentos, dice aquí, de 3 libras o más, pero ¿los alimentos son para perritos y gatos o solamente para perritos?
2: Perritos y gatos, sí, perritos y gatos, adultos y popis.
1: Ah, eso quería preguntarle también, de las edades, ¿verdad? Para
0: Para
1: los
0: la
1: bebés y
0: comida.
1: para los grandes, los adultos también.
2: Sí, para los adultos, para popis, después que sean de 3 libras hacia arriba, lo que puedan.
0: Y entonces, el de Isabela es para la organización que usted
2: El
0: dirige.
2: sábado es para mi organización, Miracle for the Strays, y domingo sería para Huellitas Piratas.
0: Y entonces, en
2: Entonces,
0: Aguadilla, el de aquí de Aguadilla Mall, del cine de Aguadilla Mall, ¿es para quién?
2: para Ciudadanos Pro Albergue.
0: Ah, Ciudadanos
2: El
0: Pro Albergue de
2: sábado
0: Aguadilla.
2: va a estar Hilda, de Ciudadanos Pro Albergue, perdón, y el domingo estaría JD, pero yo también estaría con ellos.
0: Ah, ayer vi a Jady. Y entonces, van a estar. ¿Desde qué hora? No, no hemos preguntado la hora.
2: Sí, nosotros llegamos ya a la 1 para montar todo, pero

0: pero el cine abre a las 2, de 2 a 6 vamos a estar.
1: Ok. El otro Caribbean Cinemas que hay en esta área es el de Mayagüez. En Mayagüez.
0: De Mayagüez. Sí. No sé aquí cuál es la organización, pero
2: míralo aquí, si miras
0: la promoción que yo tiré.
2: Wenster Plaza es el de Mayagüez, ¿verdad?
1: Ah, correcto.
2: Sí. Sí. El Santuario de Animales San Francisco de Asís.
0: Ah, pues ellos van a estar.
2: Ese
0: es lindo. Yo nunca yo no sabía que ellos tenían este sistema, ¿verdad? De ayudar a las organizaciones. Yo el domingo fui al cine y lo vi. Y yo dije, ay Dios mío, ¿cómo uno podrá, verdad, participar de eso cuando en la semana me llaman y digo, señor, tú eres grande?
2: ¿De verdad? ¿Y usted había dejado un recado o algo así o fue que después?
0: No, por Huellitas Piratas. Ah. Huellitas Piratas, como el sábado ella no podía estar, me refirió. Pero pues, yo lo pensé domingo, ya el lunes, martes, yo estaba ya participando.
2: Pero yo creo que es una iniciativa muy bonita, Wayne.
0: Ella.
2: Y hay gente con un corazón bien bonito que yo sé que lo van a ayudar, y además pues mira, tiene una recompensa. Uno no da las cosas por recompensa, pero en esta ocasión para incentivar, yo creo que está buenísimo también.
0: Eso es así. Algo que yo quiero aprovechar ahora que estoy, ¿verdad?, en radio.
2: Claro.
0: Mi organización cubre 3 pueblos: Aguadilla, Isabela y Quebradilla. Próximamente yo voy a estar trabajando unos alimentos para, aparte de los del cine, para rescatadores, alimentadores de rutas. Necesito, ¿verdad?, que si hay alguno que me esté escuchando, me llame o me envíe los datos al 787-513-3557.
2: Okay.
0: ¿Cómo pueden participar? Las rescatistas, alimentadores de ruta, quien hace foster, ¿cómo pueden participar? Me envían su nombre, apellido, teléfono, dirección donde tienen la ruta, fotos o videos de los perros, para yo poder cotejar la información, y luego se le estaría llegando este alimento hasta donde den, ¿verdad? Hasta.
2: Es una donación que le van a hacer Wayne.
0: Una donación, sí, que nosotros lo vamos a hacer porque el municipio donó un dinero para alimentos y se está trabajando, ¿verdad?, sabiamente. Y entonces pues, se hizo la compra. Estamos esperando que nos llegue.
2: Dividido correctamente. Bueno, eso entonces, Wayne, vamos a repetir la actividad de sábado y domingo.
0: Sábado y domingo, sábado 26, domingo 27, en los Caribbean Cinema, desde las 2 de la tarde hasta las 6, alimentos de 3 libras hacia arriba, y se estará entregando un certificado para un popcorn de 46 onzas.
2: Así que si usted lleva una bolsita de 3 libras o más, le van a dar el certificado y el popcorn sale gratis allí. Le van a dar un
0: popcorn. El popcorn sale gratis, sí.
2: De 46 onzas. Bueno, Wayne, sabes que aquí estamos siempre a su orden y gracias.
0: Ok, Dios les bendice, gracias a ustedes.
2: Cómo no. Está bueno esto, me gusta, Yediel. Qué bueno, y un popcorn, mira, está chévere esto.
1: Uh-huh. Que eso, pues, incentiva especialmente a las personas que les gusta ir a ver películas, pues mira, ahí se ahorran el popcorn. Y no le cuesta nada tampoco, Víctor, porque mira, cuando uno va a estos centros comerciales, por lo menos el de Aguadilla y el de Isabela, tienen supermercados, tienen otras tiendas que, mira, usted puede comprar la comida del perrito, del gatito, dejarlo allí en el Caribbean Cinema.
2: Y desde 3 libritas, que no le va a costar muchísimo, uh-huh. Y además le van a regalar el popcorn para incentivarlo. Y lo sobre todo, ayudar a los animalitos, ayudar a estas organizaciones que lo que hacen es rescatarlo de las calles o uh-huh. Y algunas veces pues los operan y los vuelven a dejar en el lado porque no tienen quien los cuide, pero por lo menos le llevan comida. Por eso es que ella habla de las rutas, ¿verdad? Uh-huh. Personas que se dedican a que como no se los pueden llevar a su casa, pues por lo menos una vez al día le dan una comidita a ellos.
1: Claro, y también, como bien nos dice, las personas que devuelven esos animales, no los vamos a juzgar, ¿verdad? Porque cada circunstancia es diferente. Uh-huh. Sin embargo, son responsables de saber de que, mira, ya no me puedo hacer cargo del animal, pues mira, hay que dejarlo en un lugar seguro.
2: No lo tire a la
1: calle. No abandonarlo,
2: exacto. No lo tire a la calle. Si usted, ya Wayne ahí se ha ofrecido, ¿verdad? Y en varias ocasiones, y nosotros también, si nos llaman aquí y saben de alguna situación, canalizamos, tratamos de canalizar. Pero no los tiren a las calles, uh-huh. No los tiren, por favor.
1: Exacto. Hay que ser responsable, Víctor.
2: Hay que ser responsable. Y ahí deben haber leyes o algo que multen, ¿verdad? Ya estoy en lo punitivo, pero la gente como que entiende por lo punitivo. Que si lo cogen a usted botando un animal, mira, métalo preso. Uh-huh. coja dos o tres días de cárcel.

0: sepa lo que es bueno.
1: Bueno, ¿hace hambre o no hace hambre?
0: Hace hambre, claro que hace hambre. ¿Y qué hambre yo tengo hoy, oye?
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1: Así mismo es, Víctor. Ya son las 9:33 en la mañana. Vamos a hacer una pausa aquí en Desayunando con Guava, pero al regreso, precisamente, sabes que el próximo martes vamos a estar en la cumbre de Alzheimer y vamos a estar hablando con un representante de también el proyecto de la Cámara que había sometido la representante Odalis González.
0: Lo vieron allí en las vistas, así que vamos a hablar qué pasó.
1: Así es, esto es Desayunando con Guava. Víctor Vázquez y Yediel Grafals, regresamos en breve.

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2: Continuamos desayunando con Guava, Víctor Vázquez y Yediel Grafal Nieves en vivo como todos los días. Bueno, avanza la medida de la Cámara de Representantes para garantizar atención diferenciada a personas con Alzheimer y otras demencias. Ustedes saben que este martes vamos a cubrir también la cumbre de Alzheimer, pero esto pasó por unas vistas públicas en la Comisión de Salud de la Cámara de Representantes, Yediel.
3: Y efectivamente, le damos la bienvenida vía telefónica al representante por acumulación del Partido Nuevo Progresista y presidente de la Comisión de Salud de la Cámara de Representantes, Gabriel Rodríguez Aguiló. Muy buenos días, representante, bienvenido.
4: Muchas gracias, buenos días para ambos, buenos días a todos los que nos escuchan y buen provecho a los que están desayunando.
2: Los que estamos ahí, mucha salud y bendiciones, representante.
4: Amén, igual.
2: Qué bueno, qué bueno. Bueno, hubo una vista pública relacionada a este proyecto de ley que tengo por aquí, que es el 1277, es autoría de la representante Odalis González González. ¿Qué pasó durante estas vistas que nos pueda resumir, representante?
4: Bueno, pues nosotros comenzamos la evaluación de esta medida. Tuvimos a AARP, la organización de adultos mayores, ¿verdad? Uh-huh. que tiene, ha trabajado por lo menos con la Asamblea Legislativa, mucha política pública y con el gobierno de Puerto Rico. El Departamento de Salud, la Asociación de Alzheimer, la Policía de Puerto Rico. Así que fue una vista bien interesante, bien importante, donde hablamos muchos detalles, como por ejemplo las definiciones vinculadas a la demencia, ¿verdad? No tan solo es el Alzheimer, sino hay otras condiciones. Así que nosotros estamos buscando mayor información con este estudio, el estudio de la medida, y esperamos que ya en las próximas semanas podamos tener el informe listo para poder presentarlo para aprobación en la Cámara de Representantes.
2: ¿Y va a buscar que mayor ponencia, mayor información, representante, o ya con la información que surgió en la vista pública pueden hacer el informe?
4: Necesitamos información detallada de diferentes condiciones porque queremos tratar de dejar lo menos posible a la reglamentación y que esté en la legislación. Yo creo en eso, ¿verdad? Entiendo. Yo creo que mientras más detalles tenga la ley, menos área de acción se le deja a los que se pongan creativos a veces con los reglamentos de las agencias. Así que por tal razón solicitamos unas definiciones específicas de diferentes condiciones más allá del Alzheimer. Sabemos que el Alzheimer es la principal, pero hay múltiples, así que nosotros solicitamos esas definiciones, las cuales vamos a incluir en el proyecto. De igual forma, el lenguaje que asegure que la medida pueda ser aprobada y firmada por la gobernadora y que la Junta de Control Fiscal no tenga objeciones por el impacto fiscal. Vamos a asegurarnos de que esta medida no tenga impacto fiscal, porque en esta medida hablamos de adiestramiento, por ejemplo, a la policía para manejar pacientes con Alzheimer. Pero el propio gobierno en el Departamento de Salud tiene un programa, que tiene una oficina que trabaja con el tema del Alzheimer, que su una de sus misiones principales es, o su función principal debo decir, es orientar y educar sobre estas condiciones. Así que vamos a utilizar los mismos recursos que tiene disponible el gobierno de Puerto Rico para adiestrar a la policía y a

0: funcionarios para que esta medida se pueda llevar a cabo.
1: ¿En este momento, representante, que según lo que ustedes pudieron percibir en la vista pública?
0: El representante de la policía nos dijo que en la academia sí se toca el tema, ¿verdad?, de los pacientes con Alzheimer, pero nosotros no vamos a delegarlo solamente en algún tópico que se toque en la academia, sino que también queremos asegurarnos que reciban adiestramientos continuos la policía de Puerto Rico con el tema del Alzheimer y otras condiciones, porque hay otras condiciones, ¿verdad?, que es las que vamos a estar definiendo en la ley. Así que ciertamente, pues, no lo vamos a dejar solamente a los cursos que puedan estar dando o el tópico que puedan estar tocando en la academia, sino que sea continuo, ¿no?, el adiestramiento, porque sabemos que hay estudios que anualmente salen, las condiciones, ¿verdad?, se siguen definiendo a raíz de la tecnología, a raíz del avance en la medicina y otros. Así que queremos que la Policía de Puerto Rico y los demás funcionarios estén actualizados con estos temas en cuanto a la educación se refiere.
1: Y el fin primordial es crear un sistema de identificación voluntaria. En ese asunto, ¿hay alguna objeción con esto de la identificación?
0: Pues estuvo con nosotros el representante de DITOP, ¿verdad?, que es el OSESCO donde se emiten las licencias o las identificaciones. Hay una recomendación de que no se haga en la licencia, sino que se emita una identificación a tales fines, ¿verdad?, con unas características, con unos logos, para poder identificar a los pacientes. Así que eso es otra área que estamos mirando. La recomendación de que no esté en la licencia es que en la licencia hay asuntos relacionados a regulaciones federales que podrían incidir en colocar algún tipo de categoría adicional a la licencia. Eso lo estamos evaluando, ¿verdad? Eso es parte del análisis. Pero la recomendación del SESCO es que se emita una identificación como hacen con los menores. Si uno tiene un hijo menor de edad y va a viajar, pues uno va a SESCO, paga un sello y se emite una certificación del menor. Pues básicamente eso es el concepto, ¿no? Emitir una certificación, una identificación para las personas que tengan estas condiciones, las cuales van a estar definidas en la ley. Así que no es una barrera, no es algo que no podamos superar. Hay alternativas y por eso digo que con una alta probabilidad las próximas semanas vamos a estar presentando el proyecto para que se apruebe.
2: Representante, ya nos habló entonces de esas recomendaciones a los términos que hay que definir, también lo que es la identificación. ¿Hay alguna otra recomendación para enmendar este proyecto de ley?
0: Que yo me acuerde en este momento, no. La discusión fue en ese sentido. Tampoco tiene impacto fiscal, ¿verdad? No tiene un costo. Lo de la identificación, porque es el ciudadano el que lo paga. Cuando usted va y paga el sello, el comprobante y emite el documento, ¿verdad? O la licencia, la identificación. Así que básicamente los retos eran las definiciones de diferentes condiciones que afectan la salud de los adultos mayores. Y el tema del impacto fiscal, que como ya les expliqué, pues no hay ninguno, porque el propio gobierno tiene las herramientas y los programas para poder llevar a cabo y cumplir con esta ley.
1: Estaba leyendo una información y quiero que usted me aclare un poquito. ¿Qué es esto de los 30 minutos para atender a estos pacientes? ¿En qué? ¿En agencias gubernamentales, oficinas médicas o cuál? ¿De qué es que estén hablando con esta situación de los 30 minutos?
0: Son los servicios del gobierno, ¿verdad? Las filas expresas que conocemos, ¿no? Obviamente el paciente está voluntariamente identificado, o sus familiares, el cuidador, ¿verdad?, provee la identificación y tiene que ser aceptado en estas filas expresas que tiene el gobierno para atender diferentes personas, ¿verdad?, que se ha legislado a través del tiempo, que pueden ocupar esos espacios o esas filas especiales. Así que lo que busca es que tanto el cuidador como el propio paciente pueda recibir estos servicios con prontitud y no tenga que esperar largas filas y unas esperas extendidas.
1: ¿Y ahí no hubo objeción, representante? O sea, ¿no hubo
0: no.
1: una banderita o algo? No,
0: no, que yo me acuerde no.
1: Y ayer hablé con la representante, o sea, ella está en la mejor disposición de que se sometan enmiendas a su proyecto, ¿verdad? Y quizás ustedes en la comisión le pueden recomendar esas enmiendas al proyecto.
0: Sí, ella es parte de

0: comisión, así que la representante Odalí González es miembro de nuestra comisión, así que ella y de hecho participa activamente de la misma. Y que si vamos a tener esta conversación con ella, estamos esperando la información de salud y de AARP que nos van a enviar, y la Asociación de Alzheimer también, el tema de las definiciones. Ya lo demás básicamente está prácticamente atendido, es el lenguaje que con el tema de la licencia y la identificación, que son enmiendas que no dependen,
1: ¿verdad? No cambian el espíritu de la ley tampoco.
0: No, para nada, para nada. Yo, al todo lo contrario, lo fortalece. Lo importante es eso, ¿no? Así que sí, la comunicación la tenemos directamente con la representante autora de la medida, y por eso digo, hay un buen ambiente de que se pueda aprobar. Es importante todos los esfuerzos que podamos hacer nosotros en Puerto Rico para atender esta población, y reconociendo que la población en Puerto Rico cada vez estamos más viejos, ¿verdad? Uh-huh. Así que ciertamente pues tenemos que actuar en esa dirección, ¿verdad? Con tiempo, ¿no? Y que estos pacientes, las personas que tengan estas condiciones, pues puedan tener calidad de vida, y que este registro sirva para poder facilitarles el acceso a los servicios, y también para facilitarles el tiempo de que están en una agencia, o el tiempo que puedan estar recibiendo servicio.
2: ¿Hay algún término de tiempo para realizar estas correcciones a este proyecto de ley, representante?
0: No, de repente nosotros en la legislatura no tenemos el tiempo cuando se acabe la sesión, que falta todavía 2 años, pero sí tenemos urgencia, en la comisión tenemos urgencia y vamos a atenderlo con prontitud.
1: ¿Pero ustedes le dieron algún término a AARP, a la asociación, a estas personas que ustedes le pidieron?
0: Sí, 5 días, usualmente le damos 5 días, la información llega antes, hay veces que necesitan tiempo adicional, pero usualmente cumplen con los términos.
1: Usted, en su experiencia, usted es un legislador de experiencia, como cuando entiende usted que se pueda someter un informe positivo y que se pueda pasar a votación al pleno?
0: En las próximas 2 semanas.
1: Pues
0: obviamente en la comisión tenemos otros proyectos que estamos trabajando y otras investigaciones, como es el tema de Mayagüez, que esta semana tuvimos
1: para darle seguimiento. Déjeme terminar este asunto y rapidito, si me permite. Entonces, en unas 2 semanas, con las enmiendas que haga el informe y las enmiendas, pues posiblemente puedan someter el informe y bajarlo a votación.
0: Si nosotros lo sometemos, ya sería entonces reglas y calendarios y el presidente de la Cámara que establecen cuándo van a bajar las medidas a votación, ¿verdad? Pero esto es un asunto de seguimiento, así que una vez se haga el informe, que es lo más importante, que esté todo claro, acordemos las enmiendas con las representantes y con los demás sectores, se somete el informe y luego baja en el calendario cuando lo disponga el presidente de la Cámara.
1: Bueno, entonces, ahora sí, vamos a hablar un poco, porque nosotros hemos hablado de la investigación en el Centro Médico de Mayagüez y le hemos dado seguimiento a su señoría. ¿Qué ha pasado hasta ahí desde la última vez que nosotros hablamos, que fue después de las citaciones al alcalde de Mayagüez?
0: Bueno, pues esta semana tenemos citado al alcalde y al director de finanzas para discutir los detalles de la cuenta del Banco Popular, donde están los $9,850,000 y otras resoluciones y otros fondos que están en esa cuenta, que tenemos muchas dudas, porque el municipio nos envió una tabla como parte de un anejo, donde esa tabla tenía unos números de resoluciones que no aparecían o no cuadraban con lo que decía el dinero que era para Mayagüez, eran otras cosas. Inclusive había una resolución que era, según los números que ellos nos dieron, era para que Puerto Rico le regalara a la República Dominicana chalecos y equipo de la policía de Puerto Rico, así que te podrás imaginar los errores que tenía esa tabla. Así que citamos al director de finanzas, al alcalde. El alcalde se excusó porque tenía una agenda muy cargada. Yo no voy a estar peleando con el alcalde, ni voy a estar, ¿verdad?, con eso de su pena de sacato y estas cosas. Lo podemos hacer, pero no es mi intención. Así que vamos a coordinar con el alcalde una fecha posterior. Estamos en esas comunicaciones. Le pedimos al alcalde que nos diera 2 fechas para coordinar esa vista pública.
1: ¿No le han dado la fecha todavía? ¿Esas 2 sugerencias de fecha?
0: No las tenemos todavía. El director de finanzas estuvo con nosotros, entonces pues sí discutimos varios asuntos importantes.
1: ¿Y
0: número
1: pudieron
0: uno,
1: aclarar lo de la bueno,
0: sí. Sí. Sí, el municipio llevó al ex representante Charlie Hernández, que es asesor legal del municipio, uh-huh, y él hizo el trabajo de corregir los números, y esa tabla pues no la han enviado todavía, se supone que no la envíen para poder el rol del municipio. Depende que el municipio tenga

0: ejemplo, en su fondo, más allá de lo del el centro de trauma, que estamos hablando de 9,850,000 dólares que no se están utilizando, están en una cuenta por años, están allí ya casi una década o más de una década.
1: Y la
0: década,
1: necesidad están allí. Está, y la necesidad está en el centro.
0: Claro, claro, claro. Y, así, y esa es la meta de nosotros, de la, y hablo de la comisión, es que poder utilizar esos fondos para adelantar y que la gente del oeste tenga servicios de salud. Así que esa es nuestra meta y seguimos ahí enfocados.
1: Y para concluir, pero, este informe, ¿qué necesita usted? ¿Esta comparecencia del alcalde?
0: Sí, porque hay muchas cosas que aclarar, porque lo que pasa es que nosotros seguimos mirando, ¿verdad? Por ejemplo, en esa cuenta hay resoluciones de 1998 que no se han usado los fondos. Wow. O fondos que sobraron y están ahí. Hay fondos, por ejemplo, para una beca de atletas en Mayagüez, que lleva ya casi 2 décadas y no se ha utilizado, $75,000.
1: Ay, bendito.
0: Pero son, oye, cosas son que uno de
1: verá. ¿Será para los hijos de ellos?
0: Bueno, pues, pero esa beca está ahí, o sea que tiene que haber un mecanismo.
1: Humor, pero es que
0: no,
1: hay
0: pero cosas sí, como sí. Que, ay, bendito. Pero por ejemplo, sí, cosas como esas, o sea, tanques de agua que se tienen que construir, pero no sabemos si se construyeron o no. Pero hay $100,000 para un tanque de agua, unas reparaciones en una comunidad, cosas que no sabemos. Pero
1: están millones de pesos en esa cuenta,
0: no, adicionales a los 9.8 millones. Sí, adicionales. La cuenta llega a
1: millones. Hay todas estas resoluciones de cantidad de dinero que están en esa cuenta
0: durmiendo el sueño de los justos ahí, que se pueden utilizar para la salud también, o sea, se puede utilizar para muchas cosas en el oeste, en Mayagüez.
1: Así que ¿cuándo piensa culminar esta investigación y qué debe reflejar, verdad?
0: Bueno, lo que sin pasa,
1: qué debe reflejar.
0: No sé dónde podemos aterrizar con este tema, porque son muchos. Por ejemplo, donde yo quiero culminar lo antes posible con la resignación de los 9.850, o sea, ese dinero hay que utilizarlo para la salud de la gente del oeste. No puede continuar en una cuenta de un banco sin hacer nada. Así que ciertamente eso es importante, pero saben que el municipio tiene una corporación municipal, MEDI, que se hizo famosa por el caso de corrupción del alcalde anterior. Esa corporación tiene múltiples cuestionamientos que ya comenzamos a hacerlos, como por ejemplo cuando uno entra al Departamento de Estado, quien aparece como presidente de esa corporación es el pasado alcalde, que ya no es alcalde y que se declaró culpable. Pues esa corporación no ha reportado informes financieros, no ha reportado informes anuales.
1: Y no se ha disuelto.
0: Y no, la cerraron una y abrieron otra. Con los mismos componentes. Y según el testimonio del señor Román, el director de finanzas, hay otras personas que ocupan esas posiciones. Bueno, pero esas son cosas que vamos a mirar. El director Román, el director de finanzas del municipio, es el tesorero de esa corporación y no nos supo decir cuáles son los pasivos, los activos, qué gastos tienen, qué compromisos tienen, qué ingresos tienen, qué propiedades tienen. Pues son cosas que uno, ¿verdad?, levanta bandera, porque esta corporación también tuvo que ver con el tema del Hospital San Antonio, que es otro tema que vamos a atender. Sabes que el Hospital San Antonio estaba bajo una corporación, se le devolvió al municipio la infraestructura y ahora la está administrando por un acuerdo con el municipio, el Mayagüez Medical Center.
1: ¿Y esa pero es una también, investigación aparte, representante, lo del hospital?
0: Es la misma no es la misma resolución, vamos paso a paso, ¿verdad? Okay. Yo estoy bien estructurado con esto, vamos paso a paso, una cosa a la vez, pero no vamos a dejar de cuestionar y mirarlo todo, ¿verdad? Vuelvo y repito, no, para mí es inaceptable que el municipio de Mayagüez tenga, por más de una década, $9,850,000 para beneficiar, para desarrollar el centro de trauma de Mayagüez o el tema de salud para la región de Mayagüez y no se usen. Pero no puede ser.
1: La comisión, tras la investigación, se podría detectarse alguna irregularidad, la comisión podría someter esta recomendación al Departamento de Justicia, al panel del FEI o a Ética Gubernamental o a las agencias pertinentes, representante.
0: No me va a temblar el pulso para firmar ese informe con esas recomendaciones. No me va a temblar el pulso para firmar ese informe con esas recomendaciones. Lo hemos hecho en el pasado, lo hicimos con lo que era la tarjeta inteligente, lo hicimos con la investigación de los médicos, lo hicimos con los almacenes de Ponce. No nos va a temblar el pulso para firmar ese informe.
1: Si

0: aclara lo contrario, ustedes pudieron aclararlo todo, todo está bajo, bien bajo la luz del sol, también haría un informe que se publicara notificando los hallazgos.
1: Así será, y así lo haré, como lo he hecho anteriormente, cuando nosotros hemos intervenido con diferentes instituciones, organizaciones de salud, con las investigaciones que hemos hecho o las visitas que hemos hecho. En los informes parciales que hemos presentado, así lo hemos establecido. Lo que está bien, y lo que está mal, pues está mal y tendrá sus consecuencias. Y así lo hemos hecho antes y lo haremos en el futuro.
0: ¿Qué otras medidas están pendientes ahí en su comisión, representante?
1: Bueno, tenemos múltiples, ¿verdad? Tenemos varias medidas de administración. Tenemos el tema de las enfermeras, es un tema que es bastante complicado. Estamos hablando del tema de que las enfermeras next practitioners puedan prescribir medicamentos en Puerto Rico, el tema del staffing, que es la cantidad de enfermeras por pacientes en los hospitales. Esa vista será el próximo miércoles. De ese tema en particular, ya tuvimos la del next practitioners. Hay mucha gente que ha solicitado participar, nos han enviado mucha información a favor y en contra, ¿verdad? De que las enfermeras puedan prescribir, así que eso lo estamos evaluando. Los dos son proyectos del Senado y ya llegó a la comisión.
0: ¿Las enfermeras prescribir se hace por qué? ¿Por la fuga de médicos y creen que esto es mejor? ¿O cuál es el objetivo o de dónde surge esto?
1: Sí, la justificación que tiene la medida, que es el proyecto 757 del Senado, es que la necesidad de médicos, ¿verdad? De acceso a médicos.
0: Imaginé, pero quería preguntar.
1: Pero ciertamente, pues la medida tiene unas áreas que tenemos que mirar con detenimiento, porque, por ejemplo, usted es médico, yo soy un ex practitioner, usted y yo hacemos un contrato, sus pacientes usted los atiende en Aguada, yo tengo una oficina en Manatí. Y se supone que usted me supervise a mí, pero si yo estoy en Manatí atendiendo pacientes y prescribiendo pacientes, claro, y usted está en Aguada, ¿cómo va a supervisar? Pues no funciona. Otra pregunta que yo tengo, si nosotros tenemos cientos de médicos en Puerto Rico que no han revalidado por la razón que sea, no tienen licencia, no pueden ejercer la medicina, están muchos de ellos practicando como asistentes médicos, y esos asistentes médicos que son doctores no pueden prescribir estando en la oficina con un médico. ¿Cómo es que nosotros, a un grupo de enfermeras que estudian, que hacen esa especialidad con una maestría o quizás un doctorado, le vamos a permitir prescribir medicamentos? Pues, ¿verdad? No hace mucho
0: la
1: sentido.
0: Lógica, allí en Camacén, donde yo vivo, dice, se cae de la mata.
1: Pues por eso. Pues, entonces son cuestionamientos que tenemos y que vamos a seguir evaluando la medida con detenimiento, sin prisa. Y como le iba a decir otra importante, que sé que va a tener bastante discusión, también es del Senado, es la medida que tiene que ver con las esteticistas, las prácticas de las oficinas o los salones de belleza o los spas.
0: ¿Qué es lo que quieren ahí? ¿Regularlo?
1: Regularlo y cerrarlo, ¿verdad? Que asegurarnos de que quienes tengan algún tipo de procedimiento estético sean personas certificadas o doctores. Así que cerrando y buscando una garantía y seguridad para el paciente.
2: ¿Y actualmente cuáles son esos requisitos que tienen que tener estas clínicas de estética?
1: Pues no hay mucho. Después que cumplan con tenerlo, ¿verdad?, la documentación relacionada para el permiso de uso de lo que es, ya sea un spa o sea un salón, lo que sea, como se llame, ¿verdad? Tiene diversos nombres. Tengan unas certificaciones, pueden realizar algunos procedimientos. El problema es en el algunos. Hay muchas de estas organizaciones que se extralimitan, ¿verdad?
0: Tienen un permiso de una cosa y hacen otras cosas.
1: Correcto. Quizás puedan hacer láser, hacer algún tipo de procedimiento, pero no están autorizados a hacer procedimientos invasivos. Esto de hacer labios, de poner botox y otros productos, pues eso es un procedimiento invasivo, lo cual no es tan
0: necesario. Hay que regular. Sí. Mire, yo he visto anuncios ahí que dicen que vayan hasta el parking de un mall.
1: No, bueno, yo les puedo decir que como parte de la investigación que hizo el senador Oscar Morales y que nosotros hicimos en el pasado, hace unos cuantos años atrás, hay veces que usted ve un anuncio en las redes sociales, que está pasando mucho por el tema de las redes sociales, y usted entra y cuando busca el GPS y llega al lugar, llega a una urbanización, a una casa. No es, o sea, hay personas que llegan allí y se hacen el procedimiento, ¿verdad? Que se, eso no.

0: uno no entiende. Así que lo que busca ese proyecto es darle más seguridad y pues, obviamente tener las protecciones.
1: Esa pública, me parece, porque eso hay demasiadas, en todos los pueblos hay demasiadas clínicas de esto.
0: Sí.
1: No sé cómo le llaman, como usted se llama, espacios, no sé.
0: Bueno, es que son espadas, son salones, hasta en un beauty te pueden poner, hacerte labios, o sea, te ofrecen todo.
1: Y esto tendría consecuencias punitivas en el análisis del proyecto de ley, representante.
0: Sí, sí, tiene penalidades, sí, claro.
1: Representante, no acostumbro a mezclar temas políticos, pero
0: usted... No te preocupes, porque dicen que yo soy político, no se preocupe.
1: Y político con experiencia. Esta situación de Jennifer González y la percepción pública en cuanto a la comunicación del gobierno, ¿le preocupa, representante?
0: Sí, nos preocupa porque, mira, hoy se está hablando del nuevo referido de Lefrán Fortuño. Uh-huh. Hoy se está hablando que en vez del gobierno y la gobernadora de tener una medida cautelar, no es votarlo, no es despedirlo, es retirarlo de la posición, en lo que se lleva a cabo esa investigación del FEI, a ver si hay causa o no para erradicar cargos para una investigación criminal, pues deciden dejarlo en la posición. Pues, ¿qué provoca esto? Que todos los programas hoy en la mañana, hoy en la tarde, y te garantizo que la semana que viene,
1: claro,
0: vamos a estar hablando de Lefrán Fortuño y el referido, y que continúe la posición.
1: Entonces, nadie sabe qué está haciendo el gobierno, representante, cosas
0: por... Pues entonces no podemos hablar de las cosas buenas que está haciendo el gobierno, no podemos hablar de los títulos de propiedad que se están entregando. Por 2 años consecutivos hemos tenido un regreso a la escuela, o como se conoce en el buen español, un back to school, sin problemas mayores, con los estudiantes en las escuelas, los maestros en las escuelas en buenas condiciones. Hay excepciones, claro, pero la mayoría en buenas condiciones. Y al final del camino, pues tenemos que estar hablando de todas las controversias. Estuvimos 2 meses hablando de Ciari, uh-huh, llevamos 2 meses hablando de Josué Colón y lo que está pasando con Power Expectation. Estuvimos meses hablando de
1: Francisco Domenech.
2: La secretaria de la familia.
1: Tras otro escándalo, y entonces no
0: estuvimos,
1: se escucha
0: hablando,
1: la comunicación del gobierno.
0: Estuvimos hablando semanas de Baby y la secretaria de familia. Pues entonces es bien difícil comunicar, y somos pocos los que salimos a los medios o nos hacemos disponibles a los medios para hablar temas importantes como lo que acabamos de hablar nosotros, con los temas de salud, que son múltiples, que no tienen colores, no tienen ideología, son temas de salud, son importantes, cosas importantes que estamos haciendo, pero pues terminamos hablando pues de Baby, de Domenech, y ahora de el amigo Lefrán Fortuño.
1: Usted, que es un experimentado político, la gobernadora, ¿es reelegible para una nuevo término en la gobernación, representante?
0: Mira, la realidad es que en la política un día es un mundo, uh-huh, ¿verdad? Y faltan más de 700 días, o 600, casi 700 días para un evento electoral. Así que falta demasiado. Pero ciertamente las cosas no pueden seguir así. Porque entonces yo no hablo de la gobernadora, yo hablo de la institución, del partido. El partido no es reelegible si continúa con todas estas controversias y con todos estos asuntos que no permiten comunicar las cosas buenas que hacemos. Sí, tanto
1: en la Cámara y en el Senado, obviamente.
0: Todo. Aquí le cae a todo el mundo. Por eso yo hablo, aquí todo el mundo dice que la gobernadora es reelegible o puede correr o no. Pero es que no es la gobernadora. La gobernadora sí encabeza la papeleta, ¿verdad?
1: Es el PNP.
0: Pero somos todos. Todos estamos bajo la insignia. Los representantes, los senadores, los alcaldes, y obviamente la gobernadora, pero todos estamos en la insignia. Así que eso es lo que tenemos que proteger. ¿Y cómo lo protegemos? Cumpliéndole al pueblo. ¿Le estamos cumpliendo al pueblo? Yo entiendo que sí, con lo que nos comprometimos. Pero ¿cómo lo proyectamos cuando tenemos que estar dedicando, uh-huh, el 90% de nuestras entrevistas en contestar errores de otros, como lo que está pasando con el Departamento de Desarrollo Económico?
1: Usted, en su aspecto personal, representante, ¿está disponible para una reelección dentro de representante por acumulación, o está en otro sintonía?
0: No, yo estoy en esa sintonía, así que yo, la sintonía mía va dirigida a continuar como representante por acumulación. Es una faceta distinta, aunque llevo mucho tiempo en la Asamblea Legislativa, pero es una faceta distinta. Usted, yo estuve 20 años por distrito, sí, así, claro, que la responsabilidad del distrito es ser un ombudsman del distrito.

0: problema que todos los días tienen nuestras comunidades, nuestra gente, ayudar a los alcaldes a hacer el trabajo, ¿verdad?, más cercano. Ya el de acumulación pues tiene otras funciones que es la que estoy ocupando. Me gusta lo que estoy haciendo, cogí un nuevo aire, así que nuevamente queremos continuar trabajando como lo estamos haciendo ahora con el tema de la salud, pero lo estamos haciendo con el tema de desarrollo económico, con el tema de energía, hablando de energía nuclear y hablando de otras oportunidades que tenemos, y por supuesto pues son asuntos que queremos atender desde la Cámara, sin dejar a un lado el tema más importante para nosotros, que aunque a veces con todas estas controversias se le olvida a la gente, es el tema de la definición de Puerto Rico en cuanto al estatus. Así que esos son temas importantes que tenemos que hablar.
1: Muchos PNP están diciendo que el PNP está abandonando la estadidad.
0: Bueno, porque lo que no se ha abandonado, lo que pasa es que con tantas controversias, pues uno ocupa el espacio en atender las controversias, los dimes y diretes, y no los temas fundamentales como lo es para gran parte de Puerto Rico. De hecho, en la última elección sobrepasó el 50% de los votos de la gente, que es la estadidad para Puerto Rico.
1: Pero
0: y
1: no
0: eso para nosotros
1: allá,
0: es importante.
1: Representante, eso no se está moviendo.
0: Sí se mueve. Por ejemplo, tú tienes el Partido Demócrata, que lo puso en blanco y negro y se ha expresado el liderato a favor de resolver el problema del estatus de Puerto Rico y apoyando la estadidad. No así con el Partido Republicano, no son todos, si es el presidente, no son todos. Yo he tenido reuniones con el tema de Medicaid en Washington con congresistas republicanos y ellos nos tocan el tema.
1: ¿Republicano o demócrata?
0: Yo soy republicano, yo soy del a la conservadora, de tener un gobierno más pequeño y de no intervenir en los asuntos privados de los negocios y del desarrollo económico a nivel privado.
1: Le pregunto, representante, con este tema de los fondos de Medicaid, la Comisión de Salud de la Cámara de Representantes actuará, cabildeará o qué pasa.
0: Sí, ya lo hemos hecho. En dos ocasiones hemos estado en Washington. Uh-huh. La última vez fue bien productivo. Ciertamente están en las elecciones de medio término, particularmente en la Cámara, una tercera parte del Senado. Hay que ver, hay que esperar
1: que
0: termine.
1: ¿Hay que pasar las elecciones estas de medio término para poder?
0: Sí, porque pues a veces uno lleva mensajes y el congresista que está allí no salió electo, así que, o reelecto, tenemos que buscar quién fue que salió electo, entonces comenzar el proceso. Así que sí hicimos el intento de que se erradicara la legislación ahora para extender por 5 años más el tema de los fondos de Medicaid. No se ha logrado, ¿verdad? Ya van a un receso hasta las elecciones de medio término, que es en noviembre, así que cuando terminen a principios del próximo año tendremos que estar activamente en la capital federal nuevamente. Pero tengo que decirles que el ambiente es bien positivo, particularmente con un tema, y es el tema del fraude. En Puerto Rico ocupamos uno de los primeros lugares combatiendo el fraude, o sea que somos efectivos contra el fraude, y ese es un tema bien importante, y es una estadística que los congresistas nos piden para poder ayudarnos a poder aprobar esta legislación. Así que ese es un tema que Puerto Rico ahí tenemos una 5 estrellas. No podemos hablar de eso porque estamos hablando de la otra controversia, pero es un área importante donde Puerto Rico se destaca en combatir efectivamente el fraude de Medicaid y Medicare en Puerto Rico.
1: Bueno, representante, por lo menos nosotros hablamos 90% de asuntos gubernamentales y dejamos 10%
0: sí,
1: de política.
0: Sí, gracias por eso.
1: Representante, gracias. Vamos a seguir manteniendo comunicación con esta medida.
0: Sí.
1: Y hay una que el representante de este distrito nos mencionó, Wilson Román, que quería introducir lo de la impericia médica para los hospitales de Aguadilla y Moca, porque acá ya no hay salas de parto. Sí. Y aquí no nacen ni aguadillanos ni mocanos, imagínense.
0: Uh-huh.
1: Así que después vamos a hablar sobre eso, si nos permite.
0: Con mucho gusto, seguro.
1: Gracias, representante, muy amable.
0: Cuídese, que estén bien.
1: Buen día. Bueno. Ahí está, Yediel, el representante Gabriel Rodríguez Aguiló, me parece, ¿verdad? Ya esto es opinión, que es un representante muy detallista en cuanto a su proyecto de ley que ve en su comisión. Esa uh-huh. es mi opinión. Me parece que está bastante empapado, preparado, y lo que no sabe, pues recopila información.
2: Claro, y hablamos de varios asuntos, desde lo que es el proyecto de la representante Odalis González referente a los pacientes de Alzheimer, uh-huh. también el Centro Médico de Mayagüez, bien importante, lo que está sucediendo, como bien dice, esos fondos que posiblemente puede que estén en juego

0: de Medicaid para el próximo año 2027. Y eso está en manos del Congreso.
1: Que se cubre la mayoría de las personas de la reforma de salud con esos fondos de Medicaid. Que si nos quitan esos fondos, ¿qué pasa?
0: Exacto. Y precisamente las personas que reciben estos beneficios son personas que no pueden costear los servicios de salud por su propia cuenta. Así que eso es lo que está, y eso está en el Congreso, eso no está en manos de del Senado ni de la Cámara de Puerto Rico, sino de del Congreso Federal de los Estados Unidos.
1: Vamos a ver qué sucede, Yediel, durante esta, ¿verdad?, estas próximas semanas. Bueno, Yediel, ¿qué hacemos?
0: Bueno, Víctor, vamos a hacer ya nuestra segunda pausa aquí en Desayunando con Guava, pero al regreso tenemos dos temas bien importantes: la presentación de un libro. Y también vamos a estar hablando con Ser de Puerto Rico sobre la prevención del suicidio. Así que usted mantenga la sintonía, que estoy Desayunando con Guava. Víctor Vázquez y Yediel Grafals. Regresamos en breve.

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10:15 en la mañana, estamos de regreso ya en nuestro tercer segmento aquí en Desayunando con Guava. Como siempre, transmitido de lunes a viernes de 9 a 11 de la mañana a través del cuadrante 850 en su radio. Y efectivamente,

0: el suicidio. Estamos en el mes de concienciación sobre la presión, la verdad, lo que es la concienciación de suicidio, y importante es que hablemos de estos temas, ¿no, doctor?
1: Definitivamente, y más reconociendo que anualmente entre 200 a 300 personas en promedio fallecen por razón de suicidio, y que llevamos en los últimos 20 años más de 7.000 personas que han fallecido por esa razón. Así que estamos hablando de un tema de salud en general, salud mental, ¿verdad? Pero el Departamento de Salud lo reconoce como un problema de salud, y pues por eso mantiene seguimiento y estamos interesados en continuar la orientación en esa dirección.
2: Y efectivamente, doctor, entonces, desde esta perspectiva educativa y de lo que es la prevención, ¿qué debemos entender cuando hablamos de conectar con la vida? ¿Y qué factores pueden ayudarnos para fortalecer ese vínculo?
1: Bueno, pues primeramente tenemos que resaltar y tenemos que partir de la idea de que todo ser humano nace con esa conexión innatamente hacia la vida. Nacemos con esa sensación de buscar esa protección, de mantenernos seguros, de establecer relaciones con nuestros padres desde el nacimiento, y de inclusive hasta alimentarnos de manera innata con mamá a través de la lactancia, y querer pertenecer a un núcleo familiar, ¿verdad?, en el cual pues se determina biológicamente, pero muchas veces a través del tiempo pues vamos escogiendo nuestros familiares y nuestras personas cercanas. Así que ya eso, nacemos con eso. Pero a través de la vida pues tenemos unos momentos críticos, a veces a muy temprana edad, otras veces más adelante, en donde experimentamos depresiones, ansiedades, pérdidas, momentos de trauma que un poco nos desconectan de ese sentido de la vida. Y entonces, pues haciendo énfasis en lo que es el tema, estamos hablando quizás más de reconectar con la vida, con esa sensación, ¿verdad?, de sentido, de motivación y esas razones que nos mantienen en esa rutina diaria. Reconociendo eso, ¿verdad?, pues pudiéramos resaltar a manera bastante resumida cinco factores principales que mantienen a las personas, ¿verdad?, conectadas. La primera, y diría que es de las más importantes, es mantenernos conectados con esas personas que están cercanas a nosotros. El fortalecer esas relaciones familiares, de amistad y personas significativas, nos da esa sensación de que tenemos un rol en este plano terrenal, y esos títulos que muchas personas nos dan, muchas veces hablamos de los sesgos o las etiquetas que otras personas nos dan de manera negativa, pero también aquellas que son positivas, el ser fuerte, el ser un padre, el ser un nieto, nos dan ese sentido de pertenencia y ese vínculo con otras personas que resulta ser un factor protectivo. O sea, también nos dan esa sensación de reconocimiento y autorreconocimiento, pues porque otras personas nos reconocen y nosotros logramos reconocernos por la gesta que hacemos dentro de esos roles. Así que las personas, ¿verdad? El conectar con otras personas viene siendo el primer factor. Segundo factor, el mantenernos conectados con las emociones. A través de las emociones es que entendemos el mundo, y hacerle caso a esas emociones cuando tenemos esa sensación de tristeza, darnos la oportunidad de llorar, cuando estamos ansiosos, darnos la oportunidad de detenernos, igual son factores protectivos, ¿verdad?, porque nos ayudan a entender las situaciones y nos ayudan a entender el mundo. Así que conectar con esas emociones que muchas veces ignoramos viene siendo también otro factor protectivo. En tercer lugar, ¿verdad?, pudiera resaltar el mantenernos en actividades de ocio, ¿verdad?, y de disfrute. Muchas veces tenemos casos en donde el mismo trabajo representa una actividad de disfrute que nos mantiene con un sentido, una meta, pero también buscar esas otras actividades que nos disfrutamos, o sea, a través del deporte, la música, el arte, actividades familiares, también nos ayuda. Cuarto punto, entonces, conectar con nuestras metas. Yo siempre utilizo la frase de que somos náufragos de la vida si no tenemos una meta, porque las metas, somos seres de meta. Las metas nos dan un sentido de hacia dónde estamos trabajando y para qué estamos trabajando en algo. Y por último, el conectar con el presente, y más allá del presente, el conectar con aquellos aspectos positivos que permanecen todavía, que es una de las cosas más difíciles que se les hacen a las personas que quizás han pasado por esas intenciones o esas consideraciones de cometer el suicidio.
0: O pensamiento, ¿verdad?
1: ¿Cómo fue?
0: O pensamiento, que muchas personas pueden tener ese mal pensamiento, digo yo.
1: Definitivamente. Y muchas veces terminamos en esa posición, ¿verdad? Porque un poco hemos perdido la conexión con esas cosas que todavía tenemos para agradecer y que son positivas en nuestra rutina diaria. Tenemos exceso de pasado y entonces caemos en depresión, o nos vamos demasiado al futuro y entonces estamos demasiado ansiosos. Eso serían los cinco.
2: Doctor, y entonces cuando hablamos de esas banderitas rojas, esas señales de alerta, ¿qué cambios emocionales o de comportamiento, de esa manera de relacionarse,

0: la persona con los demás, podemos identificar algo que nos identifique que esa persona tal vez está pasando por alguna situación difícil.
1: Pues cuando estamos de espectadores, ¿verdad? Desde afuera, lo que estamos buscando es cambios drásticos de manera general. Cualquier cambio, ¿verdad? Que no sea típico en esta persona, lo vamos a tomar con la seriedad que tiene. Principalmente cambios en las emociones, en la dificultad para controlar las emociones, las personas se vuelven más explosivas, lloran con facilidad, se aíslan de su ambiente, empiezan a realizar conductas peligrosas, recurren al uso de sustancias, sea el alcohol, las drogas, el fumar adicionalmente o con mayor intensidad. Igual en los escenarios, tanto en escuela como en trabajo, el incumplimiento con esas responsabilidades, empezamos a llegar más tarde, o de momento nos demoramos demasiado en realizar, ¿verdad?, nuestras responsabilidades o esos proyectos que fueron asignados. Y por último, resaltaría también esas expresiones de desesperanza. Muchas veces vemos personas que constantemente están hablando de la muerte, o que hacen expresiones de pues, que la vida no vale, o que se sienten solos a través de las redes sociales, o incluso de manera directa, espontáneamente nos mandan un mensaje tratando de buscar esa conexión. Pues cuando vemos esos factores, siempre es importante levantar las manos y hacerle el acercamiento.
0: Y algo bien importante, doctor, cuando tenemos conocimiento de esa persona que nos preocupa, ¿verdad?, ¿cómo podemos acercarnos? ¿Cómo podemos escuchar? Y algo también bien importante, porque no somos psicólogos, ¿qué debemos decir y qué no debemos decir?
1: Qué bueno que traiga a colación, ¿verdad?, el hecho de que quizás no somos psicólogos o no hemos tenido estudios en esa área. Y la realidad es que no tenemos que ser expertos en el área. Uh-huh. Hemos orientado empleados, ¿verdad?, en varios municipios, ¿verdad?, y siempre se habla de cuatro pasos. El primer paso siempre es abrir el tema, ¿verdad? Y esa apertura del tema quizás no es tan directa, ¿verdad?, hacia el tema del suicidio, pero sí dar ese toque de una manera como que has notado que últimamente has estado pasando por momentos difíciles, o he notado algún cambio, te he notado más triste, más ansioso, más desconectado, y quiero saber si algo importante o algo diferente ha pasado en tu vida. Si la contestación es que sí, ¿verdad?, y todavía tenemos esa preocupación de si esta persona está considerando o no, pues entonces recurrimos a la pregunta directa. Pudiera ser una pregunta como, ¿has tenido pensamientos de quitarte la vida? ¿O has pensado que preferirías estar en otro plano, no estar vivo? Y si la contestación entonces es afirmativa de esa persona, pues entonces vamos a los próximos dos pasos. Si no, either way, tenemos que levantar bandera, y es bueno que surge ese apoyo emocional. Pero si la contestación es que sí, pues entonces vamos a validar esa preocupación, ¿verdad?, o esa intención o ese pensamiento sin alarmarse. Vamos a agradecer por haberlo compartido primordialmente, y luego, sin juzgar, vamos a tratar de coordinar esos servicios, ¿verdad?, o proveer ese apoyo emocional. Partiendo de la idea de que no todos somos profesionales de salud mental, sí, el cuarto paso va a más un poco una evaluación más exhaustiva del pensamiento, de cuáles son los pensamientos, cuál es la intención, cuán frecuente has pensado en quitarte la vida, ¿verdad? Porque no es lo mismo haberlo considerado en la última semana que haberlo considerado hace un año atrás. Y siempre vamos a validar la importancia de eso, pero pues no es lo mismo.
2: Le pregunto, porque tengo una duda. Hay personas que ven estos temas como tabú, que si le hablan de suicidio, le dicen, ay, muchacho, no hables de eso, no digas eso. Eso sería una forma incorrecta.
1: Sí, principalmente esos miedos vienen porque pues culturalmente a veces pensamos que si hablamos del suicidio, pues es una forma de darle la idea a la persona, o, ¿verdad?, un poco le tenemos miedo a la reacción que pueda tener esa persona. Te dice que sí y de momento empieza a llorar y sientes que no tienes las herramientas para poder trabajarlo. Esto es totalmente equivocado. Mientras más hablemos sobre el tema, si la persona realmente está fortalecida y tú le hablas del tema de suicidio, rotundamente te va a decir que no y va a poder estabilizarse. Y si de momento, ¿verdad?, vemos que se descompensa esta persona o que muestra alguna duda y demás, pues es más beneficioso que lo podamos traer sobre la mesa para trabajarlo a tiempo y no dejarlo, ¿verdad?, al chance de que pudiéramos tener una desgracia en el futuro. Aparte de eso, ¿verdad?, cosas que debemos evitar en el proceso también es, pues es que ese miedo nos domine un poco.

0: con los prejuicios, el hablar de factores religiosos, como que es un pecado quitarte la vida, ¿verdad? Uh-huh. Que alude un poco a la culpa, el minimizar, el dejarle saber a esta persona que no es tan fuerte lo que está lo más seguro pasando en ese momento como para considerar el tema del suicidio, totalmente equivocado, ¿verdad? Debemos validar el proceso de cada persona, el ignorar porque es una changuería, porque creemos que esta persona nunca va a recurrir a esto, y entrar en estas dinámicas de regañar o amenazar. ¿Por qué estás pensando en esto? ¿No deberías estar pensando en esto? Si me estás comunicando esto, te voy a hospitalizar, voy a buscar un profesional, te voy a llamar la ambulancia, sí,
1: como echarle
0: el 911.
1: Miedo, como echarle miedo.
0: Sí, exacto. Porque entonces aludimos a que esta persona quizás en ese momento no lo está considerando, pero en una futura ocasión pues no tenga el acercamiento con nosotros. Uh-huh. Al contrario, deberíamos agradecerle por la intención y gestionarlo y tomarlo con la seriedad que merece en ese momento.
2: Doctor, ¿y cuándo entonces es recomendable acudir a esa ayuda profesional? ¿Ya seamos nosotros mismos o algún familiar, algún amigo que nosotros estemos, que identifiquemos, ¿verdad?, que están estas señales de alerta?
0: Pues como dije anteriormente, principalmente el primer paso es abrir el tema con la persona. Si tenemos alguna sospecha, pues vamos a buscar esos cambios en la rutina diaria, ¿verdad? Y de dónde sale esa preocupación. Pero supongamos que estamos muy alejados de esta persona o esta persona no quiere compartir quizás sus sentimientos, ¿verdad?, o lo que está experimentando en ese momento. Pues entonces lo que vamos a buscar es ese riesgo inmediato a la vida por falta de control. De momento vemos unos patrones que no le están haciendo bien a esta persona, como mencioné anteriormente, conductas de riesgo de correr el carro demasiado acelerado, juego compulsivo, uso de sustancias, uso de alcohol excesivamente. Igual estamos buscando periodos prolongados de sentimientos, ¿verdad?, aversivos, como la tristeza, la ansiedad y el enojo, por lo menos por más de 30 días, pues pudiéramos estar hablando de diagnósticos un poco más severos que requieren una atención. El sentirse estancado, a veces no es ni siquiera, ¿verdad?, que llevas mucho tiempo en esta batalla, sino el que no logras identificar una forma de salir de la situación que estás pasando ahora mismo, y entonces eso recurre a una pérdida del control de los pensamientos. Estamos pensando negativamente todo el tiempo, igual la desconexión de tus padres o familiares por razones no identificables. De momento esta persona desapareció y llevamos varias semanas sin verlo, una persona que era activa socialmente. Y ese la pérdida del sentido a la vida en general, ¿verdad? Cuando vemos que ya hay unas faltas de meta, que no sabemos hacia dónde vamos a estar, hacia dónde estamos trabajando, ¿verdad? O hay alguna comunicación de intención, pensamiento o intento. Inclusive, pues obviamente debemos buscar esa ayuda profesional. A veces partimos de la idea de que vamos a tener la conversación con esta persona, la estabilizamos y esa persona va a coordinar el servicio. Mi experiencia es que no. Que tenemos que acompañar a esta persona inclusive luego de haberla estabilizado, pues porque hay muchos prejuicios en el proceso y muchas veces pues estas personas no tienen la energía mental o sienten que no tienen el tiempo para poder coordinar los servicios. So, mi invitación al público es que si identificamos alguno de estos factores de riesgo, acompañen a las personas por lo menos hasta ese momento en donde se coordina el servicio con un profesional.
1: Y entonces, ¿herramientas útiles? ¿La línea PAS sería una herramienta útil, doctor?
0: Definitivo, si hay alguna persona que nos está escuchando, o ¿verdad?, o alguna de las personas que nos está escuchando ha identificado que alguna persona pudiera estar en riesgo de cometer o está pensando en cometer el acto suicida, pues está la línea PAS, que es bastante simple. Marcamos el 988, uh-huh. Es 24 horas, 7 días a la semana, y ahí podemos recibir un poco más de dirección y apoyo en esta situación. Si no recordamos el 988, también es importante que el público sepa que simplemente puede marcar el 911 y a través de esa línea de emergencia que todos conocemos se pueden coordinar los servicios. Y igual, acá en Ser de Puerto Rico tenemos centros en San Juan, en Ponce y en Ceiba.
1: Y pronto en el área oeste, porque se está trabajando, uh-huh. Se está cocinando, sí. Algo bueno por ahí.
0: Sí, queremos expandirnos para allá, pero pues por el momento tenemos estos tres centros que igual para ese seguimiento luego de la emergencia y coordinar esos servicios a través del Departamento de Ciencias de la Conducta, pues pueden llamar al 787-767-6710 o a través de la página de nosotros de ser.pr pueden tratar de canalizar los servicios. Y repito, la invitación es que si tenemos alguna duda, ¿verdad?, como dice el dicho, ante la duda saluda, levantamos para

0: bandera, tenemos la conversación con esta persona, y si nos quedamos preocupados después de esa conversación, pues dejarle saber a esta persona que vamos a acompañarla, que le vamos a dar seguimiento y que vamos a llevarla hasta ese punto de la coordinación de los servicios.
1: Qué bien, qué bien. Bueno, doctor De León, más que agradecido por esta orientación y sobre todo, ¿verdad?, por concienciar un poco sobre el tema de prevención del suicidio. Me parece un gesto loable de ser de Puerto Rico, y qué bueno que también estén trabajando con estos asuntos.
0: No, gracias. Gracias a ustedes por la oportunidad, y que esto sea de crecimiento y desarrollo para todos los que nos escucharon.
1: Definitivamente. Gracias, doctor. Muy amable.
0: Igualmente.
1: Ahí está el doctor Damián de León, desde CERD de Puerto Rico, informando, ¿verdad?, de este tema importante. Nos señala un profesional de la conducta, un profesional, un doctor, que estos temas se tienen que hablar, ¿verdad? Se tienen que y dejarle el espacio para que la gente ventile esos sentimientos o esas emociones, ¿verdad? No tenemos que ser expertos en la conducta humana, pero sí podemos convertirnos en personas que escuchamos y validamos, ¿verdad?, esos sentimientos o eso o esa situación de este ser humano. O sea, cuando Yadiel le pregunta si, desde la perspectiva de que no somos psicólogos, no uh-huh. somos, pues mire, sí podemos ser una parte importante en ayudar a canalizar cierta ayuda.
2: Exactamente. Bueno, Víctor, vamos a cambiar de tema, porque aquí en el municipio de Aguadilla se va a estar presentando un libro titulado Las sombras del miedo.
1: Las sombras del miedo, oye, y va a ser y tan pronto como hoy mismo va a ser esta presentación del libro, así que uh-huh. mire, saque el tiempo. Si usted no ha buscado qué hacer hoy viernes, mire, le vamos a dar esta hermosa alternativa para nuestra gente.
2: Y efectivamente, le damos la bienvenida vía telefónica a la escritora Leila Rosario Estremera. Muy buenos días, bienvenida.
3: Buenos días a todos. Gracias por la oportunidad. De verdad que estoy bien contenta de estar aquí con ustedes, así que agradecida, aprecio mucho el espacio.
1: El placer, el orgullo y el honor es de nosotros, doña Leila Rosario Estremera. ¿De dónde es usted? ¿De dónde es usted? Yo siempre pregunto.
3: Yo nacida y criada en San Lorenzo.
1: San Lorenzo.
3: Aunque ya no vivo allí, pero sí, nacida y criada en San Lorenzo.
1: Qué bien, qué bien. Bueno, cuéntenos, usted ha sido escritora anteriormente, este es su primer libro. Cuéntenos un poquito de usted.
3: Claro que sí. Pues es bien curioso, porque yo, ¿verdad?, mi preparación académica es en ingeniería.
1: De verdad.
3: Sí, yo soy ingeniero. Tengo un bachillerato en ingeniería eléctrica.
1: Wow.
3: Y me he dedicado toda la vida a trabajar como ingeniero en la industria farmacéutica.
1: Okay.
3: Pero entonces, para el tiempo de la pandemia, me dio con hacer cosas nuevas. Uh-huh. Y decidí perseguir una de mis pasiones de mucho tiempo, que es la escritura. Mis abuelos eran trovadores, así que siempre en casa de mis abuelos había una libreta donde se escribían poemas y diferentes trovas. Así que de ahí nace, ¿verdad?, este talento que siempre amé. Así que hago una maestría en escritura creativa de la Universidad del Sagrado Corazón, y de ahí en adelante me decido a formalizar académicamente esta pasión. En la actualidad estoy cursando, o mejor dicho, estoy en mi periodo de tesis. Hice un doctorado en literatura hispanoamericana con el Centro de Estudios Avanzados de Puerto Rico y del Caribe, y estoy en el periodo de tesis.
1: Wow.
3: Así que de ahí, pues, ¿verdad?, quise formalizar este bendito oficio que es tan bello. Tengo dos libros. El primer libro es un poemario que se llama Coral de Fuego, que se lanzó en el 2023. Y ahora este es mi primer libro de narrativa, que estoy bien contenta porque son, pues, obviamente historias inspiradas en mi niñez. Yo me crié en el campo, entre lo que es San Lorenzo y Villalba, así que se podrán imaginar.
1: O sea, que este libro podemos decir que tiene aspectos, podemos decir que este libro tiene aspectos vivenciales o no.
3: Pues pienso que sí, ¿verdad? Tiene ciencia ficción, obviamente, porque uno toma la realidad y la convierte en otro mundo. Como dice alguien por ahí muy famoso, nosotros los escritores somos pequeños dioses desarrollando mundos. Así que sí, hay algunas experiencias en el libro que sí ocurrieron en la realidad, que me ocurrieron tanto a mí como a mis familiares cercanos. Y pues yo obviamente le añado un poco.

0: poquito de ficción para entonces llevar el hilo conductor del libro, que es el miedo, los miedos cotidianos, los miedos que nosotros todos tenemos y que muchas veces no hablamos.
1: ¿Y cómo surge el escribirlo? ¿Cómo, me habla de la pandemia, pero este tema específicamente, cómo surge?
0: Bueno, Leila, pues esto nace del manuscrito de tesis para graduarme en la maestría.
1: Okay.
0: Yo había escrito varios cuentos separados y pues mi propuesta final se llamaba Cuentos de a pie. Y entonces con el tiempo decido comunicarme con una profesora muy querida que es editora también, y le presento el manuscrito y le digo, mira, ¿qué podemos hacer con esto? Y entonces me dice, mira, yo creo que tú debes trabajarlo enfocado en lo que es el miedo. En aquel momento nosotros le habíamos puesto No tengo miedo, porque el hilo conductor era ese. Así que de ahí partimos a trabajar con el manuscrito. Empecé a desarrollar cuentos nuevos, historias nuevas, y estudié bastante el miedo. Estudié lo que son los miedos cotidianos, los miedos que nosotros pues muchas veces tenemos bien presente y no decimos, y empecé a desarrollar todas estas historias pues conectándolas de esa manera. El libro se muestra en tres etapas, porque también quise de alguna manera poder presentar el miedo como las etapas de un ser humano. Están los miedos de infancia, los miedos de adolescencia y los miedos de adultez. Muchas veces pensamos queremos que estos libros sean cuentos de horror o de terror, pero hay cosas que dan más miedo que un monstruo.
1: Miedo,
0: Exacto. Uh-huh. Exactamente. Así que eso es lo que yo trato de con esta propuesta, que vean cuánta, ¿verdad? Desde un miedo infantil pudiéramos decir yo no me voy a ir a jugar porque mami me dijo, si te vas para allá te voy a meter encima el golpe, y te das un golpe te voy a dar encima del golpe.
1: Eso lo
0: así que ya
1: muchas veces.
0: ¿Verdad que sí? Pues de por ahí comienzan mis historias, ¿verdad? Son esos miedos que son tan tan cotidianos que a veces hasta los ignoramos y pasan desapercibidos. Así que yo quise hacer los protagonistas en esta propuesta.
2: Leila, una vez una persona lea su libro, ¿qué le gustaría que se lleve al final? Que ese lector se quede consigo.
0: Pues yo creo que ¿verdad? Esto es algo que yo quería y se me dio. Ya he tenido varios lectores, obviamente, porque el libro se lanzó por primera vez en mayo de este año, y yo lo que quería era conectar con la gente. Yo quería que la gente se reflejara, se viera en estas historias. Yo quería que la gente fuera esas memorias de niñez, de infancia, de adolescencia, que hablaran de sus miedos actuales y que los pudieran vamos a palabrar, que los pudieran comunicar, que se pudieran discutir y que pudiera ser una excusa de conexión para entablar conversaciones con otros seres humanos, que hoy día nosotros estamos tan y tan conectados al teléfono y a la tecnología que ya hemos dejado de dialogar con el que él se sienta al lado nuestro. Así que, por ejemplo, yo tuve la primera vez que yo presento el libro, una de las experiencias más bonitas que yo tuve fue la gente diciéndome, eso que te pasó a ti, a mí también me pasó, yo viví eso, yo también me caí de un caballo, a mí también me decían, me van a dar encima del golpe, ese cuento de la bruja, eso pasaba en mi barrio.
1: Ajá,
0: pasaba en la curva de yo no sé qué. Así que ha sido bien divertido porque ha sido literalmente la excusa perfecta para tener conexión con otros seres humanos que están diariamente cerca nuestro y que los ignoramos por estar pendiente al teléfono y a la tecnología.
1: Entonces, hoy en el Museo de Arte de Aguadilla y el Caribe, ¿qué vas a hacer? ¿Una pequeña presentación? ¿Qué vas a tener? ¿Un diálogo, Leila?
0: Sí, hoy en el Museo de Arte de Aguadilla, a las 6:00 p.m, vamos literalmente a tener un conversatorio. Okay. Lo que nosotros queremos es básicamente hablar un poquito de la secta de los perros, que es básicamente la editorial que acoge mi libro, una editorial muy importante en Puerto Rico, es completamente puertorriqueña, así que eso hay que destacarlo, ¿verdad? No es un libro solito, hay un equipo detrás de este libro que hay que destacar. Quiero hablar un poquito de quién escribió el prontuario, quiero hablar un poquito de la editora, que también es

0: una grandiosa profesional, la artista gráfico. Quiero hablar de todo eso, de todos esos puntos para que la gente se familiarice con que no es Leila Rosario quien está lanzando el libro, esto es un equipo de trabajo completo que está lanzando este libro. Quiero también hablar un poquito de lo que fue ese proceso creativo. Todo esto quiero hacerlo en un periodo de tiempo que sea menos de 30 minutos, porque yo quiero darles el espacio a la gente para que jueguen e interactúen con el tema curatorial, que es ¿dónde duerme el miedo? Yo quiero que la gente vaya allí y atacando esta pregunta de frente, pues hagan escritos, hagan poemas, hagan historias cortas, compartan su testimonio, porque va a haber micrófono abierto. Así que el resto del tiempo, que va a ser digamos 45 minutos a una hora tal vez, lo que me permita el museo, pues yo quiero que la gente comparta su arte teniendo en cuenta este tema, ¿verdad? Este tema curatorial, que es ¿dónde duerme el miedo? Porque yo quiero que mi libro sirva para conectar.
1: Qué bien, qué bien. Entonces esto es hoy a las 6 de la tarde, la entrada es libre de costo, pero usted va
0: libre
1: a tener
0: los
1: libritos allí para la venta, ¿verdad?
0: Claro que sí, vamos a tener libros, vamos a tener tote bags, vamos a tener sticker sheets, y nada, van a estar firmados por mí, y cualquier curiosidad que tengan con relación a la creatividad o el proceso, o incluso si les encanta la portada, que estoy 100% segura que les va a encantar, también podemos darle los datos de mi equipo de trabajo para que los apoyen en su futuro proyectos, ¿verdad? Porque hay gente por ahí que está escribiendo y quiere saber cómo se publica un libro.
1: Claro.
0: Así que vamos a estar allí también para apoyarlos en eso.
1: Que me enviaron, se ve la portada del libro muy, muy interesante.
0: Eso es la gran Adaris García Otero. Ella le ha hecho muchos trabajos al Instituto de Cultura Puertorriqueña y es un gran artista.
1: Qué bien.
0: Así que me encanta, que les haya gustado.
1: Hoy, para recapitular, la cita es hoy, Leila Rosario Estremeta, la cita es hoy.
0: Hoy viernes a las 6 de la tarde en el Museo de Arte de Aguadilla.
1: Así que tengan esta cita con Leila, y qué bueno, hay micrófono abierto ahí, la gente te va a expresar quizás muchos miedos desde la infancia hasta su adultez.
0: Claro que sí, y vamos a tener refrigerios, ¿verdad? Porque hay que compartir, como es un conversatorio, tenemos que compartir, así que yo les voy a tener refrigerios también.
1: Un palito de jugo.
0: Así mismo.
1: Pues Leila,
0: así mismo,
1: gracias,
0: porque a mí me gusta tratar a la gente bien.
1: Esperamos que hoy sea exitosa esta presentación. La gente de Aguadilla respalda mucho presentaciones de libros, así que esperemos que sea exitosa y la cita es hoy a las 6. Gracias por venir de tan lejos a traernos a Aguadilla una joya como esta.
0: Gracias, muy agradecida a usted y a todo su público, de verdad que aprecio mucho esta oportunidad y los espero esta noche. Sí, compartamos un ratito.
1: Si Dios lo permite. Gracias, Leila, muy amable.
0: Cuídese.
1: Ahí está. Otra oportunidad, siempre le buscamos alternativas a ustedes y ya empezó el fin de semana, ¿verdad? Tienen una alternativa hoy.
2: Así mismo es. Y bueno, Víctor, y usted sale de la presentación del libro y por la noche va a haber música también aquí en la bahía de Aguadilla.
1: The Long Branch, ahí, Remember the Long Branch.
2: Así mismo es. Así que hay actividades por un tubo y siete llaves.
1: Este fin de semana está la gala de Síndrome Down.
2: Ah, también.
1: Quien es en Aguada. Hay varias actividades por ahí. Chévere.
2: Así mismo es. Vamos a hacer una corta pausa, pero al regreso venimos con las llamadas del público. Así que usted mantenga la sintonía. Esto es Desayunando con Guava. Víctor Vázquez y Yediel Grafals. Regresamos en breve.
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9: Desayunando con Guava. 10:50 en la mañana, ya estamos en la parte final de Desayunando con Guava, como siempre, de lunes a viernes, de 9 a 11 de la mañana, por el cuadrante 850 en su radio. Así que vamos a aprovechar estos 10 minutitos que nos quedan en el programa para atender las llamadas del público. 787-891-0085 y el 787-891-1230 para comentar de cualquiera de los temas discutidos en la mañana de hoy, lo que ha transcurrido en la palestra pública o si tiene alguna situación en su comunidad. 787-891-0085 y el 891-1230.
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0: Tenemos dos citas que queremos que ustedes nos acompañen y que estén con nosotros. El primero es el martes 29, en el Centro de Convenciones de Aguada. Va a haber horario especial de Desayunando con Aguada desde las 10 de la mañana. Esta actividad es totalmente libre de costos, ¿verdad? Uh-huh. Le hemos mencionado, le hemos dado continuidad porque queremos que nuestra gente se oriente sobre la condición de Alzheimer, que tenga conocimiento, que sepa, ¿verdad?, que hay ayuda, que no están solos y que hay una gran oportunidad para que usted obtenga la información más reciente relacionada con la condición de Alzheimer. Así que es una oportunidad, vamos, como nos mencionó Yediel y nos recordó que también hay una charla de reírnos un ratito, ¿verdad?
1: Uh-huh. Así es, risoterapia ahí por allí.
0: Risoterapia, así que tenemos esa oportunidad libre de costo en un lugar, un ambiente como lo es ¿verdad? Lo que es el Centro Convencional de Aguada, que es un lugar espectacular, aire acondicionado, buen estacionamiento, libre de costo. Vaya por allí, de verdad. Vaya por allí.
1: Así mismo es. Vamos por aquí con la primera llamadita. Buenos días.
2: Hola.
1: Hola. Buen día. ¿Con quién hablamos?
2: Con Goyo.
1: Ah, Goyo, cuéntanos.
2: El primero que siempre llama.
0: Cuéntame, Goyo.
2: Que estaba escuchando ahí a un escritor y en ese momento yo también estaba escribiendo porque me gusta escribir. Y entonces escribí aquí: Juventud divino tesoro que te va para no volver. Cuando quiero llorar, no lloro, y a veces lloro sin querer.
0: Qué bien, qué bien.
2: Eso lo escribió, me parece que fue Amado Nervo.
0: Oh.
2: No, en Bretaño.
0: Qué bien, qué bien. Pues Goyo, gracias. Acuérdate que el día 2 te queremos ver allá en la farmacia Borinquen, el 2 de octubre.
2: Sí, ya lo tengo apuntado en el almanaque.
0: Y nos vemos y nos conocemos por fin, porque solamente nos hemos conocido por ¿verdad? Por llamada. Así que,
2: sí, a la pareja, como digo, a la pareja, pues son ustedes los dos que están ahí.
0: El dúo dinámico, yo no sé cómo se llama, Batman y Robin, pero sí.
2: Bien, no,
0: quizás Yediel puede ser Robin, pero yo dudo que pueda ser
2: Batman.
1: Bueno,
2: yo espero que alguien me lleve allí, porque ya no puedo caminar.
0: Ok. Pues esperamos saludarlo. Se me cuida que voy a atender otras llamaditas, Goyo,
2: bien,
0: y nos saludamos.
2: Muchas gracias.
0: Gracias a usted por llamarnos.
1: Vamos por aquí. Vamos a seguir con las llamadas. Buenos días.
3: Sí, muy buenos días.
1: Sí, buen día. ¿Con quién hablamos?
3: Habla con el señor Heriberto Ortiz.
1: Cuéntenos, Heriberto.
3: Es que yo estoy tratando de localizar a Wenceslao, a ver si tienen el número y me lo podrían facilitar.
0: Claro que
1: claro.
0: Sí.
1: Claro, déjame buscarlo por aquí.
0: ¿Usted, Heriberto? Heriberto, ¿de qué pueblo es usted?
3: De Aguada.
0: De Aguada. Te vamos a dar el numerito ahora rapidito, ¿cómo no?
3: Sí.
1: Ok, ¿tiene dónde anotar?
3: Sí.
1: Perfecto. 787.
3: Ajá.
1: 405.
3: Sí.
1: 4498.
3: Muchas gracias, caballero.
0: ¿Cómo no, Heriberto? Y gracias por llamarnos.
3: Bien, gracias.
0: A la orden, a la orden.
1: Bien, vamos a seguir por aquí atendiendo sus llamaditas.
0: Eso es así. Le dijimos que el día 2 de octubre, o sea, la semana que viene, tenemos dos citas. 29, ya le dijimos, todo lo que va a haber en el Centro de Convenciones. El lunes se lo volvemos a recordar, porque queremos que vaya mucha gente y se aproveche, uh-huh, se beneficie de esta actividad. De verdad que sí. Muchos adultos mayores, y inclusive, mire, el Alzheimer, los estudios, y lo vamos a estar hablando ese día, han comenzado en etapas bien tempranas en la edad. Y hay unos signos que nosotros nos van a alertar qué podemos hacer para ayudar, ¿verdad? Uh-huh. A mantenernos alejados de esta condición, o si la desarrollamos o alguien la desarrolla, pues saber cómo manejarla. Así que mire, queremos que mucha gente se beneficie. Esto es el martes.
1: Y de igual forma, Víctor, una noticia que nos tomó por sorpresa esta semana, lo que GFR Media anunció, la culminación de lo que es Los Rotativos, El Nuevo Día y Primera Hora, en papel.
0: En papel, a mí me encantaba.
1: Se van 100% digital a partir del próximo lunes.
0: A mí me encantaba. Recuerdo que yo corría temprano en la mañana, porque mi papá y mi mamá recibían el periódico. Antes, no sé si tú sabes, antes te tiraban los periódicos en las casas y uno pagaba una suscripción.

0: opción y te daban, y te lo digo, ¿verdad? No, no, no faltándote de respeto, sino
1: Sí.
0: que
1: Pues
0: quizás por ser joven no
1: en
0: sabía.
1: casa eso nunca se dio,
0: No, ve.
1: pero lo que sí pasaban eran los choppers de los
0: Ah,
1: supermercados, de las
0: pues algo
1: tiendas,
0: así
1: sí.
0: como los shoppers, pero era el periódico y te tiraban el periódico, alguien es, venían y tú le pagabas los 2 pesitos, 3 pesitos de la semana, casi siempre eran muchachos jóvenes en bicicleta, nenes de 14, 15, 16 años, tiraban los periódicos y entonces después te cobraban y así era la dinámica.
1: Ah, mira qué chévere.
0: Entonces, yo sé que yo corría, porque a mí siempre me gustó el periodismo, nunca desde pequeño, pues yo como que corría para leer las noticias del periódico, me encantaba.
1: Lo que yo sí recuerdo era cuando los repartían en las luces.
0: En las
1: Sí.
0: luces, pero eso fue otra etapa, que también antes de repartirnos en las luces, eso fue cuando era gratis, pero antes vendían el periódico en las luces.
1: Oh, sí.
0: Sí. Antes había venta de periódicos, tenían las personas el periódico El Nuevo Día, El Vocero, entonces tenían, yo no sé si tú has visto unos delantales que tienen como unos bolsillitos grandes, pues ahí echaban el menudo,
1: Ave
0: porque
1: María.
0: valía a veces, en un momento dado costó 1 peseta, después 35 chavos, después 50, pues se fue subiendo, pero estuvieron un tiempo vendiéndonos en las luces, uno conseguía también los periódicos en los supermercados, en las farmacias. Donde quiera se distribuía. Mucho, mucho.
1: Sí, yo me acuerdo cuando yo iba a Parecillo a estudiar en la UPR y tenía que parar por las mañanas en la gasolinera, siempre cogía, ya sea, ya para ese tiempo el Primera Hora y el Vocero eran
0: Era
1: gratis.
0: gratis, era
1: Sí.
0: gratis. Así que, y qué bueno que traes eso a colación. A mí me da tristeza, fíjate. Da un poquito de nostalgia el no tener los periódicos en papel. Me parece a mí. El vocero va a seguir siendo en papel, por lo
1: Sí.
0: menos estamos hablando de solamente el Nuevo
1: El
0: Día
1: y Primera
0: y
1: Hora.
0: Primera Hora.
1: Y hay otros periódicos que también han desaparecido. Yo me acuerdo que antes había un índice y repartían el índice en
0: Ajá.
1: en las
0: Porque
1: luces
0: después eso fue
1: también.
0: cuando empezaron a repartirlo gratis. Pero un momento dado era en ventas.
1: Exacto. Vamos por aquí. Se nos fue.
0: Llámenos otra vez, que este tema del periódico no lo hemos tocado y me parece que mucha gente le va a tener nostalgia, ¿verdad? Al periódico en papel. La otra cita, porque ahí nos quedamos, hablamos de que el 29 nos vemos en Aguada, ahora el día 2 vamos a conocer a Goyo, el día 2 vamos a conocer a Goyo, el 2 de octubre vamos para la farmacia Borinquen, farmacia Borinquen, mire, allí va a haber clínicas, masajes. Allí va a haber plantitas, Yediel. Allí va a haber oxigenación y pulso, ¿verdad?
1: Exactamente. Y además va a haber vacunación.
0: Vacunación. Eso es importantísimo.
1: Así que mira, van a haber vacunas de la influenza,
0: Ajá.
1: el COVID, la pulmonía, el papiloma humano, la culebrilla y, como bien dicen, las pruebas de glucosa, oxigenación y todos los servicios médicos.
0: Así
1: Así.
0: que eso es, y va a haber sorteitos de regalo. Así que entre los presentes y allí, como ustedes saben, siempre las ferias que hace el compañero, organiza el compañero Quique Maldonado, siempre hay desayunito, café, juguito para los presentes, agua. Así que queremos disfrutar este 40 aniversario de la farmacia Borinquen allí, Yediel Grafalsi y este servidor. Así que vamos para allá temprano. Ese es a las 9, como siempre. El único día que estamos a las 10 es el martes que viene, pero todos los días vamos a estar a las 9 de la mañana.
1: Así mismo es.
0: Así que los esperamos. Allí va a haber sorteos de regalos. Sorteos de regalos entre los presentes. Ustedes saben que, oye, esta gente se vota. ¿Cuántas actividades hemos ido y qué muchos sorteos de regalos hacen, ¿verdad? Entre los
1: Sí.
0: presentes y qué bueno que hay mucha suerte allí. Así que les esperamos.
1: Y que
0: Farmacia Borinquen.
1: aprovechen las personas que llegan temprano que no se vayan, porque casi siempre, luego de las 10:30 de la mañana, es que se hacen los
0: Sí, se
1: sorteos.
0: hacen los sorteitos, usted se anota en las listas oficiales, están allí, hacen, ¿verdad? Pueden hacerse sus examencitos, lo que necesiten, y después vamos al proceso del sorteo de regalo, como dice Yadiel, casi siempre después de las 10:30, que hemos culminado, ¿verdad? La información de todo lo que está allí pasando, pues también le damos eso.
1: Y efectivamente, ya son las 11 en punto de la mañana. 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

0: Mensaje positivo que dice así: no juzgues tan rápido. Detrás de cada persona fría o distante puede existir una herida que aún no sana. Antes de señalar, intentemos comprender que muchas veces el silencio de hoy es el eco de un dolor de ayer. Así que el mensaje positivo está dirigido a la empatía. Antes de juzgar, antes de señalar, vamos a ponernos en los zapatos de los demás y tratar de comprender la situación de cada uno. Así que la empatía. Con ese mensaje positivo,
1: importante,
0: los dejamos.
1: El mensaje, importante la empatía. Y si hubiera mucha más empatía, Yediel, yo creo que muchos de los problemas se podrían haber solucionado más rápidamente de los que existen. Uh-huh. Así que la empatía es un don que tenemos que cultivar y mantenerlo.
0: Así mismo es. Con ese mensaje los dejamos en la mañana de hoy, pero les recuerdo que la programación continúa. Ya mismito voy a estar en el programa Radio Shopper.
1: Vas a estar ahí en Radio Shopper.
0: Hasta las 12 del mediodía.
1: Ahí te pueden llamar para comprar, vender, regalar, intercambiar, uh-huh. todito.
0: Exactamente.
1: Ahí, entonces a las 2 de la tarde llega aquí don Armando Serrano en su programa diario Entre Usted y Yo en vivo de 2 a 3.
0: Y hoy es viernes, usted cierra con la musiquita más bonita del mundo, con Jocelyn Grafals en Romántico Primero, de 6 a 9 de la noche.
1: Y ya está enfilado Jocelyn para venir para acá.
0: Así mismo
1: es. 6 de la tarde. 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

11:27 en la mañana. Muy buenos días para todo Puerto Rico y especialmente el oeste del país. Acaba de comenzar la placita radial Radio Shopper para comprar, vender, intercambiar aquí a través del cuadrante 850 en su radio. Bien importante, cuando llame a la emisora, el volumen del radio bajito para que no cree esa retroalimentación. Usted se identifica con el nombre, el propósito de la llamada y al final repita el número de teléfono suavecito en dos ocasiones para que la gente pueda anotarlo en su hogar. Así que ya arrancamos lo que es Radio Shopper, la placita radial 787-891-0085 y también el 787-891-1230. Para que ya se puedan comunicar con nosotros por aquí, por el cuadrante 850 en su radio, aprovechando la placita radial y que ya estamos en otoño también. Ya se acabó el verano oficialmente el pasado martes. Así que estamos en el otoño de este 2026. 787-891-0085 y el 891-1230.

Bueno, mi gente, en lo que nos llegan las llamaditas, tengo una nota por aquí que viene por el periódico El Vocero y fue actualizado hace unos 23 minutos. Y es que el subsecretario del Departamento de Desarrollo Económico y Comercio, Roberto Lefranc Fortuño, asegura que colaborará con la investigación del FEI. El subsecretario del Departamento de Desarrollo Económico y Comercio aseguró que estará disponible para responder los requerimientos del panel sobre el fiscal especial independiente, lo que se conoce como el FEI, luego de que el organismo ampliara una investigación relacionada con la Oficina de Gerencia de Permisos para incluirlo. Tengo por aquí una cita textual, dice: he recibido copia de una resolución del FEI de la fecha del 24 de septiembre del 2026 para autorizar la ampliación de la investigación en curso relacionada con el caso DIFEI 2026-0011. Respeto los procesos investigativos y esperaré estar disponible para responder los requerimientos oficiales del FEI y sus funcionarios. Así lo expresó Lefranc Fortuño en declaraciones escritas. El funcionario defendió además su trayectoria profesional y adelantó que no ofrecerá expresiones adicionales mientras continúe la pesquisa. El FEI autorizó ampliar la investigación relacionada con exfuncionarios de OCPE luego de que los fiscales especiales independientes a cargo de la pesquisa solicitaran incluir a Lefranc Fortuño. Según informó el organismo, la petición surgió a raíz de evidencia recopilada mediante entrevistas a testigos. Así que esa es parte de la información que tenemos por aquí. La nota es bastante extensa. La pueden conseguir completa en El Vocero, en su versión digital. Así que ya se pueden comunicar con nosotros, 787-891-0085 y también el 787-891-1230 para comprar, vender, intercambiar a través del cuadrante 850 en

0: Ahora sí que sí, ya tenemos la primera llamadita por aquí. Buenos días.
1: Hello, buenos días, saludos, le habla Colón de Aguadilla.
0: Colón, cuénteme, ¿cómo está?
1: Estamos bien, gracias a Dios, porque estamos vivos. Exacto. Estamos como papel de sándwich, estrujado pero dando candela.
0: Y cuénteme, ¿qué tiene por

0: algo que está buscando.
1: No, mira, tengo para vender hoy, es que tengo para vender un trimmer marca Eco 27cc, se llama. Está en perfectas condiciones, recién se le montó el carburador nuevo como parte del tuno, es que tengo como cuatro, y pues como no soy un pulpo, pues no tengo tantas manos para usar los cuatro a la vez, pues entonces pues quiero vender uno. Y entonces pues lo tengo disponible, ayer lo estuve bregando con él funcionando al 100%, tengo el recibo del trabajo que se le hizo, pero de show, pero necesito salir de uno y bueno, ahí lo tengo. El que necesite un trimmer Eco 27cc, pues yo lo tengo trabajando en perfectas condiciones, ¿okay? Así que al 939-349-9969, 939-349-9969 para el trimmer Eco. El que sabe de trimmer sabe lo que está comprando, así que también sabe lo que tiene que pagar, pero el que me dé 150 pesitos hoy se lo doy. Está bien, así que tenga buen día, hermanito, seguimos la escucha de Radio Chopper.
2: Bien, gracias por comunicarse. Vamos a seguir por aquí con las llamaditas. 787-891-0085 y el 787-891-1230. Ahora sí, ya tenemos las dos líneas disponibles por aquí. Bueno, saben que todavía estamos en la temporada de huracanes y se forma la tormenta tropical Gonzalo cerca de la costa de África. La tormenta tropical Gonzalo registra vientos máximos de 50 millas por hora y mantiene una advertencia de tormenta tropical para las islas de Cabo Verde. Así que eso está ya en África, mi gente. No, estoy viendo la trayectoria, ¿verdad? Lo que estamos viendo aquí en el mapa. Es más, esto está en el periódico El Vocero también, que ahí pueden conseguir la imagen del radar. Así que, como bien dice, mantiene una advertencia de tormenta tropical para las islas de Cabo Verde. Eso es allá en África. Déjame ver por aquí. A las 12 del mediodía, el centro de Gonzalo se encontraba cerca de la latitud 14.7 norte, grados norte, y en la longitud 22.6 grados oeste, a unas 120 millas al este de las islas más meridionales de Cabo Verde. El sistema presentaba vientos máximos sostenidos de 50 millas por hora, con ráfagas más fuertes, y se desplazaba hacia el norte-noreste a unas 10 millas por hora. Vamos por aquí con la próxima llamadita. Se me fue. La persona que estaba por ahí pendiente, que vuelva a llamar, que rapidito lo atiendo. 787-891-0085 y el 787-891-1230. Mientras tanto, voy a seguir leyéndole por aquí. El Centro Nacional de Huracanes, es que las siglas están en inglés, indicó que este movimiento continuará durante los próximos días, aunque se espera una disminución en la velocidad en el fin de semana. Vamos por aquí con la próxima llamadita. Buenos días. Se nos fue. Buen día. La persona... No. Si la persona me estaba escuchando, que llame otra vez por aquí. Vamos a ver si tenemos éxito ahora. Buenos días.
1: Buenos días, Dios te bendiga.
2: Amén.
1: Edwin, de acá de Mayagüez.
2: Discúlpame.
1: Edwin, de acá de Mayagüez.
2: Edwin, ¿cómo estás?
1: Todo bien, ahí como cuando tú eras pobre.
2: Ay, bendito, pues seguimos las mismas.
1: Pues mira, es que sigo vendiendo un teléfono, un iPhone 15, es nuevo. Es regular 6.1 la pantalla. Entonces también tengo la gafa inteligente, la Ray-Ban Metal, también, que son nuevas también. Esas las tengo para la venta. Entonces tengo unos zapatos, unos mocasines negros que me costaron $60, me lo mandaron un número más grande y lo estoy vendiendo por $30. Entonces el hermano mío me trajo ahí un sistema de esos de sembrar un hidropónico. Uh-huh. Pequeño, de 36 plantitas, está en su caja sin abrir, para $125. Entonces estoy buscando una casita en el área oeste para comprar. El que la tenga, pues me puede también llamar al numerito que ya mismo voy a dar. Y nada, que me pueden llamar al 939-361-9485.

0: 939-361-9485. Dios te bendiga.
1: Amén, Edwin. Muchas bendiciones para usted también.
0: Cuídate.
1: Vamos a seguir por aquí con sus llamaditas. 787-891-0085 y también lo que es el 787-891-1230. Aprovechando que hoy es viernes. Y miren, ya como que el cuerpo lo sabe, ¿verdad que sí? Ya se siente esa vibra del viernes. Así que 787-891-0085 y el 787-891-1230 para que se comunique con nosotros en la placita radial.

0: por aquí con la próxima llamadita. Buenos días.
1: Buenos días, joven. ¿Cómo está usted?
0: Olguita, ¿cómo está?
1: todo bien, papá. Te llamo para saludarte.
0: Ave María, qué bueno escucharte.
1: Ay, ¿cómo está? ¿Todo bien?
0: Todo bien, gracias a Dios. ¿Y usted?
1: Sí, todo está bien, gracias, papá Dios.
0: Amén, me alegro, gracias, me alegro.
1: Ahí llegó el otro hijo mío, en busca de la madre, ¿viste?
0: Ah, pues mira para allá, qué bueno. Bendecida usted entonces.
1: Sí, pues claro, ya tengo tres aquí, imagínate.
0: Ay, qué bueno. Y mira, Olguita, yo sé que usted es de Añasco, pero el martes vamos para Aguada, para el Centro de Convenciones de Aguada.
1: Ah,
0: pero es de 10. Exacto, es de 10 a 12 del mediodía. Vamos a estar en horario especial allí.
1: Oh, lo que pasa es que cuando es para esos lugares así, el hijo mío no coopera conmigo.
0: Ah, bueno, está bien. Claro, ese podía, se daba la vueltita por allí.
1: Sí, claro, muchacho. Y yo estaría encantada, tú lo sabes.
0: Claro, sí. Por eso dije, ay, mira, Aguada por lo menos queda ahí colindante con Añasco, así que vamos a ver si el Guita se da la vuelta.
1: Ay, caramba, qué bien, papá, te llamo a saludarte y sabes que siempre las escucho.
0: Ave María, y se la aprecia de corazón. Yo sé que usted es de las fieles.
1: Ah, sí, pues claro que sí. Ah, pero ¿cómo era que tú decías antes? Se levanta con la guava. Uh-huh. ¿Cómo es eso? Me olvidó cómo es.
0: Sí, así mismo es. Se levanta, prende el radio y se acuesta a dormir con guava también.
1: Exactamente.
0: Ave María. ¿Sabes que se la aprecia de corazón, Olguita?
1: Sí. Ok, papá, hablamos, hijo.
0: Bien, se me cuida, bendiciones.
1: Igual para ti.
0: Vamos a seguir por aquí. 787-891-0085 y el 891-1230. Buenos días.
2: Muy buenos días. Me habla la señora Feliciano de aquí de San Sebastián.
0: Uh-huh.
2: Tenemos para la venta un carro por fiesta. Lo tenemos para el de 2014. Lo tenemos para 1,000 pesos. También tenemos una Ford 350, una van, la tenemos en 500. Y tenemos un sofá con un sillón, ese es bien antiguo, nos puedan de 300 pesos. Y mi esposo tiene una máquina de soldar.
0: Uh-huh.
2: También la está vendiendo. Tengo un inodoro portátil y un andador también. La máquina de soldar pues la está dando en 150. Cualquier persona que le interese, llame al 939-902-6050. 939-902-6050. Muchísimas gracias, que tenga buen día.
0: Amén. Buen día para usted también, Feliciano.
2: Sí, igual, adiós.
0: Vamos por aquí, vamos con la próxima. Buenos días.
3: Buenos días, Laura. Buenos días, Laura Roberto. Es que la persona que está vendiendo el trimmer, que me llame.
0: Ah, pues perfecto. Pues,
3: mira, dígame.
0: Sí, eso mismo. Identifíquese con su nombre y diga el número.

0: número de teléfono despacito para que él lo pueda anotar.
1: El nombre mío es Roberto, el número mío es 939-244-0900. Que me llame ahora.
0: Ok, repita el número por si acaso.
1: 939 244-0903.
0: Ahora sí que sí, Roberto. Y muchas gracias por comunicarse.
1: Gracias, gracias a usted.
0: Bien.
1: Bien,
0: Espero que
1: bien.
0: pueda coordinar con el muchacho que está vendiendo el trimmer.
1: Ajá, que me llame.
0: Bien, claro que sí. Vamos a seguir por aquí. 787-891-0085 y el 891-1230. Buenos días. La persona que tengo en línea, que se aleje del radio un momentito o que lo apague. Vamos a darle unos segunditos por aquí. Ahora sí lo escucho. Buenos días.
2: Buenos días. Mira, es para decirte algo, a ver si tú me puedes ayudar a conseguir una señora. Ella siempre está pegada de guava la grande. Ella es Rañasco. Yo estaba hablando con ella ayer sobre una cama de posición que yo estoy vendiendo. Pero hoy no voy a hablar de la cama, es de otra cosa que ella me dijo, de unas pastillas. Y quiero aclarar eso con ella, a ver si ella me ayuda a resolverlo, por favor. Si la señora Dañasco está hablando conmigo, soy Juan Pérez de Aguadilla, que me llame. Ella tiene mi número de teléfono, que es el 787-891-0437. Que me llame, que estoy esperando la llamada. Gracias, papá.
0: Okay, gracias a usted, gracias por comunicarse.
2: Gracias.
0: Vamos a seguir por aquí. 11:43 en la mañana. Si nos queda alguna llamadita pendiente, la atendemos antes de la pausa, que tenemos una pausa ahora a las 11:45. Así que 787-891-0085 y también el 787-891-1230 para que usted participe si quiere comprar, vender, intercambiar o incluso hasta regalar por aquí por la placita radial en Radio Shopper. Bueno, tengo el cuadro vacío, vamos a darle unos minutitos por aquí. Si me entra una llamadita, la atendemos. Si no, nos vamos a la pausa. Y recuerden que esto es Radio Shopper, así que usted, cuando conteste la llamada, el volumen del radio bajitito y se identifica con el nombre, el propósito de la llamada y el número de teléfono, que es bien importante. Vamos por aquí, buenos días.
3: Un saludo, mira, soy yo Colón nuevamente. Es que el señor que llamó para el trimmer, yo lo tengo, pero no tengo con qué anotar el nombre, el número. En este momento no tengo la facilidad. Pero le voy a
0: Okay.
3: repetir el número mío de nuevo. Por si él me está escuchando, pues, y lo quiere anotar, es el 939-349-9969. Nueve tres nueve 349-9969 con Colón.
0: Perfecto, ahora sí que sí, Colón. Y muchas gracias. Gracias incluso por habernos estado escuchando también.
3: No, estamos aquí, estamos pendientes escuchando aquí, porque lo mismo vendemos que compramos alguito.
0: Claro, claro que
3: Dale,
0: sí.
3: gracias hermanito, buen día, buen fin de semana.
0: Igual, igual para usted, bendiciones.
3: A usted, a usted.
0: Vamos a seguir por aquí. Ya tenemos otra llamadita que no quiero que nadie se me quede pendiente. Buenos días.
4: Hello, buenos días.
0: Sí, buen día, está al aire.
4: Sí, buenas. Mi nombre es Silvia y soy de Voladoras de Moca y estoy vendiendo una colección de sellos para coleccionistas. Esto era de un veterano de la Segunda Guerra Mundial. Hay sellos de Vietnam, de Inglaterra, de Francia, del mundo, miles. Hay carpetas con sobres que los soldados le enviaban a las esposas con sus cartas dentro. Hay miles, miles de sellos. Es una colección grandísima. Tengo tres cajas plásticas de estas de Sam's amarillas, llenas, llenas de carpetas y de sellos, con tarjetas postales, tarjetas de Navidad, sellos a nivel mundial, Cuba, Argentina, Santo Domingo, España. Mi teléfono es el 787-983-4496. Están en Moca, 787-983-4496.
5: 4496.

0: Silvia Soto.
1: Perfecto. Muchas gracias, Silvia. Gracias por comunicarse.
0: Ok.
1: Vamos por aquí. Ahora sí, tenemos que hacer la pausa, pero al regreso venimos con la segunda mitad de Radio Shopper. Así que usted mantenga la sintonía, que regresamos en breve.
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4: Con 11:52 en la mañana, ya estamos de regreso en la parte final de Radio Shopper y vamos por aquí atendiendo sus llamaditas. Vamos con la próxima. Buenos días.
5: Buenos días, ¿verdad que de Moca?
4: Velázquez, ¿cómo está?
5: Yo estoy bien, estoy de vacaciones.
4: Ave María, pues está mejor que todos nosotros aquí.
5: No, pues tú no quisieras estar donde yo estoy.
4: Ajá, ¿por dónde anda?
5: No, yo soy paciente de diálisis, estoy en diálisis.
4: Ay,
5: pero me
4: bendito.
5: Siento, para mí en las vacaciones me siento bien, me siento contento, me siento feliz y con Cristo mucho mejor.
4: Amén, eso es lo importante, así mismo es.
5: Bien, mira, tengo un juego de comedor para la venta, dos piezas, poco tiempo de uso, perfectas condiciones, están solitos, sonrientes, para la venta. También tengo una mesa de centro de cristal y con un diseño lado abajo bien bonito. También tengo un stand de como para la televisión, como de cristal, no de cristal, de mármol, bien precioso. Tengo dos pares de ganso para la venta y tengo una vejiga de motor. ¿Y qué más tengo allí? Oh, un barbecue bonito, caro, y lo doy por $100. Para más información, al señor Velázquez, al 939-202-1583. 939-202-1583. Y un saludo para todas las enfermeras del departamento de diálisis de Fresenio. A todas quedan saludados.
4: Ave María, claro que sí, Velázquez.
5: Y Michelle, que me está atendiendo aquí perfectamente bien.
4: Ave
5: gracias,
4: María.
5: Buen día, que pase buen día y Dios te bendiga.
4: Amén, igual a usted, Velázquez, muchas okay. Bendiciones.
5: Gracias. Válgame, Dios.
4: Vamos por aquí. Buenos días.
6: Buenos días, hello.
4: Sí, está al aire, ¿con quién hablamos?
6: Sí, con Roberto, es el del trimmer.
4: Ajá.
6: El señor del trimmer me llama, el teléfono mío es 939-244-0903.
4: Ok, repítalo suavecito. Lo que nos había dicho Colón es que él no, bueno, por lo menos eso fue hace como 10 minutitos atrás.
6: Ajá.
4: Nos dijo que en ese momento él no podía anotar, pero espero que ahora sí lo pueda anotar entonces.
6: Ajá. 939-244-0903. Roberto. O si no, que él llame y repita el número, porque es que yo no tengo lo de pejuelo y no puedo anotar.
4: Ok, ya pues está bien.
6: Que me llame a ese número.
4: Ok, perfecto.
6: Repito, 939-244-0903. Gracias, okay. Gracias.
4: Chévere, muchas gracias, Roberto. Vamos por aquí, vamos con la próxima llamadita para que no se me quede nadie pendiente por aquí. Se nos fue esa línea. Pero se pueden seguir comunicando al 787-891-0085 y también el 787-891-1230. Vamos por aquí, buenos días.
7: Buenos días, Yadiel, es Wense por aquí.
4: Wense, ¿cómo está usted?
7: No estoy vendiendo ni comprando, pero sí quiero dejar saber, un casito, hay una señora de Rincón, claro, que me está escuchando, porque a través de otra persona me indicaron que había un señor de Rincón que estaba buscando una cama de posición y

0: Y hay una cama disponible, que me llamen a mi celular, una cama está completa y se le va a donarle, hay que recogerla, que me llamen a 787-405-4498, 787-405-4498, para que ella la recoja, haga las gestiones para que la recoja. Una cama de exposición completa, para una señora de Rincón, ella debe estar escuchando a Guava. Y fue una persona de Moca que me dejó saber, pero estoy buscando la información y a ver, no encuentro la información de ella. Si ella, la señora de Rincón, me está escuchando, que me llame, porque tengo la persona que tiene la cama de posición y está completa.
1: Uh-huh. Ah, pues sí.
0: Y para invitarle que el martes vamos a estar allá en Centro de Convenciones en Aguada, en la gran cumbre de Alzheimer, oye.
1: Así mismo es. De 10 de la mañana a 12 del mediodía vamos a estar allí.
0: Eso es así, transmisión por Guava 850.
1: Claro, van a haber expertos, va a haber agencias de gobierno, allí va a haber de todo, charlas educativas, así mismo.
0: En verdad, Yadiel, yo te diría que es una oportunidad que las personas que nos están escuchando, porque mira, hay muchas personas que tienen parientes, familiares con condición de Alzheimer, uh-huh. Y ahí va a haber expertos cómo manejar una situación de Alzheimer, uh-huh. Y entre otros servicios para especialmente esas personas que padecen de esa condición, que es triste y lamentable, que muchas veces cuando la persona está en esa condición no conoce a su propia familia, uh-huh. Y qué triste. Y hay los momentos y hay la herramienta y hay la orientación, pero si no aprovechan esa oportunidad, pues a veces se hace bien difícil.
1: Ah, pues gracias, Wense, como siempre, gracias por comunicarse con nosotros.
0: Bendiciones para ti y los tuyos y esta gran audiencia de Guava 850.
1: Amén, amén, así va a ser. Buen día. Vamos por aquí. Adiós. 787-891-0085 y el 891-1230. Buenos días.
2: Buenos días. Para aprovechar el espacio, mañana, Dios mediante, sábado 26, es que la comunidad de Vista Verde tiene un multipulguero en la urbanización. Hay como 4 residencias que van a estar vendiendo. Eso va a ser desde las 8 de la mañana en adelante. Gran pulguero, hay muchas cosas buenas. Favor de llamar si le interesa al 787-235-0689, sábado 26 desde las 8 de la mañana en Multipulguero. Muchas gracias.
1: Muchas gracias a usted, gracias por comunicarse.
2: Ok.
1: Vamos por aquí, 787-891-0085 y el 891-1230. Buenos días.
3: Sí, buenos días.
1: Sí, buen día, ¿con quién hablamos?
3: Con Gloria.
1: Gloria, ¿de dónde es usted?
3: De Aguada.
1: Perfecto, cuénteme, ¿qué está buscando, qué está vendiendo por ahí?
3: Bueno, amor, le estoy buscando una casita, lo mismo en Aguada, Aguadilla o Moca. Uh-huh. Pues que no sea muy muy caro y pues tampoco esté muy lejos de Aguada ni Moca, que no, tampoco esté por los bajancos bien alto. Y el Aguadilla también igual. Pues que me llamen, eso es para una casita para alquilar.
1: Claro.
3: Es que me llamen al 787-629-6813. Gracias, amor, bendiciones.
1: Gracias a usted por comunicarse.
3: Ok, amor.
1: Ahora sí, ya terminamos la placita radial por hoy viernes. Saben que regresamos entonces el próximo lunes en otra edición de Radio Shopper, que Dios mediante va a estar Alex Ariel González con ustedes. Los invitamos a que mantengan la sintonía porque ya hoy es viernes, fin de semana, ya mismito a las 2 de la tarde entre usted y yo con Armando Serrano y luego a las 6 Romántico Primero con Jocelyn Grafals. Tengan todos excelente día y buen provecho.
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Arrancando tu viernes en la tarde con la máxima variedad musical, porque arrancamos el fin de semana con lo nuevo de Shakira, Era Dai Dai, a las 12:15 en la tarde, a través de la más completa en tu radio, Guava.

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12:22 en la tarde. Buen provecho para todos los que están almorzando. Y hoy viernes para recordar con la música de Taylor Dane, Tell It to My Heart.

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música del recuerdo a través del cuadrante 850 en su radio era Luis Miguel. Y en notas locales, el Senado de Puerto Rico aprobó una resolución con el fin de que el gobierno comience un proceso de capacitación de los empleados de los Head Start para que se pueda cumplir con la propuesta federal de enseñar el inglés en estos centros. La información viene por aquí a través del periódico Metro, donde pueden conseguir más detalles. 12:55 en la tarde, Yediel Grafals los acompaña.

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0: Sí, señor. ¿Cómo no? Buenas tardes. Y aquí estamos como siempre en vivo por Guava 850. Esta es la más completa. Hoy es viernes. Se acabó. Se está acabando septiembre. Ya estamos hoy a 25. 25 de septiembre del 2026. El compañero Jorge González con nosotros en la conducción técnica. Y rapidito nos vamos para el mapa del tiempo y la temperatura. ¡Qué calor! Por la mañana un poquito de frío, temprano en la madrugada, como hasta las 6 más o menos. Luego de eso, como a las 9, comienza el bombillo grande. Hoy, especialmente hoy, a calentar. Y la temperatura en todo el país ha estado elevada. Los rangos han subido más de 100 en toda la costa norte y en el oeste. Y también va a estar así en el sur y en el este de Puerto Rico. O sea, por todos lados. Por los cuatro puntos cardinales. Tenemos lo que se llama calor extremo. Y hay que estar, pues, obviamente, buscando la sombrita, tomándose la agüita fría, ropa cómoda, el sofá, el abanico puesto, si tiene el aparato de aire acondicionado. Pero como la luz está cara, el aparato de aire acondicionado lo dejamos para la noche, ya después de las 6. Y entonces, pues, no hay lluvia. Solamente un poquito de lluvia decía que había para acá, para la región del noroeste, como de costumbre. Pero yo estaba mirando aquí el mapita y parece que no va a llegar nada. Dice que para mañana sí, pero para hoy, dice que para acá, para la zona de la Victoria y Aguadilla, no hay nada. Ahora, miré para allá, para el cielo, se ve un azul profundo, clarito, lindo, hermoso, pero caliente. Obviamente, pues no las podemos tener todas, porque cuando nos quejamos que hace calor, pues obviamente también tenemos que soportar cuando vienen los tiempos de lluvia, que han sido muchos para acá, para nuestra región, gracias a Dios por estos pasados días. Desde el domingo yo le decía a mi compañero Jorge González que ha estado lloviendo todos los días para el área de Utuado, Lares, Las Marías, Moca, San Sebastián, Moca y algunas partes de Aguadilla e Isabela, Camuy y Atillo. Y esta semana pues se contagió también el norte, llegó hasta Arecibo y para allá el área de Manatí. Pero es bueno, hacía falta. El monitor de sequía dijo ya que está menos de un 60% del país con lo que era sequía extrema, ha ido bajando. Y pues eso es bueno, es agradable. Hoy voy a hablar de varios temas, pero antes de ir a ellos, quiero recordar que el próximo martes 29... y de 10 a 12 se habrá de transmitir el programa de Guava de las Mañanas, que es Desayunando con los compañeros Víctor Vázquez y Yadiel Grafals allá en Aguada. Y es que habrá una transmisión en vivo, como siempre, desde el Centro de Convenciones, porque se celebra una cumbre de Alzheimer. Recuerden que hemos estado hablando, porque esta semana específicamente se celebró el lunes el Día Mundial del Alzheimer y la Semana de Concienciación de lo que es el Alzheimer. Ya les hice la historia de cuántos millones la padecen en el mundo, cuánta cantidad de gente está afectada, cuántos se pueden afectar a largo alcance en los próximos y futuros años. No hay una pastillita mágica para curarlo, hay para que tengan calidad de vida, pero no hay esa pastillita mágica, pudiéramos llamar, para que se nos vaya el Alzheimer del cuerpo. Y en casi todas las familias tenemos, o tuvimos, o tal vez tendremos algún familiar que lo esté sufriendo o vaya en el futuro a sufrirlo, uno no lo sabe. Así que la cumbre es importante porque la honorable representante Dalí González se ha encargado de darle seguimiento y con un proyecto de cámara. Yo escuché esta mañana aquí al doctor Rodríguez Aguiló en una bonita exposición junto con los compañeros Víctor Vázquez y Yadiel Gafra hablando de el conocimiento de lo que es esta enfermedad y de lo importante que es tratar de ayudar y convertirse en dador alegre en este aspecto. Así que esto será el próximo martes. Y la transmisión, repito, en horario especial de 10 a 12 por aquí, por Guava 850, la más completa. Voy al teléfono. Buenas tardes, ¿con quién y de dónde?
1: Armando Serrano.
0: ¿Con quién hablamos por allá?
1: Con tu amigo Gogo, de Voladora.
0: Ajá, Gogo, mi querido. Usted tiene una pota de gallo este domingo.
1: Exactamente, parece que yo estaba llamando.
0: Ah, pues claro, estaba hablando de eso de Wednesday, y después íbamos a hablar de las botas de gallo que se celebran. Yo no sé por cuántos años, Gogo, tú llevas junto con tu querida esposa doña Silvia celebrando esa actividad para recaudar fondos para los niños de no solamente las parceras de Voladora, sino para los niños de esa región. Yo creo que van más de 25 años.
1: Nos llevamos 33 años, vamos para 34
0: años. 34
1: años,
0: este es el año número 34. Ajá, 34. Cuéntame.
1: Pues tenemos el domingo una botita de gallo que hemos hecho en la comunidad para sacar fondos, para sacar los fonditos del Festival de Jeñes. Ya a las 9 de la mañana ya empezamos las inscripciones y después empezamos la botita de gallo y tenemos en kiosquito para refrescar a la gente, la comidita, el pastelillito y todas las cositas.
0: Sí, sí, sí, porque hay que sacar unos fonditos, pesito a pesito, pues podemos recaudar los fondos necesarios. Te pregunto, que antier estaba por llamarte para preguntarte, ¿recibes alguna ayuda de alguna agencia de gobierno o del gobierno municipal? ¿Te dan algunos chavitos para eso?
1: Sí, yo estoy muy agradecido de Wilson Román, que me ha ayudado siempre. El senador que está metido siempre nos ha ayudado.
0: Okay.
1: El municipio siempre nos da la aportación. La senadora nos dio este año, nos dio una aportación. Y todo el comercio de Moca siempre nos ayuda. La gente de la comunidad siempre nos dan un fondito. Por esa actividad, pues allá pues nos salen un par de pesitos. Y la gente siempre, siempre de Moca han cooperado con el Festival de Jeyes.
0: Sí, ese festival, pues ya lo dijiste, lleva 34 años. Imagínese usted, los chicos que...

0: hoy son padres y madres, fueron los primeros en recibir sus regalos y de estar ahí con sus papás, que ahora son abuelos de los nietos que ellos le dieron, para celebrar con ustedes esa bonita tradición que en Moca, creo, quizás me equivoque o peco por decirlo, es uno de los pueblos que más celebra la fiesta de Reyes, con el fervor que debe ser.
1: Así es, nosotros pues estamos muy agradecidos de todo el que nos ayuda. Hay personas que quieren estar con nosotros, bienvenido sea, porque hacen falta gente hoy en día que nos ayuden también, porque voluntarios, siempre hacen falta voluntarios de la comunidad.
0: Las manos amigas siempre son buenas, eso es bien, bien importante. Y obviamente, pues, este próximo domingo los amigos de siempre van a darse la vueltecita para esa actividad de las botas de gallo, que es una de las formas y maneras de ir recogiendo chavitos para buscar hacer una fiesta dentro de que todo está caro, pues lo mejor posible.
1: Así mismo, muchas gracias, Armando.
0: Gracias a ti y que estés bien. Vamos a ver si nos damos la vuelta por allá en estos días para hablar un ratito contigo. Y por lo menos me tomo una botella de agua.
1: Ah, pues está bien, aquí estamos siempre.
0: Cuídate mucho, Gogo. Un abrazo.
1: Okay.
0: Gogo Hernández, que fue líder recreativo del municipio de Moca por muchos años, buen amigo de tantos años, fanático del béisbol, de los Ideales de Moca, de los Patrulleros de San Sebastián y buena gente. Bueno, saludos para doña Silvia también, para que no se me enoje, porque doña Silvia es la que prende la estufa, si no, el café me lo tengo que tomar frío. Bueno, voy a hablar ahora del funcionamiento de las anestésicos, especialmente de la anestesia, porque yo no sabía, óyame, que la anestesia fue utilizada por primera vez en el año 1846. Ahí fue donde comenzó una revolución en la medicina. ¿Pero cómo lo hacían? ¿Cómo lo hacían antes? Antes le daban un palo de ron, fuera hombre o fuera mujer, pero no, normalmente eran a los hombres a los que había que amputar una extremidad, porque eran los que salían a pelear, iban a la guerra, iban a las diferentes batallas, tenían accidentes. A la primera persona que le amputaron un brazo fue a el almirante británico Horacio Nelson. Le tuvieron que amputar por un accidente el brazo derecho. De acuerdo a lo que dice la leyenda, lo único que le dieron como anestésico fue un trago de ron. Toma de esa botella, date un palo, muerde fuerte, cierra los ojos y encomiéndate, porque mijo, esto es a cortar. Me imagino yo que sería como una sierra de mano o algo así, aquí no lo dice. Pues sepa usted que durante la mayor parte de la historia de la humanidad, incluso la amputación de extremidades se realizaba completamente despierto, nada de anestesiado. No, eso no existía. La primera vez que se introdujo la anestesia general fue en el año 1846. Y ahí comenzó una auténtica revolución en cuanto a la medicina se refiere. De pronto era posible desconectarse temporalmente conciencia de cualquier individuo, o sea, de ponerlo allí en una camilla, llevarlo y decirle, ven acá, cuenta hasta 10, y cuando ibas por 8 te dormiste, caíste en los brazos de Morfeo escocotado, y entonces despertaba, ay, si yo estoy bien. Muchacho, dormiste 2 horas y media. A los que en algún momento hemos recibido algún tipo de anestesia, también ha sido corta para algún tipo de estudio, gracias al cielo, yo no he tenido esa experiencia, voy a llamarlo de esa manera, pero tengo amigos y tengo familiares que sí, que han sido conectados por 2-3 horas, y entonces me dicen, no me di cuenta de nada, muchacho, eso es como si tú estuvieras en el otro mundo. Pues sepa que hoy día, 350 millones de pacientes reciben intervenciones quirúrgicas cada año bajo anestesia general. O sea, eso es un negocio. Sin embargo, todavía no está del todo claro cómo estos misteriosos fármacos nos suman en la inconsciencia. Oye, ¿por qué será que caemos y nos vamos para allá y nos despertamos cuando nos dicen, abrió los ojitos, míralo cómo está? ¿Cómo se siente, don Armando? Y yo, porque siempre a mí me gusta hablar duro, digo, como cañón. Muy bien, vámonos para casa que tengo hambre. Si es que obviamente puedo ir a comer algo. Las pistas que están surgiendo ahora ayudan a los científicos a comprender mejor el funcionamiento fundamental del cerebro, incluso apuntan al origen mismo de la conciencia. Existen varias categorías de anestésicos. Algunos actúan bloqueando directamente el dolor, mientras que otros provocan somnolencia y relajación. Los anestésicos generales van un paso más allá. Estos fármacos inducen a la inconsciencia, de modo que la persona pierde por completo la percepción de lo que sucede en su alrededor. Y eso es cuando se va a someter a una cirugía grande. Una cirugía de una o dos horas, o a veces hasta de más, pues quizás un poco más complicada. Pues para eso los médicos especialistas bregan, se reúnen, hablan con el anestesiólogo, que es el que sabe cuánto es la cantidad de anestesia que se puede utilizar, y casi perfectamente le dice, esto le va a durar por tantas horas. Y el anestesiólogo, cuando son esas operaciones largas, se reúne con la persona, con el médico, y le explica, mira, esto es lo que hay, va a durar tanto tiempo y es bueno, es seguro. Existen numerosos anestésicos capaces de inducir el estado de la inconsciencia, que van desde gases aparentemente inertes como el xenón, que es rara vez utilizado en la práctica clínica, hasta el propofol, anestésico general, que es el más empleado en la actualidad. Los anestésicos generales pueden presentar estructuras químicas muy distintas entre sí. En todos casos, sin embargo, el efecto global consiste en interferir en la comunicación entre las neuronas del cerebro, impidiendo que éstas intercambien señales entre sí. Lo que las imágenes por resonancia magnética, MRI, muestran con claridad es una reducción generalizada de la actividad de nuestro cerebro. O sea, el cerebro está en pausa. Sin embargo, se entiende mucho menos como una reducción de la actividad logra asumir a un paciente en la inconsciencia. La otra parte de este artículo, luego de la pausa, porque está interesante, vamos a hablar cuando vengamos. Para empezar, todavía no hay o no está claro el estado de inconsciencia inducido por los anestésicos. Son las 2:15. Adelante, Jorge.
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La ciencia médica aprende y entendemos de lo que es la anestesia, pero todavía no está totalmente claro si este estado de inconsciencia inducido por los anestésicos requiere una desconexión total de todo el cerebro o si algunas regiones del mismo se desempeñan con un papel más importante que otros y pueden incluso escuchar mientras los médicos están haciendo el tratamiento quirúrgico. Incluso si todo el cerebro se apaga con esta interconexión, resulta muy difícil aislar qué desencadena esa desconexión global, explica Nick Franks, que es profesor de biofísica y de anestesiología de Imperial College en Londres. Si observamos las imágenes cerebrales, queda claro que existen determinadas regiones más sensibles que se desactivan primero. Eso plantea entonces la pregunta de si son estas regiones las que se desencadenan entonces después de apagado general del mismo. El doctor Frank señala que el tálamo, que es una estructura con forma de huevo situada en las profundidades del cerebro, que actúa como centro de conexión entre distintas regiones cerebrales. Esta zona parece reducir la actividad antes que otras cuando una persona recibe anestesia general. El tálamo desempeña un papel crucial, entre otras funciones, en el inicio y en el mantenimiento del sueño. ¿Significa eso que los anestésicos actúan secuestrando los círculos cerebrales naturales del sueño? Si administras anestesia a un animal y luego estimulas una parte específica del tálamo, puedes despertarlo, apuntó el médico. Los estudios también muestran que algunas personas en coma pueden despertar mediante la estimulación talámica. Por tanto, se trata de una región esencial para el estado de vigilia, agrega el mismo. Sin embargo, hacen falta más investigaciones para determinar si eso realmente es un mecanismo que entra en juego cuando la persona está conectada para una intervención quirúrgica. Otros científicos creen que la corteza cerebral, que es la capa externa plagada del cerebro, constituye el principal hogar de la conciencia y que por lo tanto es ahí donde los anestésicos ejercen los efectos más importantes. Pero también hay otros que dicen que tenemos otras regiones implicadas, entre ellas figurando el lóbulo frontal y también el parietal. El primero se encuentra detrás de la frente y participa en numerosas funciones cognitivas de alto nivel, como el pensamiento crítico. El segundo está situado más atrás y se encarga de procesar información sensorial, como el tacto. El tercer estado es cuando los indicios de que nuestro cerebro pudiera ser capaz de alcanzar un estado intermedio de conciencia que no se corresponde ni en sueño ni en vigilia, o sea que está, pudiéramos decir, en neutro. Pero la mayoría de las personas, la anestesia general implica una pérdida total de la conciencia y, por tanto, de cualquier recuerdo de lo sucedido, pero no siempre ocurre así. Se calcula que aproximadamente uno de cada 15.000 pacientes sometidos a cirugías puede recordar aspectos de la intervención tras despertarse, un fenómeno conocido como conciencia accidental durante la anestesia. Jade Pandit, que es un anestesista consultor de los hospitales de la Universidad de Oxford, cree que estas personas experimentan un tercer estado de conciencia situado en algún punto entre el sueño y la vigilia o entre la conciencia y la inconsciencia. Yo he hablado con algunas personas que han estado y que han sido sometidos a operaciones largas de 4 o 5 horas y me dice: yo escuché todo lo que pasó en la operación. Algunos, esto es uno, como él dice aquí, en 100.000, 15.000 personas, o en 1.000.000, 15.000 personas. Pero sí, yo he escuchado eso, yo lo he escuchado de personas que me han dicho: yo recuerdo claramente cuando pasó esto y pasó lo otro. De acuerdo a los experimentos, el doctor Pandit dijo que administró la anestesia junto con un relajante muscular, pero que utilizó un torniquete para evitar que el relajante paralizara el antebrazo. Esto permitía
que los pacientes

0: inconscientes movieran el brazo si así lo deseaban. Descubrió que un tercio de los pacientes eran capaces de apretar los dedos del investigador cuando les daba una orden, a pesar de no mostrar señales de estar despiertos ni tampoco sentir dolor durante la cirugía. Porque te pregunta, mueve el dedito derecho de tu mano derecha, mueve el dedo del centro, ¿sí? Lo pueden hacer. De acuerdo a Pandit, estos resultados sugieren la existencia de un tercer nivel de conciencia. Por último, el llamado problema difícil de la conciencia sigue siendo uno de los grandes misterios sin resolver de la ciencia médica. Para estudiar qué cambia cuando perdemos esta capacidad, está ayudando a desvelar algunos de sus secretos. Aunque el sueño normal también implica una pérdida de conciencia, los anestésicos generales permiten desconectarla en cualquier momento, lo que facilita mucho el estudio. Tomemos, por ejemplo, el carácter único de nuestra experiencia consciente. En general, se acepta que la experiencia consciente de cada persona o animal es completamente subjetiva y exclusiva, porque lo suyo no es igual a lo mío. Cada cual, pues obviamente, tiene una parte de su pensamiento totalmente diferente a la mía, aunque podamos ser amigos, conocidos, pero son cosas absolutamente diferentes. De acuerdo a la neurocientífica Andrea Lupi, de la Universidad de Cambridge en Londres, ella dijo que investigó si los anestésicos generales pueden arrojar luz sobre cómo funciona este fenómeno. Para ello estudió cerebros de personas bajo anestesia general mediante resonancias magnéticas. Esto mientras estaba llevando a cabo una operación. Esta tecnología permite registrar el flujo sanguíneo cerebral y observar el efecto que tienen los fármacos. Lupi está interesada especialmente en conocer por lo que es denominada conectividad funcional, una medida de capacidad de distintas regiones de nuestro cerebro para comunicarse y coordinar su actividad. Normalmente dijo, este tipo de actividad neuronal sigue un patrón tan singular que puede actuar como una especie de huella dactilar para una persona. De acuerdo a Lupi y sus colegas, descubrieron además que bajo anestesia los cerebros individuales se volvían menos únicos y muy parecidos entre sí. Así que la ciencia ha hecho un montón de descubrimientos, pero aún con esto de la anestesia, no es que estemos atrás, es que sencillamente no han podido del todo averiguar cómo es posible que algunas personas, después de ser sometidos a una operación, están diciendo, no, yo escuché todo lo que pasó, y otros no. La gran mayoría dice que no se acuerda de absolutamente nada. Ah, hay algunas personas que sí son alérgicos a algún tipo de medicamento, y entonces cuando despiertan le dan ese medicamento y están dos o tres días medio sonámbulos, no pueden sentarse porque dicen que se sienten mareados aun cuando se le administró la cantidad adecuada. Eso suele ocurrir también. Vamos a la pausa y venimos con las deportivas. Vamos a hablar de lo que ocurrió ayer en las Grandes Ligas. Sigan algunos equipos todavía peleando y lo van a tener que hacer hasta el fin de semana, hasta el juego del domingo, hasta el juego final, porque algunos equipos están clasificados, otros no. Cam Chilter, ayer el joven del equipo de los Yankees de Nueva York, terminó con una efectividad por debajo de 2. ¿Tendrá asegurada con esa victoria el premio del lanzador del año de la Liga Americana? El fenómeno Yankee lució muy bien. ¿Hay otros que en la Liga Americana le superan? Yo creo que no. Vamos a la pausa y vengo con más.
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2: Aquí estamos con las deportivas a las 2:30 de la tarde en un fin de semana que cierra el calendario regular de las grandes ligas con equipos que van por primera vez a jugar y ocurre en Chicago. Los Medias Blancas de Chicago, que tuvieron 3 años de 100 derrotas corridas, lograron clasificar a la postemporada con la victoria de ayer, y ahí estarán peleando la primera posición en este fin de semana con el equipo de los Guardianes, que ayer ganaron 1-0 al conjunto de los Mediarroa de Boston. El equipo de Tampa dominó en ese grupo y todavía obviamente puede alcanzar 96 victorias, puede ganar un par de juegos más. El equipo de los Yankees tiene 92, se puede acercar a las 95 victorias. Y Boston, que está jugando esta tarde, pierde 3-1 con el equipo de los Cubs de Chicago, tiene 85-74, clasificado para la serie del Wild Card, al igual que los Yankees de Nueva York en ese grupo. El equipo de Cleveland tiene un juego de ventaja sobre el equipo de los Medias Blancas de Chicago. 83-76 tiene Cleveland, 82-77, un juego detrás el equipo de los Medias Blancas. Si los Medias Blancas ganan 2 de los 3 juegos que tienen durante este fin de semana, pues eventualmente van a terminar primero y Cleveland terminaría segundo. Si hoy gana Cleveland y pierde el equipo de los Medias Blancas de Chicago, se colocan a 2 juegos y entonces el ganador sería el equipo de Cleveland, siempre y cuando mañana logren victorias y una victoria o una derrota adicional del equipo de los Medias Blancas. De todas maneras, obligado a ganar los 3 el equipo de los Medias Blancas para terminar en la primera posición. Es la primera vez, repito, que 2 equipos de su mismo grupo, de su misma ciudad, corrido, uno del norte y otro del sur, Medias Blancas y Cubs, van a la serie postemporada. Lo curioso sería y lo grandioso sería que los dos lograran enfrentarse por el campeonato de las grandes ligas. Se puede.

dar, ¿por qué no? En el mundo del béisbol pueden ocurrir muchas cosas. Lo que pasa es que para llegar allá, a esa confrontación, hay un duro camino para los dos equipos, tanto el de la Nacional como el de la Liga Americana. Houston y el equipo de Texas están empatados con 79-80. Y ahí pasa exactamente lo mismo, y les voy a decir en breve cómo van a estar jugando estos equipos durante el fin de semana. Ya Atlanta ganó la división del este de la Nacional, y los Phillies, que han tenido una mala semana, están a 6 juegos y van a terminar segundos, pero ahí no hay problema, están metidos en el wild card. Milwaukee logró su victoria número 100 y logra clasificar por 4 años consecutivos, y a la verdad que lo que tiene es una máquina de ganar juegos. Ya la gente de los Dodgers de Los Ángeles están comenzando a preocuparse, porque lo de este equipo va en serio, mientras que los Dodgers de Los Ángeles en su grupo están de líderes con 97 y 62. San Diego ya adentro con 89 y 70, y Arizona todavía con oportunidades con 85 y 74. Va a depender obviamente de lo que pase con el equipo de los Cubs de Chicago. Si Chicago sigue ganando, pues obviamente ya terminó, ya está con un pie adentro. Hay que ver qué le va a ocurrir con el equipo de Arizona, que tiene un buen equipo, pero que obviamente le falta un poquito más de consistencia en su montículo. El equipo de los Piratas, yo miraba los números este año por primera vez, arriba de los 500 con 81 y 78. San Luis en otra campaña perdedora con 77 y 82, y Cincinnati, yo tenía esperanza de que ese equipo pudiera relucir y que sus lanzadores pudieran hacer el trabajo, pero no, se cayeron a mitad de temporada, tuvieron una mala segunda parte, 74 y 85. Y con San Francisco ocurrió exactamente lo mismo en la división del oeste, y peor con el equipo de los Rockies de Colorado. Colorado lleva 4 temporadas perdedoras, no han podido hacer mucho. Le voy a decir cuál es el calendario de este fin de semana y los juegos más importantes para los equipos, porque ya cuando todo concluya el próximo domingo, de lunes en adelante se toman un par de días de receso, y luego comienzan los juegos de Wild Card, y de ahí en adelante pues comienza la fiesta grande. Vamos a esperar que por aquí la página nos diga cómo están jugando durante la tarde de hoy. Ya comenzó, les dije, el juego del equipo de Chicago contra el equipo de Boston, dominando 3-1 en la quinta entrada el equipo de Chicago. El equipo de Baltimore está jugando contra los Yankees de Nueva York. Ese juego es a las 4:05. Chicago vuelve a jugar con Boston a las 6:30. Los Piratas juegan a las 6:40 contra Detroit, ni para pool ni para banca. Tampa Bay juega contra los Phillies, partido importante, a las 6:40. Los Mets y Washington juegan a las 6:45, ni para pool ni para banca. El equipo de Baltimore en un doble compromiso juegan a las 7:05 nuevamente contra el equipo de los Yankees de Nueva York. Cincinnati y Toronto, ni para pool ni para banca, eliminados los dos. Atlanta va a Miami a las 7:10 de la noche. Cleveland y Kansas City, piensa el equipo de Kansas City en la noche a las 7:40. Cleveland está dentro. Colorado contra los Medias Blancas de Chicago a las 7:40, juego importante, porque como les dije, dos victorias del equipo de Cleveland contra Kansas City y 2 derrotas del equipo de los Medias Blancas garantiza el primer lugar para el equipo de Cleveland. Obviamente Kansas City ha jugado bien en los últimos días y le gana un juego a cualquiera. Cuidado, no le estropee ese sueño de terminar primero al equipo de los Guardianes. Mientras tanto, el equipo de San Luis está en Milwaukee. San Luis tratando de detener a Milwaukee con esa máquina arrolladora de hacer y de ganar partidos. Texas va contra Minnesota a las 8:10. Arizona está en San Diego, juego importante por el wild card.
está ya dentro del equipo de San Diego.

Arizona quiere también participar del pastel. Houston en un partido importantísimo. Ayer Spence dio 3 cuadrangulares para mantenerlos vivos en el deseo de clasificar. Están jugando a las 9:40. Los Ángeles Angelinos juegan en Seattle a las 10:10 de la noche. Y los Dodgers de Los Ángeles y San Francisco juegan a las 10:15 de la noche. Miraba los números de Tarik Skubal, que va a lanzar en la noche de hoy, y realmente no han sido sorprendentes. Skubal es agente libre al finalizar la temporada regular. Lo que hicieron los Dodgers, pues dieron un par de prospectos que se dice pudieran llegar a las Grandes Ligas. No está garantizado que van a llegar a las Grandes Ligas, pero algo es algo, y para no perderlo todo, pues ellos cogieron 3 jugadores prospectos. El problema es que esto pudiera ser bueno, pero no tan bueno para un equipo que está deseoso de ganar. Y de repetir una vez más, Skubal no ha tenido una buena temporada. Si no recuerdo mal, sus números no eran de los mejores. Voy a buscar por aquí la efectividad de Skubal en esta temporada, la estadística de cómo está luciendo, y me parece que no es el pitcher dominante del año pasado. Claro, todos los años no son iguales, los jugadores también fallan, los compromisos a veces hacen que usted no pueda ponerlo todo en el mismo lugar, pero hay que esperar. Y siempre uno dice, pues mañana voy a estar bien. Los Dodgers lo ponen a abrir el partido de hoy. Yo me imagino que lo pondrán a hacer X cantidad de lanzamientos, normalmente 3 entradas. ¿Para qué? Para mantener la condición en el montículo de su brazo saludable. Pero no es que lo van a dejar allí los 9 innings. Eso no va a ocurrir. De él ni de ningún lanzador de los equipos que está metido lleno en la batalla de lo que son ahora los playoffs. Ya se piensa en que usted me va a hacer un trabajo de relevo, me vas a trabajar uno o hasta dos entradas, a lo sumo 3, y vengo con los relevistas. Y es lo que hacen los managers de aquí en adelante. Veremos mucho trabajo durante este fin de semana de esa manera. Vamos a buscar por aquí los números de Tarik Skubal para decirles a ustedes cómo ha estado el año pasado. Sin lugar a dudas, fue uno de los mejores lanzadores de las Grandes Ligas. Ya les dije que en la Liga Americana, Cam Chilter, del equipo de los Yankees de Nueva York, terminó con 1.95 y 1.86. Misurowski, del equipo de Milwaukee, yo no sé si va a lanzar. El juego anterior Misurowski lanzó 3 entradas, no sé si lo van a poner antes de el domingo. Es posible que le den 1 o 2 entradas para mantener la condición, como dije, pero 1.86 y 1.95 de estos dos jóvenes habla muy bien de cómo trabajaron este año. El que le sigue es Chris Sale con 2.16 del equipo de los Bravos de Atlanta. Voy a buscar los números de Tarik Skubal, que como les dije, no son los mejores. Entre los mejores lanzadores del béisbol de las Grandes Ligas, yo lo había leído por aquí durante el día de ayer y estaba bastante elevado. Estamos hablando de un tirador de calidad, pero como dice un amigo mío, nadie es perfecto, y ha tenido un año anormal. Un buen lanzador a nivel de Grandes Ligas debe mantenerse de 3.30, 3.40, ya 3.50, está permitiendo casi 4 carreras limpias por cada 9 entradas. 3.82 Pablo Skinner este año, muy elevado. Sandy Alcántara, 3.89, y es un buen lanzador Alcántara,

juega para el equipo de los Miami Marlins. Brandon Webb 4.31, demasiado elevado. Gausman, que comenzó con Toronto y termina con Chicago, 4.51, casi 5 entradas permitidas por 9 entradas. Y el boricua de Kansas City, Seth Lugo, terminó con 5.17 en esta temporada. O sea que permite cada vez que va al montículo más de 5 carreras limpias por las 9 entradas. Es lo que quieren decir esos números. No consigo a Mr. Escobar por aquí. Es que cuando uno busca las cosas con letras diminutas, pues se hace un poco más incómodo. Jesús Luzardo, para que tengan un ejemplo de un buen lanzador, el zurdo del equipo de los Phillies, 2.87, y tuvo una gran temporada. Eduardo Rodríguez, el zurdo también del equipo de Arizona, 2.89. Christopher Sánchez de los Phillies, 2.93. Nico Martínez de Tampa, 2.94. Y Cavelli de Washington cierra la lista con 3.02. Esos son, entre otros, los mejores lanzadores a mi juicio del béisbol de las Grandes Ligas, encabezado por Mizurowski de Milwaukee con 1.86 y Can Shilter de los Yankees con 1.95. El calendario del béisbol de las Grandes Ligas cierra durante esta semana, y entonces ya para el próximo lunes le decimos cómo machean los equipos para la serie de la postemporada. Vamos entonces a darle un vistazo a lo local en el béisbol de la Coliseo. César Murillo fue cambiado junto con José Soler de Dorado a Guayanilla por Michael Marrero, que es lanzador derecho, y Víctor Sánchez, que es jugador del cuadro. Eso es un cambio que nos envía Titito para el béisbol de la Coliseo. El equipo de los Criollos de Caguas, vamos a hacer aquí una ensalada de la pelota profesional, tiene a Jared Worf como su próximo refuerzo. Este es un lanzador derecho que pertenece a la organización de los Bravos de Atlanta. Cuenta con experiencia en el béisbol AAA y ha trabajado como abridor y relevista. Nos dice Titito Rosa que se destaca por su capacidad para atacar la zona del strike y para generar ponches. Su recta en algunas oportunidades alcanza los 97 millas por hora, y obviamente eso es bueno porque quiere decir que es un buen lanzador a cualquier nivel. Para mañana sábado en el béisbol de la Coliseo, Río Grande estará en Ceiba. Recuerden que se juegan doble encuentros comenzando a las 6 de la tarde. Barranquitas estará en Orocovis, mientras que Dorado estará en Vega Alta. Comerío estará en Sidra y Villalba estará en Arroyo. El domingo, Aybonito estará en Aguas Buenas y Guayanilla estará en Coamo, como parte del béisbol que habrá de continuar durante esta semana. El alcalde de Guayama, O'Brien Vázquez Molina, anunció durante el día de ayer la instalación de un nuevo sistema de alumbrado en el estadio Marcelino Blondet, que es el hogar de los Brujos de Guayama en el béisbol de la pelota AA. Esta obra es parte de el regreso a jugar en su parque del equipo de los Brujos, porque desde el 2017, debo decir, no tenían alumbrado. El huracán María había desbaratado, había roto las torres, y le están poniendo torres nuevas, y además de torres nuevas, pues le están poniendo luces LED, que es lo que está ahora en boga. Obviamente son mucho más económicas, consumen menos energía y el alumbrado tiene mucha mayor efectividad. Vamos a la pausa y venimos ya con la parte final de nuestro espacio de hoy. De entre usted y yo por aquí por Guava 850, esta es la más completa. Adelante, Jorge.

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1: Seguimos en vivo por aquí por Guava 850, la más completa, 2:51 en la tarde. Una nota deportiva acabada de recibir: el Baloncesto Superior Nacional, o sea, el BSN, acaba de anunciar a las 2:30 de la tarde de hoy, o sea, hace exactamente unos 16 minutos, 17 horas, que rechaza, le dice que no a la mudanza de los Indios de Mayagüez a Isabela. Por tercera vez en los últimos 4 años le dicen que no a Isabela, que estaba preparando ya todo lo que es respecto a la mudanza. El apoderado del equipo de los Indios de Mayagüez, Neil Dunn, había hecho una petición formal y la liga atendió este caso rápido y hoy le acaba de decir que no. Los Indios, pues obviamente

permanecen en Mayagüez, porque esto está calientito, lo acabo de leer aquí en los titulares de Endy.com, que están acabando de salir a esta hora, y son las 2:52 de la tarde. Así que mi gente de Mayagüez, especialmente los amantes del baloncesto, están contentos, porque obviamente si hay el respaldo económico, el alcalde pone el Coliseo, no hay razón, pienso yo, acá entro este yo, pienso yo que no había razón para la mudanza. Además, la asistencia cuando el equipo es competente es buena, la cancha es gratis, es buena, la remodelaron, o sea, no había razón para la mudanza, pienso, digo yo, acá entro este yo, comento. Bueno, Irán ofreció esta tarde reabrir el estrecho de Hormuz y reanudar las conversaciones sobre el programa nuclear en 7 días si Estados Unidos levanta el bloqueo naval de los puertos iraníes, elimina las sanciones sobre las ventas de petróleo iraní y respeta el alto al fuego que incluiría el Líbano. Esa es la propuesta que acaba de lanzar durante la tarde de hoy el ministro de Exteriores de Irán, Avis Araghchi, detallando la propuesta en una reunión privada en la Asamblea General de la ONU durante el día de ayer y que la da a conocer durante la tarde de hoy. Esas son las condiciones, porque obviamente Estados Unidos había dicho ayer Trump que el estrecho de Hormuz le pertenecía a él, o sea que era propiedad norteamericana. Y entonces Irán le contestó: no te podemos contestar aquí porque, pero te lo vamos a contestar de otra manera. Ahí está la propuesta y el tranque, pues obviamente usted sabe que lo que hace es que nos cuesta la gasolinita más cara a todos nosotros, tanto allá en Estados Unidos como acá. La cosa, pues, ojalá pinte bien. El alcalde de Coamo solicita la inspección de una finca ganadera tras quejas por olores fuertes. Estos son titulares de Endy.com a esta hora de la tarde. Puerto Rico, entre los principales exportadores y consumidores de vino en el mundo. Mientras tanto, con más inversión siguen los aires o siguen en el aire los anuncios de Trump pro financiamiento por el gobierno de los Estados Unidos. Frente a advertencia de multa de 10,000, New Fortress Energy alerta sobre la partida del barco con cargamento de gas natural. ¿Usted sabe cuánto es el costo diario porque ese barco esté dando vueltas allá en el Atlántico y no haya podido entrar? $100,000 diario. O sea, el costo es altísimo. Y yo escuché durante el día de ayer que es meramente unos pilotos que dicen que el barco es demasiado grande para manejarlo con un remolcador solo. ¿Cuándo habrá paz y felicidad completa? No lo sabremos. Lefranc Fortuño sobre la investigación del fiscal especial independiente. Yo he asumido con rectitud y con integridad todas las encomiendas. Esto obviamente ante preguntas de la prensa. En Washington, la Asociación de Laboratorios alerta al Congreso sobre impacto de un abismo fiscal en Medicaid y las tarifas de pago. Y reabren un carril en Puerto Rico 52 que había sido cerrado por un vehículo incendiado durante la tarde de hoy. Asesinaron a un adolescente de apenas 17 años en una cancha de Bayamón, que ha estado durante los últimos días en dificultad por individuos que se han echado en la calle, pues obviamente aquellos de guapos de barrio. La vacuna contra la influenza recibe aprobación federal, pero sigue sin la recomendación.

0: situación de los CDC, o sea, el impasse continúa. Su mareado enfrenta nuevos cargos de robo de equipos de construcción en Isabela. Esto porque se llevó lo que no pertenecía. Hasta aquí llegan nuestras notas durante la tarde de hoy. Luego de la pausa vendrá musiquita. Jorge González estará con nosotros y con ustedes hasta las 6. Luego vendrá Jocelyn Grafals con la música más linda del mundo. Que tengan todas y todos un bonito y bendecido fin de semana. Y Dios mediante, nos vemos el próximo lunes entre usted y yo.
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5: 3:15, él es Cristian Daniel, tu salida.

la música de Laura Pausini. En cambio no, 3:30.

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0: Gali Uchi, igual que un ángel. 431 en la más completa.
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1: Esta canción se llama Muchacha Triste. Canten conmigo si se la saben, por favor.

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Hola, ¿qué tal? Reciban el saludito cariñoso de Jocelyn Grafals por Guábala Grande, desde Aguadillita, querida ciudad, donde hasta las piedras cantan. Hoy es viernes, ya lo dije clarito, hoy es viernes y estamos a 25 de septiembre del 2026. Ya mismo despedimos el año. Aunque usted no lo crea, y te voy a acompañar contando siempre con la ayuda de Papito Dios hasta las 9 de la noche. Aida Santiago, salgo ahorita y comienzo muy feliz con el trío Los Caciques, escrito por el mocano Tatín Vale. Llévame en tu pensamiento.

Óigame, el trío Los Caciques, una obra musical de Tatín. Vale, llévame en tu pensamiento. Está escuchando el programa en Carolina, el profe está gozándose la programación de Guava vía internet, www.guava850.com. me dijo, búscame de Carlos Vives, Diosa Coronada, y ese va...

Saludos al gran amigo, mi hermanito José Luis Cordero del pueblo de Moca. José Luis Cordero está pegadito de guava, José Luis Cordero. ¿Y qué me solicitó José Luis Cordero? Me dijo, búscame el cielo colorado. El cielo colorado ya mismo lo vamos a buscar. Allá en Isabela, ciudad de las cosas buenas, el jardín del noroeste. Isabela, ya saludamos. Allá complacemos, saludamos a Alicia y Raúl, de parte de Alicia y Raúl, para el chico clásico Manuel, el Junior, a la gran familia de Guava, incluyendo a Alex Ariel González. Me lo dijo, adivinaste, búscame una de Odilio González. Celos sin motivos.

Bueno, señoras y señores, era la voz de Odilio González, la voz de Odilio González, Celos sin motivo, 615 ya, oye, del pueblo de Moca, allá en el pueblo de Moca están conectados con la guava, en el pueblo de Moca, la capital del mundillo. Ya me llamó Rubén Mercado y Cardona. Claro que sí. José Luis Cordero, escuchando también en el pueblo de Moca, José Luis Cordero, y me dijo, búscame una que canta Miquel Aceves Mejía con el mariachi Vargas de Tecalitlán. Viene para cantar de David Saizar, de los hermanos Saizar, El Cielo Colorado.

Está contento, está escuchando vía internet por allá en la Florida. Gracias, Alberto Crujadillo. ¿Con qué nos vamos? Aquí está Rafael de España. Rafael viene para cantar un gran éxito desde el fondo de

llámeme Rafael de España. Rafael de España acaba de cantar desde el fondo de mi alma. Saludos a Alberto Cruz Vadillo, Lakeland, Florida, que hoy tiene una... ¿Qué es esto? Una bitacola. Oh, mira, disfrutando la dulce vida allá en Lakeland, Florida. Y él me dijo que la Lloroncita cantaba "Voy a perder la cabeza por tu amor", y la conseguimos por Rafael, por José Luis Rodríguez y por Los Panchos, pero no me apareció de Ketzi Alma la Lloroncita ni en los centros. Pero como quiera lo vamos a complacer, Los Panchos. "Voy a perder la cabeza por tu amor", trío Los Panchos.

0: Los Panchos acaban de cantar Voy a perder la cabeza por tu amor, de Manuel Alejandro y Ana Magdalena, 6:31. Yo soy Jocelyn Grafals, te voy a acompañar, te sigo acompañando, si Dios así, si a mí lo permite, si Dios así me lo permite, si Dios no dispone lo contrario, hasta las 9 de la noche. Aida Santiago, salgo ahorita. Aida Santiago, voy para allá que me las pelo. Ya mismo, la continuación de más música. La continuación de Romántico Primero.
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1: Un saludo al profe, escuchando a la distancia en Carolina, José Carlos Intrón.

Óigame las voces de Serina y Reutilio, la casa de Yagua para el profesor José Carlos Intrón, escuchando la guava en el pueblo de Carolina. Alfredo Ríos Morales, escuchando el programa en Cruces de Aguada. Alfredo Ríos Morales, 414, juégalo para que te pegues. Trío Juventud, Corona de Oro.

Oye, pero mira cómo pasa el tiempo, 6:41, 19, han de completar las 7 de la noche. La siguiente llamada telefónica, escuchando la guava vía internet, www.guava850.com. Natalia González, allá en Pensilvania, Estados Unidos. Natalia González, Pensilvania, Estados Unidos. Y nos está escuchando igualito que Reyes Acevedo, que está enchufado con la guava vía internet desde Chicago, Estados Unidos. Mi hermanito Reyes Acevedo. Aquí está Karim León y Alejandro Fernández. Lo titulado me está doliendo. No, no va a doler un martillazo. No.

Oye, pero mira cómo pasa el tiempo, 15 minutos para completar. Cambió el reloj digital, mira, 6:46, 14 minutos antes de completar las 7 de la noche, pero la música sigue. Por lo tanto, nos vamos con la siguiente paginita, paginita musical. Me llamó desde Aguada, del pueblo de Aguada, Rubén Mercado y Cardona, escuchando en Aguada, Rubén Mercado y Cardona, y en el pueblo de Isabela, ciudad de las cosas buenas, el jardín del noroeste, María Ramos y su hijo, que siempre están pegaditos, pegaditos de Guava, las tres guitarras o Rosario de Besos.

Dios. Óigame, Reyes Acevedo está lo más contento allá en Chicago con todo el familión. No se escapa ni el gato ni el perro. A Reyes Acevedo saludamos a Adriano, a Jesús, a Lucy, a Marisol, a Jessica, a la familia completa, a la familia Acevedo Román, de parte de Reyes Acevedo. Siempre está pegadito, pegadito de guava. El gran amigo Reyes Acevedo.

Seguimos con más música. Y aquí está, señoras y señores, Odilio González, el jibarito de Lares, para cantar en esta ocasión Dos Lazos.

firma de Luz Elenia Tirado Dilio González, dos lazos, triqui triqui tri, triqui triqui tra, adivinaste ya. Hilda Camacho, pegada la guava está, de parte de Hilda Camacho para Michael Angelo, para Maritza y para Edgardo, gracias. Benjamín Muñiz en Plata de Moca, Julio Jaramillo, 2 años.

Bueno, señoras y señores, era la voz de Julio Jaramillo. Vamos a continuar. Ya me llamó Berto. Está pegadito de guava Berto. Saludos ahí de Vélez Rivera, de parte de Berto. Y ya mismo le buscamos a Marco Antonio Solís. Y lo que la chava y viene, descansa el palo, Ricardo Montaner. Yo puedo hacer.

0: Era la voz de Ricardo Montaner, acaba de cantar Yo Puedo Hacer 7-1. Romántico primero a través de Guava la Grande, desde Aguadillita, querida ciudad, donde hasta las piedras cantan, cuna de Rafael Hernández Marín, José de Diego, Plácido Acevedo y otros más. Aida, Santiago, salgo ahorita.
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La voz de Jerry Rivera y se escapó el amor. 7:11. Reyes Acevedo, finalmente lo conseguí. Ahí saludamos allá en Chicago a Adriano, a Jesús, a Lucy, a Marisol, a Jessica, la familia completa, la familia Acevedo Román, Chicago, escuchando vía internet www.guava850.com. Aquí te traigo a José Antonio Salamán de Huaytay y Tello. Les canta lo titulado Clamor.

Óigame, de Boiteite, yo soy Antonio Salamanca, el amor. Oscar Rodríguez, que hace rato me llamó, bendito caramba. Mi hermanito Oscar Rodríguez, mira eso. Mira eso, mira lo que es la edad. Se me olvidó, bendito caramba. Oscar Rodríguez, no me culpes a mí, culpa a mi edad. Oscar Rodríguez me dijo, ponme el mosaiquito de Guadalupita Pineda. Saludos a Manuel el Junior, que está cada domingo tempranito por la mañana. Clásicos 8:50, yo no me lo pierdo. Aida Santiago Menos. Y el saludito para Berenit, a la gran familia de Guava, de parte de Oscar Rodríguez. Y me dijo, ponme el mosaiquito de Guadalupita Pineda. Pero como no lo vamos a complacer a Oscar Rodríguez, Guadalupita Pineda.

Pepino, 720, 7:20. Berto de la Joya, San Carlos, saludos especiales. Ay, de Vélez Rivera me dijo, búscame una de Marco Antonio Solís. Ya la conseguí. Marco Antonio Solís, ¿dónde? ¿Dónde estará mi prima Vera?

padre Marco Antonio Solís cantando ¿Dónde estará mi primavera? Pero mira cómo pasa el tiempo, no lo puedo creer. 7:25 ya, pero qué rapidito.

0: dígame 7.25, 7.26, cambió el reloj digital.
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0: 1964, los Beatles y Yo la quiero. Ya mismo la continuación de Romántico Primero, por aquí por Guava, la grande avenida Victoria, Guadillita querida, ciudad donde hasta las piedras cantan. Aida Santiago, salgo ahorita.
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1: Carlos Javier Beltrán, ahora lo ves, 7:36. Tengo por aquí pendiente más peticiones musicales. Inocencio González me dijo, búscame Elsa, también me pidieron La mano de Dios de Odilio. Víctor me dijo que pusiera una ranchera, a ranchera mexicana. Ya mismo va Víctor. Tengo por aquí que de Cuchillas de Moca me pidieron El mal necesario. Goyo el Carpintero pidió una de Orlando Contreras. Anselmo Chaparro Colón me pidió Leonardo Fabio. Titi Acevedo con Miriam Méndez me pidió Trío Los Condes con Calma. Con Calma y No amanecemos. Son muchos los hijos del muerto, decía mi mamá, que en paz descanse, ya fallecida, Doña Nini. Mi hijo, son muchos los hijos del muerto. Pero nos vamos ahora. Ahora sí que se le dio. Vamos a ver quién fue. Aquí lo tengo, aquí lo traigo para Goyo el Carpintero y Ana Lidia González González, en Añasco para Nacelia y Jorge Perdomo. Orlando Contreras, amar no es pecado.

cantante cubano Orlando Contreras, Amar no es pecado, 741, ahora sí, finalmente lo conseguí. Saludos a Víctor, a Geño y a Celia. Las playuelas de Aguadilla, él me lo dijo, suéltate una rancherita. Luis Pérez Mesa, Lancelma.

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Era la voz de Luis Pérez Mesa, acaba de cantar de César Suedán y Guadalupe Trigo Lanzelma. Inocencio González, allá en Moca, la capital del mundillo. Saludos a Luis Miguel, me dijo, búscame una que canta Julio Jaramillo, se llama El...

0: Oye, Julio Jaramillo, le quedó bonito, qué lindo le quedó. El profe que está esperando hace ratito uno de Pablo Alborán, el beso. Me lo pidió hace ratito. Oye, que mucha gente escuchando la programación de Guava 850 vía internet nos está escuchando. Reyes Acevedo y el Familión en Chicago. Guillermo Santiago Torres en el este de la isla en Ceiba. Alberto Cruz Vadillo, Lakeland, Florida. Héctor Miyalles, Gladys Arroyo en Tampa, Florida. José Carlos Cintrón en Carolina. Omar Rosado en la Florida. Monina Pumarejo, que está escuchando el programa a nombre de Mérida Ortiz. www.guava850.com. Pablo Alborán, profe. El beso, por ahí va, para
1: Si
0: continuar.
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Óigame la voz de Pablo Alborán, el loco, le llaman loco. Siendo las 7:53, vamos a cumplimentar la petición de unos buenos amigos escuchando vía internet desde Gurabo. Allá en Gurabo, escuchando la guava vía internet. Se trata de Migdalia Serrano y Jorge Flores. Para Migdalia Serrano y Jorge Flores en Gurabo, los Dandies de Luis Guicho Cisneros, se grabó en el 1961. 13 regalos.

Qué bonito le quedó a tres regalos los dandies. 4 minutos para completar las 8 de la noche. Miriam Méndez, Tita Acevedo, Cabán Viejo, esperando una de Los Condes, trío Los Condes, estando contigo, de Felipe Rosario, Goico Don Felo.

0: Friolos Condes de Felipe Rosario Goico Don Felo, cuando estoy contigo, estando contigo, o Madrigal Virgimí. Mira eso, ya pasaron 2 horas, mira cómo pasa el tiempo, 8 de la noche. Ay, da Santiago, salgo ahorita, voy para allá, que me las pego.
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